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1: Son las 6:02.

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4: Son las 6:10.

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13: ¿Sabías que existe un deporte llamado chess boxing? Ajedrez boxeo, que es exactamente lo que suena. Los competidores alternan un round de ajedrez con un round de boxeo. Ganas por jaque mate o por knockout. Lo fascinante es cómo el cuerpo y la mente reaccionan. Después de estar recibiendo golpes en el ring, tienes que sentarte a pensar una estrategia compleja en el tablero con las pulsaciones a tope. Es posiblemente el deporte que mejor demuestra que la inteligencia y la fuerza no tienen por qué estar peleadas.
12: Checa el dato con Iram Nava.
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2: Son las 6:40.

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4: ¿Qué tal? Esta es la información más importante. El presidente municipal Yamil Melgar

0: cerraron filas y manifestaron una enérgica postura ante la decisión del gobernador sinaloense. En el documento, la única firma que falta es la de Rocha Moya. Muchas gracias por su atención, informó Pamela Hernández.
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1: La Gota Fría, Carlos Vives. La Gota Fría es una canción tradicional del vallenato colombiano, escrita por Emiliano Zuleta. Carlos Vives la versionó para su álbum Clásicos de la Provincia, dándole un toque moderno y accesible al público contemporáneo, fusionando el vallenato con pop y hasta rock. La versión de Vives fue un éxito rotundo, ayudando a popularizar el vallenato en toda América Latina y entre comunidades latinas en los Estados Unidos. La canción no solo fue un éxito en las listas, sino que también tuvo un impacto cultural significativo, revalorizando la música tradicional colombiana y abriendo puertas para otros artistas que fusionarían géneros tradicionales con estilos modernos. La Gota Fría, Carlos Vives.

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1: Alexa de Mie, Ariana Grande, Charlize Theron, Demi Moore y Gina Ortega son algunas famosas que han causado preocupación entre usuarios en redes sociales por sus cambios físicos, que pusieron sobre la mesa un tema, la extrema delgadez. Esta moda de extrema delgadez ahora busca ser frenada. Como muestra de ello, la generadora de contenido Mariana Pérez compartió un TikTok, un video para hablar de la situación desde el siguiente discurso: la delgadez extrema no regresó porque sea saludable o bonita, regresó porque es funcional para un sistema que nos quiere pequeñas, pequeñas de cuerpo, de voz y de presencia. Los conciertos de Rod Stewart programados para los próximos 9 de septiembre en Monterrey, 11 de septiembre en Guadalajara y 13 de septiembre en la Ciudad de México no se realizarán. La productora Ocesa informó que el cantante se sometió recientemente a un procedimiento para la colocación de un estén coronario. De acuerdo con el comunicado, los médicos están satisfechos con la evolución del cantante y señalan que ya retomó sus actividades cotidianas. Sin embargo, por recomendación médica, deberá tomarse 4 semanas adicionales para recuperar plenamente su condición física antes de retomar la gira. Brad Pitt y Jennifer Aniston retomaron su amistad en secreto a más de 20 años de su divorcio.
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5: La Secretaría de Salud Federal dio a conocer que hasta el momento Chiapas registra 183 casos confirmados de dengue, cifra que representa una disminución del 57% en comparación con el mismo periodo de 2025, cuando se contabilizaron 400 casos. Ante este panorama, las autoridades de salud exhortan a la población a reforzar las medidas de prevención, especialmente durante la temporada de lluvias. Ante ello, del 24 al 29 de agosto se realizará la segunda jornada nacional de lucha contra el dengue, chikungunya y zika, con acciones de vigilancia, control larvario, nebulización y eliminación de criaderos del mosquito transmisor. Sin embargo, las acciones de prevención comienzan en casa. De ahí la importancia de mantener patios, azoteas y jardines limpios, tapar, lavar y voltear recipientes que puedan acumular agua, así como desechar objetos en desuso y acudir a la unidad médica más cercana ante síntomas como fiebre, dolor de cabeza, muscular, abdominal o de articulaciones, evitando la automedicación. Aunque las tareas de las instituciones sanitarias son de vital relevancia, el cuidado y la prevención también dependen de cada familia. Hasta el siguiente comentario.
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9: Son las 8.

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2: Son las 8:34.

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5: Del niño se fortalecerá durante los próximos meses y de acuerdo con los pronósticos podría alcanzar su máxima intensidad entre los meses de octubre y diciembre. Se prevé que las condiciones asociadas al fenómeno permanezcan con alta probabilidad hasta el primer trimestre de 2027, mientras las temperaturas podrían mantenerse por encima de lo normal en distintas regiones del continente americano. En México, especialistas advierten que los principales efectos podrían sentirse con mayor fuerza durante 2027, lo que podría incrementar los riesgos para la población, los ecosistemas y diversas actividades productivas. En este contexto, especialistas consideran indispensable reforzar la preparación del país mediante sistemas de alerta temprana, mayor coordinación entre instituciones y medidas de protección para sectores como salud, agua, alimentos, energía y ciudades. También plantean fortalecer los sistemas de monitoreo y contar con mecanismos de financiamiento que permitan responder a los impactos del niño y del cambio climático. Hasta el siguiente comentario.
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0: Florida el Viento. Ya regresamos con más música retro con Pepe Yumix.
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0: Momento, ya regresamos con más música de con Pepe y Inés.
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0: 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Ya regresamos con más música retro con Pepe Yumix.
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2: Noches, bienvenidas y bienvenidos a este programa del 23 de agosto en la Hora Nacional. Hoy tenemos mucha música y talento para ustedes. Gracias por acompañarnos una semana más.
3: Les vamos a platicar sobre la estrategia de atención a las causas con programas de educación, empleo, deporte y participación comunitaria.
2: Les presentaremos a los 7 semifinalistas de México Canta 2 que viven en nuestro país. Escucharemos sus canciones y hablaremos también de las oportunidades que hay para las juventudes.
3: Además, les hablaremos de los resultados históricos de la delegación mexicana de los Juegos Centroamericanos y del Caribe. Fueron 167 medallas de oro, 125 de plata y 115 de bronce.
2: Y tendremos un nuevo flashazo del bienestar sobre el apoyo para personas que perdieron su empleo.
3: Además, recordaremos a una grande de la música, Chavela Vargas. Empezamos.
2: El pasado 12 de agosto se conmemoró el Día Internacional de la Juventud y a propósito de esto, hoy vamos a platicar sobre la estrategia de atención a las causas de la violencia, lo que se está haciendo con las y los jóvenes y también de otros programas.
3: Por ejemplo, Jóvenes Transformando México, que ofrece opciones relacionadas con educación, empleo, deporte y participación comunitaria.
2: También está Jóvenes Unen al Barrio, en el que participan más de 6.000 jóvenes en actividades como recuperación de espacios públicos, elaboración de murales y acciones comunitarias.
3: Y también está Jóvenes Construyendo el Futuro, que ha vinculado a más de 400.000 jóvenes con empresas e instituciones para que puedan adquirir capacitación y experiencia laboral.
2: El deporte también forma parte de estas acciones. Por ejemplo, el pasado 16 de agosto se realizó la clase nacional de box Puños de Transformación con 107 sedes en todo el país.
3: Y con Boxeando por la Paz participan cada semana casi 7.000 personas en más de 100 gimnasios de 15 estados. Además, el pasado 29 de julio, Tequios por la Paz reunió a más de 500.000 de participantes.
2: Durante agosto también se llevó a cabo la Jornada Nacional Ser Joven, con actividades en las 32 entidades. Además, los festivales por la paz han reunido a más de 2.6 millones de asistentes.
3: Otro punto es la recuperación de espacios públicos. Con las ferias de paz se han recuperado más de 446 espacios para que vuelvan a ser utilizados por las comunidades.
2: Y en el Tianguis del Bienestar, más de 420.000 personas han recibido bienes de primera necesidad en 35 municipios y más de 800 comunidades.
3: También está el desarme voluntario y canje de armas. Desde octubre de 2024 hasta el 10 de agosto de este año, se entregaron voluntariamente y de manera anónima más de 12.000 armas de fuego.
2: Y hay otro dato interesante. Más de 13.000 juguetes bélicos han sido intercambiados por juguetes didácticos para niñas y niños. La próxima sede será Tzintzuntzán, Michoacán.
3: Finalmente, estas acciones también incluyen servicios y trámites. En todo el país se han realizado más de 8 millones con atención directa a cerca de 4.8 millones de personas.
2: En estas actividades participan 53 dependencias federales, además de autoridades estatales y municipales.
3: Son acciones que abarcan distintos frentes: oportunidades para jóvenes, deporte, cultura, recuperación de espacios y servicios y prevención.
1: Este 23 de agosto, México Canta hace historia. Por primera vez, la semifinal del concurso binacional, que celebra la cultura mexicana y promueve el cambio de las narrativas en las canciones, llega a Estados Unidos, al histórico Orpheum Theater de Los Ángeles, California. Y como la ocasión lo merece, lo hace con unos invitados de lujo, los Tigres del Norte.

0: el grupo más importante de la música norteña en la historia, así como nuestros semifinalistas, los hermanos Hernández, fueron jóvenes que con trabajo, esfuerzo y mucho talento lograron convertir a los Little Tigers, como los bautizó un oficial de migración, en unos verdaderos gigantes de la música nacional. Los Tigres del Norte demuestran que las y los jóvenes mexicanos tienen garra y pasión, y sobre todo representan al pueblo con canciones como La Jaula de Oro o De Paisano a Paisano, con las que le dieron voz a los migrantes, musicalizaron sus miedos, intereses y esperanzas.
1: Sigo en la prisión de Bolson.
0: El 23 de agosto, la agrupación nacida hace 57 años en Rosa Morada, Sinaloa, será reconocida por el Consejo Mexicano de la Música por su gran trayectoria, así como su aportación y fomento a la cultura nacional. Los Tigres del Norte han vendido más de 60 millones de discos, han obtenido 6 Grammys y 12 Grammys latinos, tienen su propia estrella en el Paseo de la Fama de Hollywood y cada 9 de febrero se celebra su día en San Francisco. Pero lo más importante de todo es que los Tigres del Norte son la voz del pueblo y están en México Canta. No te pierdas la semifinal de Estados Unidos este domingo 23 de agosto a las 7 de la tarde, hora del centro de México, por el canal 22 y los medios públicos de la República Mexicana.
2: La música mexicana tiene una gran capacidad para contar quiénes somos. Está presente en las celebraciones, en las despedidas, en las reuniones familiares y también en esos momentos en los que una canción parece decir exactamente lo que sentimos.
3: Hoy vamos a conocer a los 7 semifinalistas de México Canta 2 que viven en nuestro país y todos comparten algo: las ganas de hacer que la música mexicana pueda dialogar con nuevas generaciones sin perder sus raíces.
2: Empezamos esta selección musical con una canción que prácticamente forma parte del ADN de la música mexicana. Vamos a escuchar El Rey, interpretada por José Emiliano Macías, uno de los semifinalistas de México Canta 2. Es una oportunidad para escuchar cómo una nueva generación se apropia de un clásico y lo lleva a su propia voz.
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0: Muchas gracias.
1: Ahora llega Fátima Cuevas con Paloma Negra, otro de los grandes temas de la canción mexicana. Es una canción que está muy asociada al desamor y a esa manera que tenemos de convertir las emociones en música. Ay.

0: Muchísimas gracias.
1: México hizo historia en los Juegos Centroamericanos y del Caribe 2026. La delegación mexicana ganó 407 medallas, 167 de oro, 125 de plata y 115 de bronce, un número récord que le permitió conseguir el tricampeonato centroamericano.
2: Y hay un dato interesantísimo. Las mujeres mexicanas ganaron 198 medallas, entre ellas 83 de oro. Detrás de cada una hay horas de entrenamiento, disciplina, preparación y también el acompañamiento de familias, entrenadores y equipos multidisciplinarios.
1: De acuerdo con la CONADE, estos resultados son producto de un trabajo de preparación de alto rendimiento. Para este ciclo se destinó una inversión de más de 1,000 millones de pesos para la preparación y también la clasificación de los atletas.
2: Y esto no se acaba aquí. Los deportistas ya tienen la mirada puesta en los próximos retos. Lima 2027 y los Juegos Olímpicos de Los Ángeles en el 2028. El clavadista Osmar Olvera, por ejemplo, habló de la importancia de tener preparación física y equipos especializados para seguir creciendo.
1: También están historias como la de la boxeadora Guadalupe Sherlyn Torres Tavares, que mencionó que el boxeo va mucho más allá del ring. Enseña disciplina, respeto y carácter. Y además, cada medalla representa justo eso, años de esfuerzo que se convierten en victorias.
2: También estuvo Fernando Parroquín Delfín, que consiguió medallas en ecuestre y describió representar a México como uno de los mayores honores de su vida.
1: Además, se anunció que esta vez habrá estímulos para cada una de las medallas obtenidas por atletas y entrenadores en competencias internacionales.
2: Así que 407 medallas no son solamente un número, son 407 momentos de esfuerzo, disciplina y perseverancia que pusieron a México en lo más alto del medallero centroamericano y que marcan el camino hacia los próximos eventos deportivos.

0: nuevo México lindo.
1: Hay victorias que se gritan y hay otras que se cantan. Porque cuando México gana, buscamos nuestra bandera y el corazón empieza a cantar. En estos Juegos Centroamericanos y del Caribe, México hizo historia. 407 medallas, 167 de oro, 125 de plata y 115 de bronce. El mejor resultado de nuestra historia en estos Juegos y un tricampeonato que habla del talento, disciplina y años de trabajo. Cada vez que nuestra bandera hundió en lo más alto, no fue solo una victoria, fue una serenata para México. Gracias a cada atleta, entrenador y miembro de esta delegación por demostrar que México puede llegar muy lejos. El siguiente objetivo, Lima 2027, con la misma bandera, el mismo orgullo y México siempre.

0: sonoro rugir.
1: Seguimos con Música de México Canta 2 y ahora escucharemos a Luna López, semifinalista que interpreta Ya lo sé que tú te vas. Esta canción demuestra que las nuevas generaciones también pueden encontrar su propia identidad dentro del repertorio de la música mexicana.

momento de escuchar a Dylan Morales, quien llega con Como quien pierde una estrella, una canción que se convirtió en referencia de la música popular mexicana. Vamos a escuchar esta interpretación de uno de los 7 semifinalistas que siguen avanzando en México Canta 2.

0: Muchísimas gracias.
1: Y seguimos con Isabel Piñeiro, una nueva voz en este concurso que busca impulsar el talento mexicano. Ella interpreta una canción que ha cruzado generaciones. No me queda más.

0: Hachnip Olal. Muchísimas gracias, presidenta.
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2: Apoyo al desempleo para el bienestar. ¿Perdiste tu empleo? 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En 2026, contempla un apoyo de 3,000 pesos mensuales hasta por tres ocasiones, además de vinculación con el mercado laboral formal. Entre los requisitos están acreditar identidad, residencia y la situación de desempleo. El registro de la convocatoria 2026 se realiza en el portal https://estrabajo.edomex.gob.mx.
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3: Y seguimos conociendo el talento joven de México con Brian Soto, semifinalista de México Canta 2, que interpreta Florita del Alma. La música mexicana también se mantiene viva cuando una nueva generación la escucha y la interpreta. ¿Eres?

0: Muchas gracias.
1: Cerramos este bloque musical con Grecia Delgado y Aires del Mayab, una canción que nos conecta con la península de Yucatán. Porque hablar de música mexicana también es hablar de la enorme diversidad regional que hay en nuestro país.

0: Gracias.
1: Hay lugares que guardan documentos que forman la memoria de un país. El Archivo General de la Nación tiene su sede en el histórico Palacio de Lecumberri, un espacio que durante buena parte del siglo XX funcionó como prisión y que fue transformado para cuidar uno de los acervos documentales más importantes de México.
2: El antiguo Palacio de Lecumberri se convirtió en un espacio dedicado a conservar, organizar y poner a disposición de la sociedad documentos fundamentales para conocer nuestra historia. Vamos a ver y a escuchar la cápsula que nos preparó Orlando Abad.
3: Nos encontramos en un edificio histórico de México. Es un edificio de principios del siglo pasado que funcionó como penitenciaría de la Ciudad de México hasta la década de los 70 y que a partir de la década de los 80 es sede del Archivo General de la Nación. Un lugar impresionante que guarda tantos y tantos secretos que sería casi incontable en un solo día. Pero hoy nos dedicamos a conocer un poco más de este sitio y de su misión en el presente. Por favor, acompáñenos a ver esta entrevista y a ver qué aprendemos. Como cada que salimos a visitar México, llegamos a lugares sorprendentes y maravillosos en la hora nacional. Hoy estamos en el Archivo General de la Nación, en el Palacio de Lecumberri, un lugar histórico por demás para nuestra nación y para nuestra historia, pero vamos a platicar con el que sabe. El doctor Rodrigo Moreno Elizondo, que es el subdirector de acceso y atención al público, como ustedes, como nosotros, que nos metieron, miren, hasta el fondo de la casa aquí en el Archivo General de la Nación. Muchas gracias, doctor. ¿Cómo está?
4: Orlando, es un gusto estar con ustedes y estar con su auditorio.
3: ¿Cuál es la importancia de tener un archivo general en México?
4: El Archivo General tiene múltiples funciones sustantivas. Entre ellas están garantizar la correcta organización y administración de archivos en el país. Es decir, que se encarga de acompañar a las instituciones públicas, incluso particulares, que necesitan tener correctamente organizada su información para garantizar el acceso a la misma y, por lo tanto, su utilidad. Y eso acompaña a la administración pública, pero también a lo interno tiene la responsabilidad de custodiar un gran acervo histórico que contiene la memoria documental del país desde el siglo XVI hasta el presente.
3: Aquí están los sentimientos de la nación, entre muchos otros. Platíquenos algo de esos datos sorprendentes que podemos encontrar aquí.
4: El Archivo General de la Nación tiene una historia larguísima. Desde la época colonial se empiezan a generar documentos. Sin embargo, no existía propiamente una cultura de organizar y administrar estos documentos. Hasta finales del siglo XVIII ya se dan cuenta las autoridades que había que tenerlo organizado. Había algo que se llamaba la Secretaría de la Cámara del Virreinato. Y ahí se tenían organizados papeles administrativos de la colonia. Entonces se crea el primer archivo, el Archivo General de la Nueva España. Después esa administración cambia en la época independiente. En agosto de 1823 se decide crear el Archivo General y Público de la Nación, que es, digamos, el antecedente de este Archivo General.
3: Oiga, a finales de los 70, 77, por ahí se dijeron, ya no cabemos, necesitamos otro lugar. Platíquenos cómo fue esa transición, porque, bueno, ahora ya se ve todo muy bonito, pero aquí era un lugar donde la historia fue muy oscura.
4: Claro, este archivo ha estado viajando. En el primer momento del siglo XVIII estaba en Palacio Nacional. Como no cabía todos los documentos ahí, se mandó una parte a lo que es el convento de Santo Domingo. Entonces, como justamente no cabía, decían, bueno, necesitamos buscar un lugar idóneo. Había una parte en algo que se llamaba el Templo de Guadalupe, que era la Casa
3: Tacubaya,
4: María,
3: ¿no?
4: Tacubaya. Claro. Estuvimos un tiempo en lo que hoy es el Munal, el ex Palacio de Comunicaciones y Obras Públicas. Ahí del año 73 al año 82 fue nuestra casa, digamos. En 1976 cierra esta penitenciaría, en agosto. En el 77 se decreta que se tiene que convertir en el Archivo General.
3: Sí,
4: había que remodelarlo. Se logra, se remoza, se quita, digamos, todo lo que tenía que ver con la penitenciaría. Y en agosto del 82 se hizo un gran evento para inaugurar esto que sería la casa definitiva hasta este momento del Archivo General de la Nación.
3: Hoy podemos venir a visitar, podemos venir a consultar. ¿Cómo le hacemos, Doc?
4: La gente puede venir al Archivo General de la Nación a recorrer la exposición permanente. Hay documentos emblemáticos como el Acta de Independencia de 1821, las constituciones de 1824, 1856, 17, van a poder ver la historia de la institución y a la vez las funciones sustantivas, todo el equipo de archivistas y de especialistas que hacen posible que la memoria siga viva.
3: Doctor, muchísimas gracias por acompañarnos en la Hora Nacional.
4: Muchísimas gracias por la invitación.
3: Y nosotros seguiremos caminando, recorriendo y conociendo lugares mágicos, maravillosos e históricos como este Palacio de Lecumberri, hoy Archivo General de la Nación.
2: Hay Hay voces que no solamente interpretan canciones, se convierten en parte de la memoria de un país. Ese es el caso de Chavela Vargas.
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2: Nacida en Costa Rica el 17 de abril de 1919, pero muy vinculada con México, país que adoptó como propio y cuya cultura llevó por escenarios de América Latina, Europa y Estados Unidos.
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1: Chavela apareció con su poncho, su guitarra y una voz que no necesitaba adornos para transmitir dolor, libertad y desamor. Su interpretación convirtió canciones como Paloma Negra, La Llorona y Un Mundo Raro en verdaderos himnos. Vamos a conocer más sobre ella en la siguiente cápsula.
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5: María Isabel Anita Carmen de Jesús Vargas Lizano, más conocida como Chavela Vargas, nació el 17 de abril de 1919 en San Joaquín de Flores, Costa Rica. Tras la separación de sus padres, quedó al cuidado de sus tíos, en un entorno marcado por carencias económicas. Desde pequeña descubrió su vocación.
6: Amaba la luna, amaba el sol, y como me crié dentro de la verdad de la naturaleza, nací cantando. Desde que nací, canté.
5: Impulsada por un deseo de libertad e independencia, entre 1933 y 1936 se trasladó a México para cambiar el rumbo de su vida.
6: México tiene un lugar para los extranjeros, tiene un encanto extraño. Es México la palabra divina, la palabra mágica, la palabra sabia.
5: Con el tiempo se nacionalizó y convirtió su mexicanidad en uno de los rasgos más profundos de su identidad artística. Aquí comenzó a interpretar canciones rancheras y boleros, música tradicionalmente masculina. Poco a poco, incorporó a su repertorio obras de destacados compositores mexicanos como José Alfredo Jiménez, Cuco Sánchez, Álvaro Carrillo, Tomás Méndez y Tata Nacho, cuyas obras contribuyó a inmortalizar. La intensidad emocional con la que interpretaba cada canción daba al público una experiencia profundamente íntima y conmovedora. A partir de su éxito con la canción Macorina, en 1952, su voz recorrió toda América Latina. En 1961 grabó su primer disco LP, Noche Bohemia, e inició una prolífica carrera discográfica. También llegó al cine. En 1967 participó como actriz en la película La Soldadera de José Bolaños. Colaboró en distintas producciones como intérprete musical, tal fue el caso de la película Frida, de Julie Taymor. Asimismo, Pedro Almodóvar incluyó varias de sus canciones en sus películas. Chavela recibió numerosos reconocimientos tanto en México como en el extranjero. En 1975 se alejó de los escenarios, pero a finales de la década de 1980 reapareció y en 1995 se presentó por primera vez en el Palacio de Bellas Artes. Ya en la madurez, Chavela habló abiertamente de su homosexualidad, convirtiéndose también en un referente para la comunidad LGBT latinoamericana. Ofreció su último concierto en Madrid en julio de 2012. Poco después regresó a México, donde murió el 5 de agosto de 2012. Su voz continúa conmoviendo a nuevas generaciones.

0: Para terminar esta primera parte de la Hora Nacional, queremos cerrar con una frase de Chavela Vargas. Hay que llenar el planeta de guitarras y violines en lugar de tanta metralla.
1: Esta frase resume mucho de lo que fue su vida. Fue una mujer que se rodeó de música, que decidió vivir con intensidad, enfrentar sus miedos y mantenerse fiel a sí misma. Que su historia nos recuerde que la vida también se trata de vivirla plenamente y sin violencia.
0: Y como cada semana queremos mandarle un saludo a todas las personas que nos ven y nos escuchan. Un abrazo hasta Aguascalientes para Miguel Carrera, para Alicia BFG y a Patricia Paredes en Calgary, Canadá. Gracias por acompañarnos desde tan lejos.
1: También saludamos a María Elena en Chihuahua, José Luis en Sonora, Rocío en Sinaloa, Fernando López en Durango, para Verónica Corona en Jalisco y Carlos Muñoz en Nuevo León.
0: Y si quieren seguir escribiendo, pueden seguir a la Hora Nacional Oficial. Estamos en YouTube, Facebook, Instagram, TikTok, X, Spotify y en el número 55
1: Muñoz en Nuevo León.
0: Y si quieren seguir escribiendo, pueden seguir a la Hora Nacional Oficial. Estamos en YouTube, Facebook, Instagram, TikTok.

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1: De fondo auditivo, los sonidos de la naturaleza me hacen reflexionar sobre la maravilla de nuestro territorio, que tiene de todo. Como este café, que me puedo tomar al cobijo de los árboles de la selva lacandona. Una delicia de granos orgánicos, productos selectos que promueven la salud.
2: Mi nombre es Nazario Elías Pérez Aguilar. Manejamos la marca Café Biomaya. Soy el coordinador de dicha marca en el estado de Chiapas. Actualmente tenemos dos puntos de café en la ciudad de Tuxtla Gutiérrez, Parque de la Marimba y un punto en el Parque 5 de Mayo. Café Biomaya tiene sus orígenes en los años 90, principalmente con productores campesinos que en algún momento decidieron darle un valor agregado al café, al cultivo. Sus hijos en algún momento emigraron a algunas escuelas donde tuvieron que estudiar la carrera de agronomía, ingeniería agrónomo, y de ahí se desarrollaron para tratar de poder generar algunas organizaciones que llevaran ese café a diversas partes del país y principalmente a exportar el café a nivel mundial. Los cafés principalmente vienen de las regiones donde se cultivan los mejores granos. Una es la Frailesca, la región Frailesca del estado de Chiapas, la región Sierra del estado de Chiapas, Costa Soconusco y la región Altos. ¿No? Estos granos, pues la mayoría todos los granos son orgánicos. Los productores tienen técnicas orgánicas para el cultivo y pues son certificados mediante empresas que se dedican a dar esa certificación de los procesos durante la cosecha, ¿no? Se eligen las tres regiones porque son las de mayor producción. También existe la región selva, pero todavía no tenemos un alcance positivo. Independientemente de eso, pues hay también otras organizaciones de pequeños productores que están trabajando en esas zonas. Por la distancia, pues no hemos podido tener el alcance, pero pues ya tenemos 20 años trabajando en ese proceso del cultivo con pequeños productores. Son más de 5,000 pequeños productores en estas tres regiones del estado de Chiapas. En la cuestión de la certificación orgánica se tiene que estar en todo el proceso, desde que se selecciona el grano para el vivero, todo el proceso de crecimiento en los viveros, la plantación, la cuestión de los nutrientes, porque como tiene que ser orgánico, entonces tienes que estar al pendiente. Si no llegan, hacen auditorías, inclusive las certificadoras, si no cumples con esos procesos, esos criterios, esos puntos que ellos te especifican, pues difícilmente puedes comercializar al mercado extranjero. Mira, de todos estos, los clientes extranjeros principalmente te dan características del grano. Ellos piden lotes especiales. En el caso del café que se comercializa en Biomaya, son por región. Manejamos una presentación para el café de la sierra que se llama Sustentable y otra presentación para el café de la Frailesca que se llama Gourmet, y la mezcla de granos la hacemos de la zona de la región Costa Soconusco con Altos. Ese le llamamos Altura. Las tres presentaciones

0: Presentaciones que te decía, de acuerdo a región, la presentación de Café Altura, Gourmet y Sustentable. Manejamos de por libras y medias libras. Y también tenemos la venta a granel, igual si alguien desea el café en grano, molido, independiente, de bolsas de medio kilo, igual tenemos la venta en ese tipo. Al tener tres presentaciones, entonces sí varía mucho la cuestión del gusto. Algunos prefieren el sustentable porque hacen mención que la taza es más intensa. Claro, por la zona de la región donde se cosecha, por la altura es fuerte el café. En el caso del gourmet es un grano más, más dulce, y entonces pues otros clientes prefieren ese dulzor, ¿no? Chocolate, avellana. Y en el caso de la altura, pues es un café suave. Sí, hemos estado mandando a varios estados de la República. Actualmente contamos con un punto de distribución en Tienda UNAM, en Ciudad de México. 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Y pues igual se ha enviado inclusive a Inglaterra. Hace 2-3 años atrás mandamos producto sustentable, tostado. 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Nosotros somos una marca que trabajamos directamente con los pequeños productores y que tenemos años haciendo este proceso de comercialización. Esperamos contar con su apoyo. Gracias a ustedes por la invitación y felicidades por este proyecto.
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2: Oye, mira lo que encontré en el internet. ¿Conoces este tipo de gallitos?
3: ¿Gallitos azteca? No, no los había oído mencionar. A ver, ¿de qué se trata?
4: Hola a todos, yo soy Luis Aguilar. Soy criador de gallitos azteca miniatura en esta parte del sur de México. Esta raza del gallito azteca miniatura se origina en Jalisco y Michoacán. Su proceso fue demasiado complicado porque hay muchas razas de gallitos miniatura como los holandeses. Existe también el gallito Nagasaki, el gallito Old English Game Bantam y también el Phoenix Bantam que han usado para la creación de esta raza. Entonces fue complicado crear un estándar realmente. Tiene más de 30 años la Asociación de Gallitos Azteca que ya está marcando ese estándar para hacerlo uno solo en todo el mundo. Y que pueda ser una raza 100% mexicana con un estándar específico. Hay muchos creadores famosos que se han dedicado a esto desde hace muchos años, como Pepe Martín, Jaime Navarro, Jorge Castellanos. Y esos creadores han desarrollado esta raza a lo largo de los años. Y desde mucho tiempo antes ya se lleva trabajando esta raza por creadores que, aunque sean anónimos, han trabajado bastante para la creación de esta raza. Las características de esta raza son una medida de pata de 4.4 centímetros como máximo en los machos y creo que 4.1 en las hembras. También tiene que tener un peso aproximado de 300 a 400 gramos, ya que se miden las competencias clase A y clase B. Clase A serían los más livianos y clase B los más pesados, que tienen un límite de 400 gramos. De ahí no puede pasar esta raza. También tenemos que contar 7 plumas en la parte de la cola, 6 plumas de cola y una capitana, que es la pluma larga. También abundante golilla, abundante vaquerilla. Los colores básicos del gallito azteca, que tienen que ser ya sea de colores de línea o colores de fantasía. En colores de línea entran los que todos conocemos como blanco, negro, alimonado, retinto. Y en colores de fantasía están colores que son ya genes adicionados a los colores base de línea, que serían como el blue, el self blue, el kaki, el chocolate, el fawn silver, este tipo de colores. También tiene que tener una cabeza en forma de cuña. El ejemplar tiene que ir descrestado al momento de la exhibición. En el caso de los machos y las hembras, en postura. No puede haber hembras que no hayan puesto su primer huevito. Otra cosa que se tiene que ver en el gallito azteca es que esté bien presentado. Es decir, o sea, no puedes llevar ninguna costra, ningún parásito externo. Y se tiene que ver que lo estén cuidando bien al ejemplar. O sea, si vemos un ejemplar maltratado, directamente no se deja pasar a la exhibición para que no le afecte al ejemplar. Una exhibición se desarrolla primero el pesaje, en el que los socios, miembros de la asociación, tienen que llevar su credencial en la que muestran que son parte. Tienen que llevar el ejemplar previamente anillado con el anillo de la asociación en turno del año. O de años pasados, se aceptan ejemplares de hasta 2 años pasados. O sea, puedes repetir tu ejemplar en otra exhibición. Pero ese anillo se le pone desde que es pequeño el animalito. El criador tiene que saber diferenciar entre macho y hembra desde máximo un mes de edad para poder anillarlo ya con el respectivo anillo, porque hay uno para macho, uno para hembra, que se ajusta a la medida de la pata. Si el ejemplar no tiene la pata, digamos, delgada, se le tendrá que remover el anillo para no afectarle y pues quiere decir que realmente no está en el estándar. Después del pesaje del animalito, se marca si es clase A, clase B, color de línea o fantasía, y ya se ponen rascaderos individuales donde los jueces ya en su momento de jueceo van a pasar uno por uno a contar el animalito, lo cuentan por puntos dependiendo los puntos buenos que tenga, los puntos malos se le restan. Y después deliberan entre ellos, porque siempre se hace con mínimo 2 jueces, para decidir primero, segundo, tercer lugar de cada categoría. Aquí en Chiapas somos una delegación nueva. En total, en todo el mundo, porque no solo es México, también hay delegaciones en Estados Unidos y Costa Rica. Pero en todo el mundo somos alrededor de 30 delegaciones. Recientemente, hace un año, se abrió la delegación Chiapas. Tuvimos un evento en el que llegaron jueces de Guadalajara. Fue en octubre del año pasado. También estamos planeando nuestro evento de noviembre, el 15 de noviembre de este año, porque hay un calendario en la Asociación de Gallitos Azteca que pueden ver en la página de Facebook para cada exhibición de cada delegación. Actualmente ya somos varios países que estamos en la Asociación de Gallitos Azteca. Está Estados Unidos y Costa Rica como delegaciones oficiales, pero también se cría el animalito en otros países, pero pues eso sí tendrían que asistir a la delegación más cercana que tengan. En lo personal, a mí me interesó el gallito azteca para empezar, su estampa es muy similar a la del gallo de combate, pero te evitas los problemas que hay actualmente con el gallo de combate, el maltrato y pues el ambiente peligroso que te puedes llevar yendo a ese tipo de eventos. Aquí es totalmente familiar, como he repetido, y eso me gusta bastante por mi corta edad y pues que no soy mucho de ese tipo de cosas. Yo tengo 17 años, soy de la ciudad de Tuxtla Gutiérrez, Chiapas. En mi familia no ha habido más criadores de este tipo de animales. Digamos que soy el primero y eso es bastante raro porque rompe bastante con el esquema de la familia. Y también se me complicó bastante por el tema de que no sabía criar nada de animales, solo tenía mis perritos pues. Entonces fue complicado ir aprendiendo sobre la marcha, pero ahora me considero que ya soy un criador. Estamos en Facebook como Delegación Chiapas, a la Delegación Chiapas que nos corresponde a nuestra zona del sur. También estamos como Asociación de Gallitos Azteca Miniatura, para la que engloba todo México. Y también mi página personal es Gallinas Tidi en Instagram. Soy Luis Aguilar de Criadero Tidi y les quiero hacer una invitación al público en general a que vengan a conocer esta maravillosa raza que está en proceso de crearse, la raza de gallitos de azteca miniatura, que puedan venir a conocerlo. Para más información en nuestra página de Delegación Chiapas y en Gallinas Tidi también pueden encontrar todo lo que necesiten. Muchas gracias.
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2: A todas y a todos nuestros radioescuchas en Chiapas, en la hora nacional, nos adentraremos en el corazón de nuestra selva para descubrir rincones donde la naturaleza y la comunidad se abrazan. Nos acompaña en esta ocasión la voz de Daisy Chambor Chanquín. Ella es guía de turistas especializada en excursionismo, quien nos va a platicar sobre las maravillas del centro ecoturístico Cueva del Tejón y las increíbles experiencias de aviturismo y fotografía de naturaleza que albergan evidentemente en la región. Daisy, bienvenida a Chiapas en la Hora Nacional.
5: Gracias, un gusto estar aquí. Pues sí, les vengo a platicar un poco del Centro Ecoturístico Cueva del Tejón, donde ofrecemos hospedaje y alimentación. Es una cabaña que se encuentra dentro de la selva, a las orillas del río La Canja. Ese es el establecimiento donde yo soy responsable. Ya es la otra parte también donde ofrezco mis actividades como guía especializado. Soy guía de la NOM 09. Entonces, realizo con los visitantes que llegan observación de ave y fotografía de naturaleza. En esa actividad, pues, consiste en observar las aves, que es a un cierto horario, que es de 6 a 9 de la mañana, donde las aves tienen mayor actividad, donde prácticamente ya sea solo observarlas, o los que pues llegan con cámaras fotográficas profesionales los pueden fotografiar.
2: Sabemos que esta región lo hace muy auténtico su propio entorno, pero ¿qué lo hace tan especial para todos los turistas nacionales e internacionales?
5: En específico a lo que yo ofrezco, sabemos que allí en donde estamos hay muchos establecimientos turísticos, hay muchos guías que también ofrecen actividades de senderismo en la selva. Pues se diferencia mucho porque pues es una de las primeras actividades que se está realizando o lo que yo estoy realizando, que es el aviturismo y la fotografía de naturaleza, en la cual no todos hacen esa actividad. Entonces puedo decir que es algo único que en lo que yo me estoy enfocando. Entonces, y observar, claro, todas las maravillas naturales y culturales que tenemos prácticamente en la selva Lacandona, donde puedes visitar desde la zona arqueológica de Bunampak, y también vuelvo a repetir, los que gusten la observación de aves pueden hacer esas dos cosas. Y está también lo que es lo natural, que es ir a caminar en las cascadas, escuchar los sonidos de las aves, porque caminas dentro de la selva para llegar a la cascada. Entonces, esas son diferentes digamos mundos, porque aquí vas a lo cultural y aquí a lo natural, ¿no? Dependiendo el gusto de los visitantes, claro.
2: Hablando sobre el aviturismo, que ha ganado mucha fuerza en el estado de Chiapas, ¿qué especies emblemáticas de aves se pueden observar en las rutas de la Cueva del Tejón?
5: Bueno, en las rutas de la Cueva del Tejón podemos observar desde aves rapaces. Las aves rapaces son prácticamente águilas, aguilillas. Yo he alcanzado a fotografiar un halcón huaco, prácticamente es el nombre común que se le conoce. He llegado a fotografiar los trogones, prácticamente, que pues está el trogón macena, tengo unas que otras fotos, los colibríes, que prácticamente también llegan en temporadas cuando hay flores, ahí los puedes observar, y otras aves que son más pequeñas, puedes llegar a ver un paro carpintero, puedes llegar a ver otras especies, hasta incluso una garza puedes llegar a observar. Claro, también dependiendo las temporadas, porque también hay temporadas que son migratorias, entonces son de ciertas temporadas. Por ejemplo, el mirlo, que es, lo puedes observar todo el año. Hay otras especies que no se pueden observar casi todo el año. Entonces, para los que se enfocan eso a la observación de aves, ellos saben, ¿no?, a qué temporada pueden llegar a observar esas especies.
2: Daisy, ¿cómo ha impactado la gestión de este centro ecoturístico en el desarrollo y la conservación ambiental dentro de esa propia comunidad local?
5: Muchos ahorita están optando mucho esa parte, ¿no? Aunque desde antes, muchos de nosotros, por eso se le denomina ecoturismo, porque pues estamos muy enfocados a la conservación, a la concientización, para que podamos seguir, ¿no?, teniendo lo que la madre naturaleza tiene para nosotros, porque sabemos que si no conservamos, pues no podremos observar todas esas maravillas, ¿no? Entonces hay que cuidarlos. Si no fomentamos esa parte, ¿no? Al ecoturismo de la conservación, de que sea amigable prácticamente, porque pues si ofrecemos el turismo convencional, pues ya.
2: Daisy, para quienes deseen vivir esta experiencia, tener más información, medios de comunicación o hacer conexión contigo como guía especializada, ¿cuál es la mejor experiencia del año para visitarlo y cuáles son los medios de comunicación y contacto?
5: Bien, también va dependiendo, ¿no? Por ejemplo, a mí me gusta de lo que es la temporada cuando es marzo, abril, mayo, que es temporada de Semana Santa, por decirlo, porque puedes llegar a observar el agua, bueno, el río prácticamente, un verde turquesa prácticamente, y las cascadas obviamente forman un bonito color también. Entonces, en lo particular para mí, esa sería una de las épocas, pero si te gusta, a mí me gusta mucho la fotografía de hongos. No sé si han visto muchas publicaciones en Facebook que dice hongosto, entonces para los que les gusten ese tipo de actividad, pueden hacerlo pues en temporada de lluvias, pero va dependiendo mucho, ¿no? De lo que a usted le guste.
2: ¿Medios de comunicación?
5: Claro que sí, me puede encontrar en Facebook como Daisy Chan guión Bor en Facebook, y pues ya si quiere más información o reservaciones sería al 967-138-5082.
2: Daisy, te agradecemos enormemente por compartirnos la riqueza de tu tierra y por el liderazgo que ejerces en el turismo sustentable de Chiapas. Bienvenida siempre.
5: Muchas gracias y recuerden que Chiapas es extraordinario por naturaleza.
2: Los espacios ecoturísticos nos permiten un crecimiento compartido. Las comunidades crecen y acompañan a los visitantes a tener una experiencia segura y cómoda, mientras nosotros aportamos para la mejora económica de las familias que habitan estos espacios y promovemos el respeto y la conservación de las áreas naturales. Pernoctar en la selva lacandona, gozar de estos momentos de meditación, ver este cielo estrellado, es en esencia Chiapas.

0: Así concluye el día de nuestro viajero Juan Carlos Mundo. Gracias por acompañarnos en este recorrido sonoro por los caminos y rutas de Chiapas. No olvides que cada semana nuestro caminante te llevará a descubrir algo nuevo, porque Chiapas siempre tiene algo por contar. 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
2: Son las 11 con 11 minutos.

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16: Son las 11:20.

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3: ¿Sabías que existe un deporte llamado chess boxing? Ajedrez boxeo, que es exactamente lo que suena. Los competidores alternan un round de ajedrez con un round de boxeo. Ganas por jaque mate o por knockout. Lo fascinante es cómo el cuerpo y la mente reaccionan. Después de estar recibiendo golpes en el ring, tienes que sentarte a pensar una estrategia compleja en el tablero con las pulsaciones a tope. Es posiblemente el deporte que mejor demuestra que la inteligencia y la fuerza no tienen por qué estar peleadas.
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4: ¡Ay, ya! ¡Esto es solo un chiste!
5: Llega una muchacha a una oficina y dice: buenas tardes, venga a pagar el cable. Y le da un cheque. Oiga, pero este cheque está borroso.
4: Pues su señal también, güey.
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0: Por el empaque, quédate para conocer el estudio de calidad de alimento húmedo para gato.
1: Y para este ciclo escolar, en nuestra sección Brújula de Compra, hablaremos sobre las clases de regularización. Descubre cómo elegir la mejor opción, comparar precios y cuidar tu economía.
0: Quédate en la Revista del Consumidor Radio.
2: Revista del Consumidor.
1: Esa lata o sobre que tanto le gusta a tu gato, ¿tienes claro qué le está sirviendo exactamente en su plato? Aunque lo veas durmiendo en el sofá, tu gato es un cazador innato. Su cuerpo ágil y flexible, sus garras retráctiles y sus sentidos tan desarrollados lo convierten en un depredador por naturaleza.
0: Para mantenerse sano requiere una dieta equilibrada que le aporte elementos esenciales como agua, proteínas, grasas, carbohidratos, vitaminas y minerales.
1: En el mercado podemos encontrar dos clasificaciones de alimento húmedo para gato, los que proporcionan una nutrición completa y balanceada y los que funcionan como complemento. Los alimentos balanceados y completos están formulados con proteína animal, granos de cereales, proteína vegetal texturizada, vitaminas y minerales.
0: En cambio, los complementos se elaboran principalmente con productos cárnicos, añadiendo un alto contenido de grasa para mejorar su textura y su sabor. Y para que sepas exactamente qué le está sirviendo a tu Michi, el Laboratorio Nacional de Protección al Consumidor analizó distintas presentaciones de alimento húmedo.
3: Analizamos 54 muestras de alimento húmedo para gato. Entre ellas se incluyeron opciones para gatos, gatitos, gatos mayores de 7 años y gatos con necesidades especiales.
1: Para saber qué contiene cada producto, se verificó que todas las muestras presentaran su información comercial y cumplieran con la cantidad de contenido neto declarada en su empaque.
0: En la parte nutricional, se determinó el nivel de grasa, proteína y carbohidratos. Además, se midió cuánta agua hay en los productos.
1: También se analizó el aporte de fibra y se calculó el aporte calórico por cada 100 gramos de producto.
0: ¿Cómo le fue a las marcas analizadas?
3: Entre los resultados más interesantes encontramos que todos los productos cumplían con el contenido neto y que además contaban con el registro de Senasica. El alimento para gato, además de contener las grasas, proteínas y carbohidratos, incluyen aminoácidos como la taurina y la arginina, que son necesarios para los gatos ya que ellos no producen las cantidades suficientes.
1: Recuerda que si un producto promete algo en su etiqueta, debe comprobarlo. Por ejemplo, Purina One Visible Nutrition con carne usa la leyenda Supernutrientes, pero no pudo demostrar que realmente los contenga.
0: Y cuidado con las imágenes engañosas. El producto Grand Pet Carne Fresca muestra la foto de un filete de salmón en su empaque, pero al revisar sus ingredientes, el salmón no está presente. Este tipo de gráficos puede confundir fácilmente.
1: Además, detectamos que tres productos de la marca Grand Pet declaran tener más proteína de la que realmente te están vendiendo.
0: Y en cuanto a la humedad, Ghosty Fresco, Adult Tuna with Salmon y Grand Pet Natural Gourmet, receta de pescado a las finas hierbas, contienen más de la que reportan en sus empaques.
1: Finalmente encontramos dos productos de la marca Grand Pet Quisha, que incumplen la norma oficial mexicana, ya que no presentan el símbolo de la unidad de medida para indicar su contenido neto.
0: No olvides que cada Michi es único.
3: Existen productos que están diseñados para cubrir las necesidades nutrimentales de todos los gatos, pero siempre es recomendable asistir al veterinario y que él determine si necesita una alimentación especial. En el Laboratorio Nacional de Protección.
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6: Bienvenidos a un nuevo episodio, soy Claudia Mejía
2: Creo que han escuchado por ahí en las noticias

0: Noticias sobre este gusanito, el gusano barrenador. Hoy tenemos un invitado, es un infectólogo, es el doctor Bruno López. ¿Cómo estás?
1: Muy bien, muchas gracias. Gracias,
0: gracias por estar aquí y hablar sobre este tema. Sí da miedo, ¿verdad? O sea, sí ha como que metido miedito en la población.
1: Pues lo que se ve da más miedo, ¿no? A veces puede ser más peligroso para la vida en corto plazo una bacteria que no vemos, pero estos como los se pueden ver al ojo desnudo, como se dice.
0: Claro.
1: O sea, la verdad es que sí genera miedo. La invasión de animales o humanos por este tipo de moscas en su fase larvaria, que son los gusanos, y que esa es una miasis, ¿no? Prácticamente es el término de miasis. Pero esta es una fase intermedia de la vida de la mosca, ¿no? Tiene que estar, llega como la mosca, se para en el tejido, puede ser incluso en una herida, en los conductos auditivos, las orejitas de las vacas, en la boca de un humano, en una herida de un pie de un paciente con diabetes, por ejemplo, con pie diabetes. Se para ahí, deja sus huevos, y esos huevos eclosionan, pues se abren, digamos, y se producen la larva, el pequeño gusanito. Y una vez en mosca, va a otro, se reproduce con otro macho, y va a volver a buscar otro sitio donde alojarse. Todas las moscas llevan esa fase. Hay una que es bastante curioso porque ella prefiere poner sus huevos. Se llama Dermatobia, le llaman la mosca peluda en algunas regiones. Aparte del gusano guardado. Se ve similar, la verdad es que la mosca sí tiene unas características en los colores. Por ejemplo, la mosca del gusano barrenador, el Coclidium hominivorax, que su nombre es así científico, digamos, tiene color como verdáceo. Es color verde.
0: Ay, son
1: es
0: esas
1: grande,
0: moscas grandes.
1: Verdes, exacto. Ay. Con la espaldita así como verde.
0: Okay.
1: Y que vuelan pues rápido, a grandes distancias. Y pues se pueden diferenciar en la morfología que tienen. Lo que sí cuesta más trabajo es en la fase de larva, el gusanito, diferenciarlo de otras especies. Ahí sí, porque incluso tienes que verlo con el microscopio, ver ciertas estructuras. El problema del gusano barrenador es que puede dar cuadros graves porque le gusta el tejido humano vivo. Entonces, es un parásito obligado. Es decir, para que desarrolle todo su ciclo de vida, necesita una herida de una persona viva para que ahí siga penetrando en el tejido. Barrena, es decir, por literal su nombre, entra, va escarbando el tejido sano y hasta meterse más adentro, hacer cavidades y crear hasta. Y por arrastre, pues lleva bacterias y ahí puede crear infecciones también, ¿no? Por bacterias. Entonces, esa es la importancia que tiene. ¿Qué pasa al ganado? El ganado, pues se enferma, ¿no? Se enferma porque se llena, si lo dejan sin un tratamiento, penetra y le da un cuadro grave de invasión de este gusano. A la par, pues al abrirle esas cavidades, deja que bacterias entren y le da sepsis también al ganado y mueren
0: y
1: muchas.
0: Se pueden morir.
1: Exacto. Y es tan difícil a veces en una sola puesta de una mosca de gusano barrenador, el Coclidium hominivorax, que es el nombre de la mosca, al poner en una herida, en una cavidad, sus huevos, ponen hasta 200 en una sola. Y de esos evolucionan hasta el 70%. ¿Cuántos gusanos
0: o sea,
1: se van a producir?
0: Todos son los que barrenan.
1: Y todos al mismo par pueden ir barrenando.
0: O sea, es muy rápido.
1: Entonces, por eso a veces tienen que sacrificar al
0: ganado.
1: Porque ya están tan invadidos que es imposible quitarle todos.
0: Pero esto ya estaba erradicado.
1: Esto ya estaba erradicado.
0: Desde los 90s, ¿no?
1: Desde el un programa de erradicación del 70 al 92. En el 92 se declaró que era libre de México y Estados Unidos. ¿Cómo lo hicieron? Pues liberaron muchísimos cientos miles de millones de machos, pero estaban radiados, o sea que eran infértiles, digamos.
0: Okay.
1: Entonces se reproducían con moscas hembras y las moscas hembras lo que tenían era producción de huevos sin larvas, o sea, eran huevos estériles, digamos, ¿no?
0: Uh-huh.
1: Y así ya dejaron que no se reproducieran hasta que finalmente desaparecieron. Esa fue la técnica que usaron.
0: ¿Y por qué ahora regresó?
1: El problema donde no realmente, aparentemente se había erradicado, pero había pequeños brotes, por ejemplo, en Panamá, en Puerto Rico.
0: Centroamérica.
1: En Centroamérica, en varios de Venezuela. Y por ahí había esos pequeños brotes. Con la cuestión de la inmigración y el tráfico ilegal de ganado, ahí empezó, por eso Chiapas fue la primera zona. Y de ahí, así es como hemos venido con los casos. Chiapas empezó primero el año pasado con hasta un total de, el año pasado cerró con 90 casos, en todo el 2025, y en 2026, al corte al 3 de julio, lleva ya 55 casos. Y después empezó a extenderse ahora nuevamente a Hidalgo, a Jalisco, Hidalgo con 28 casos, Hidalgo con 13, de humanos, humanos con infección. Al ganado ha habido más. Oaxaca 39 casos, Puebla 35, Veracruz 90 casos, 24%, es el que más casos tiene ahorita en todo lo que va de este año.
0: ¿Cuál me impresiona los casos en humanos? Porque ¿Cuáles son los factores? Supongo que la mala higiene o la falta de higiene es lo que pues provoca esto.
1: Bien lo comentaste, la falta de higiene es la primera parte de esto, ¿no? ¿Por qué? Porque si yo baño a mi perro o a mi gato, yo mismo me baño a lo mejor una vez por semana, pues dejo, o dos veces por semana, dejo que todos estos días una mosca se pare en una herida, en alguna lesión, más si es una persona ya frágil, por ejemplo, los animales, las mascotas a veces pueden ni siquiera darse cuenta, ¿no? Pero un humano, por ejemplo, con una pequeña herida, que mucho lo vemos, por ejemplo, con pacientes ancianos, ¿no? Que tienen ya algo de demencia, que solo están en cama y que pueden estar un poco descuidados porque no están al 100% con ellos, pues se le puede parar hasta en la oreja, en la nariz, y ahí dejar los huevos y convertirse en gusanos. Vamos a poner un ejemplo de un paciente con pie diabético que de por sí ya tiene demencia y que solamente está en cama, ya no comunica, tiene muy poca movilidad, y de repente pues llega, pues lo encuentran sus familiares con una lesión en su pie, con unas gusanos. Al menos para la persona que no se dedica al 100% a esto, ver los gusanos no va a poder distinguir si es una de estas de mosca doméstica o si es de gusano barrenador Lucilia, no va a saber. Entonces hay que ver de que no se trate de que efectivamente que sea gusano barrenador. Y lo siguiente es que no podemos quitarlos y echarlos a la basura. ¿Por qué?
0: Porque eclosionan de nuevamente como mosca, ¿no?
1: Y vuelven a reproducirse y a contaminar el ambiente otra vez y a infectar otro pacientes o huéspedes. Entonces lo que necesitamos es quitar la mayoría. Recomienda, si no tenemos en ese momento la posibilidad de que nos ayuden a supervisar qué sea, echarlos en un frasco con alcohol. Con alcohol prácticamente se preservan intactos. Mueren, pero se preservan intactos los gusanos. Echamos una porción en alcohol y lo demás tenemos dos opciones. Una es incinerarlos o inundarlos de alcohol y dejarlos en un recipiente cerrado. Aparte de las muestras que ya tenemos, ¿no? O jabón, agua de jabón y dejarlos ahí encerrados. No recomiendan enterrarlos para que puedan reconocerse al microscopio de qué se trata. Si es Lucilia, si es la mosca doméstica, no pasa nada, ¿no? Finalmente tenemos muchos años viviendo con ellos. Lo ideal es tener mosquiteros, una buena higiene, si se encuentran, reportarlos para ver de qué se trata.
0: ¿Estas son como medidas ya teniendo ahí al gusano?
1: Sí, hay que ir a atenderse porque sí tiene sus cuidados cómo retirar estos gusanos. A veces si uno los retira nada más, la misma persona familiar del paciente los retira, puede a veces también lastimar al paciente, puede favorecer que también haya una infección. En este momento que como vemos vamos en incremento de casos, sí es importante. Cada vez que lo tengamos, reportarlo y o acudir al centro de salud, a la clínica familiar para que sea revisado.
0: ¿Qué otra medida importante de las que ya hablamos para reforzar?
1: El cuidado de pacientes que están postrados en su cama, pacientes que son inmóviles, pacientes que tienen alteraciones neurológicas que no permiten sentir incluso dolor a veces o comunicar qué problema tienen. Esos son los que deben tener especial atención e incluso hacer una rutina diaria o cada vez que se haya el baño de estos pacientes, el aseo de ellos, revisarles orejas, revisarles la nariz, revisarles la boca, incluso hasta las cavidades genitourinarias, por ejemplo, ¿no? La vagina, el ano, a veces también es un lugar donde se pueden alojar las moscas y ahí dejan los gusanos. Y muchas veces puede pasar mucho tiempo ahí y nadie se asome a ver. El gusano barrenador, cuando ya empieza a dar síntomas, incluso dolor en el paciente, ya seguramente ya penetró más las cavidades. O sea, cuando está muy superficial, la verdad es que ni siquiera puede dar nada. O a veces puede ver uno, por ejemplo, una herida que se pone más roja, o que se abulta, ¿no? Se hace un bultito en el tejido. La oreja, por ejemplo, hasta que ya empieza a penetrar el tímpano, más adentro, ahí es donde ya empieza a dar dolor, pero puede no dar ningún problema. Entonces aquí yo creo que no es conveniente esperar hasta que haya un síntoma.
0: Si llegamos a ver esto en pacientes, en mascotas, ya decíamos que hay que reportarlo para ya tengo el número, es el 800-751-2100. Él es el doctor Bruno López, infectólogo. Gracias por estar aquí.
1: Muchas gracias.
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2: Son las 11:45.

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3: Alexa de Mie, Ariana Grande, Charlize Theron, Demi Moore y Gina Ortega son algunas famosas que han causado preocupación entre usuarios en redes sociales por sus cambios físicos, que pusieron sobre la mesa un tema, la extrema delgadez. Esta moda de extrema delgadez ahora busca ser frenada. Como muestra de ello, la generadora de contenido Mariana Pérez compartió un TikTok, un video para hablar de la situación desde el siguiente discurso: la delgadez extrema no regresó porque sea saludable o bonita, regresó porque es funcional para un sistema que nos quiere pequeñas, pequeñas de cuerpo, de voz y de presencia. Los conciertos de Rod Stewart programados para los próximos 9 de septiembre en Monterrey, 11 de septiembre en Guadalajara y 13 de septiembre en la Ciudad de México no se realizarán. La productora OCS informó que el cantante se sometió recientemente a un procedimiento para la colocación de un estén coronario. De acuerdo con el comunicado, los médicos están satisfechos con la evolución del cantante y señalan que ya retomó sus actividades cotidianas. Sin embargo, por recomendación médica, deberá tomarse 4 semanas adicionales para recuperar plenamente su condición física antes de retomar la gira. Brad Pitt y Jennifer Aniston retomaron su amistad en secreto a más de 20 años de su divorcio.
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1: Son las 12 con 2 minutos.

0: son las 12 con 18 minutos.
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1: Son las 12 con 29 minutos.
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1: Son las 12 con 56 minutos.

0: la una con 9 minutos.
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2: Es la 1:30. 30 minutos.

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2: Es la 1:43.

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2: Es la 1:51.

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2: Son las 2 en punto.

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1: Son las 2 con 14 minutos.
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2: Son las 2:26.

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3: Son las 2:35.

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5: Son las 2 con 45 minutos.
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1: Son las 2:54.

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3: Son las 3:06.

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1: Son las 3:16.

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1: Son las 3 con 37 minutos.
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2: Son las 3:46.

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1: Son las 4:05.

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1: Son las 4:17.

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1: Les voy a contar la historia de dos muchachos que en su juventud solían llevar serenata a la misma chica. El tiempo los separó y fue también el tiempo el que se encargó de reunirlos otra vez. Y esto fue lo que sucedió al reencuentro.

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3: Son las 4 con 25 minutos.
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2: Son las 4:34.

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4: Son las 4:58. Son las 4:58.

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4: Son las 5:06.

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2: Son las 5 con 19 minutos.
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2: Son las 5 con 27 minutos.

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1: Son las 5 con 49 minutos.
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1: Son las 5 con 50 minutos.

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2: Hello, 6:04 a.m. ¿Cómo estamos? Desperta Lovers, Extremo Lovers. Es un gusto para mí estar con ustedes presente este día. Feliz lunes 24 de agosto. Bienvenidos al Despertador a través de Extremo 90.7. Te deseo un excelente inicio de semana e inicio de día también. Saludos y bendiciones para aquellas personas que ya nos tengan en sintonía en estos momentos. Ya te puedes comunicar con nosotros al 962-625-2500. Nosotros vamos a estar leyendo tus mensajes en el siguiente bloque. Para aquellos que no me conozcan, bueno, me presento rápidamente. Mi nombre es Samantha Paz y voy a estarte acompañando en esta hora y media en El Despertador. Y como siempre, nos vamos con la dosis musical para que te termines de levantar, te termines de despertar. Te dejo con algo de Taylor Swift y en un momento regresamos porque tenemos mucha información que se celebra un día como hoy, los churroróscopos del Despertador y obviamente la pregunta para que tú participes y pongas a pensar, a trabajar a tu cerebro, ¿verdad? Vámonos con You Belong to Me de Taylor Swift. No le cambies, no le muevas. Esto es El Despertador. Ya, levántate.

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10 de la mañana, ya con 11 minutos, seguimos en el despertador. Ya levántate. Ahora sí, chamacos, ahora sí. Díganme, coméntenme, chismenme. ¿Qué hicieron este fin de semana? ¿Cómo se la pasaron? ¿Estuvieron bien? ¿Estuvieron con la familia, con los amigos? ¿Estuvieron descansando o haciendo el aseo de la casa? Porque dijeron, no me va a dar tiempo ahorita que arranque la semana. Híjole, no. No, me van a ganar las prisas. De una vez hacemos todo el aseo, lavamos la ropa y no nos preocupamos hasta el siguiente fin de semana. Saludos a toda la audiencia, saludos a nuestros amigos. Por acá tenemos mensajito desde las 5 de la mañana, nos dicen, las mañanitas, por favor, las mañanitas, porque tenemos cumpleañera de lujo. Ok, dice desde Tapachula, Chiapas, la frontera sur de México, enviamos bendiciones, felicitaciones y saludos cordiales para nuestra locutora de lujo, Iram Navas Santiago, que este 24 de agosto está cumpliendo años, así es, de parte del cabo retirado don José Martínez Zúñiga y José Antonio Martínez Sánchez, que siempre estamos al pendiente de la colonia Unidad y Fuerza Tapachula Chiapas, muchas gracias. Así es, el corporativo anda de fiesta porque nuestro locutor, nuestro amigazo de la vidaza, anda cumpliendo años.

0: ¡Vamos! ¡Felicidades al siempre joven! O sea, Irán, que anda cumpliendo añitos. Anda dándole la vuelta. ¡Ay, claro, al sol! ¡Ya! ¡Oh, un año más joven, dicen por acá! ¡Claro! Es que cuando cumple años Irán, se quita uno, ¿entienden? Entonces, por eso es un año más joven. Cuando cumple uno, se quita uno de los que ya tiene. Así es, por eso es que siempre está joven y bello. Le mandamos un fuerte abrazo y el beso tronado hasta donde nos esté escuchando. Hoy, miren, ni se va a presentar, va a estar Agustín en su casita, ¿verdad? Ay, no, chavacos. Hoy va a decir, no cuenten conmigo, hoy no estoy. Hoy no me feliciten porque ni voy a llegar. Mejor mañana. Saludos y bendiciones a esa personita, ese personaje que siempre nos hace reír. Saludos también a Tomás. Dice, hola Sammy, muy buenos días. Bendecido inicio de semana a ti y a todos los radioescuchas. Besitos tronadores, por favor, para toda la familia. Claro que sí, Tom. Un fuerte abrazo, cuídate mucho. El beso tronado para ti y la familia. Y obviamente las bendiciones. Que tengan un excelente arranque de semana. Tenemos otro mensajito por acá del buen Chilango. Dice, Sam, súbele. Vamos a escuchar qué nos está diciendo el Chilango. ¿Qué dice? Híjole, otra vez. Chicos, ¿qué está pasando, chicos? Yo no sé. Ahí está.
1: ¡Ali, ali! Mi estimada Sam, muy buenos días. Saludos de tu amigo el Chilango. Aquí andamos iniciando la manejación. Bueno, ya la iniciamos desde las 4, pero no habíamos podido mandar el video. Pasar a saludar a ti y a todos los Extremo Lovers, deseándoles excelente día, chamacos. Desde acá, desde el Mercado San Juan, con toda la actitud de lunes. Ya saben, con todo como los tacos y con doble tortilla y una de vidrio bien fría. Así que coman frutas y verduras, hagan ejercicio, pero sobre todo escuchen a la niña Sam. ¡Saludos, mi estimada Sam! Y súbele, que es lunesito, inicio de labores.
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0: 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Oye, qué buena rola. ¡Saludos, Chilango! Un fuerte abrazo para ti. Gracias por comunicarte. Excelente inicio de semana para ti también. Dice, este fin de semana, primero que nada, fui a la escuela, después a trabajar y el domingo a comer cochito, después a trabajar otra vez. Nos está presumiendo el Chilango que fue a comer cochito. No lo puedo creer. ¡Ay, qué rico! ¿Y nos trajiste algo, Chilango? ¿O no? ¿Te lo comiste el cochito? No, qué bárbaro. Sabes que a nosotros nos encanta el cochito. Está bien, Chilango, está bien. Sigue presumiendo. Saludos y bendiciones, dicen por acá los Despertalovers. Que arriba, arriba, banda, y con todo como los tacos y con doble tortilla. Ah, ya se andan reportando la gente bonita en el grupo del Despertador. Saludos, chicos. Bueno, en un segundo vamos a seguir leyendo sus mensajes porque por acá nos siguen llegando. Ay, los buenos días, muchas gracias. Es que qué lindo despertarse con un mensajito de buenos días. Pásala bonito, bendiciones, te queremos. No. Estos hacen el día, literalmente. Gracias. Oigan, nos vamos a la pausa y regresamos. No le cambies, sigue en sintonía a través de Extremo 90.7. En el siguiente bloque les voy a platicar que se celebra un día como hoy. Así que no le cambies.
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6: Muy buenos días, auditorio del Despertador. Mi nombre es Pamela Hernández y esta es la información más importante. Este fin de semana, Rubén Rocha Moya retomó el cargo como gobernador del estado de Sinaloa tras solicitar la licencia hace más de 3 meses debido a las acusaciones hechas por el Departamento de Justicia de Estados Unidos por sus posibles nexos con el crimen organizado. Luego de anunciar su reincorporación como gobernador de Sinaloa, Rubén Rocha Moya llegó al Palacio de Gobierno de la entidad en medio de una protesta de madres buscadoras que mantienen en la zona fichas de búsqueda de sus desaparecidos. Fuentes federales señalaron que Estados Unidos compartió inteligencia para localizar buques usados presuntamente para introducir hidrocarburos de forma ilegal a México. El gobierno de Estados Unidos proporcionó información de inteligencia a autoridades mexicanas para ubicar buques utilizados presuntamente para introducir al país millones de litros de hidrocarburos reportados como aditivos, lubricantes o desechos con el objetivo de evadir impuestos, de acuerdo con fuentes federales. En una carta, gobernadores de México aseguraron que la decisión de Rubén Rocha Moya de regresar como gobernador de Sinaloa podría reanudar en afectaciones al movimiento de la Cuarta Transformación, por lo que los gobernadores de la llamada 4T reprocharon la decisión unilateral del mandatario Rubén Rocha Moya de regresar a Sinaloa. En un pronunciamiento, los mandatarios de Morena y el Partido Verde cerraron filas y manifestaron una enérgica postura ante la decisión del gobernador sinaloense. En el documento, la única firma que falta es la de Rocha Moya. Muchas gracias por su atención. Que tenga usted un excelente inicio de semana.
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0: 6 de la mañana, 22 minutos. Seguimos en el despertador. Ya levántense. Tenemos más mensajes. Saludos al buen amigo Ever Aquino. Dice: hola, hola, amiga Sam. Buen día y feliz inicio de semana. Ya solo queda esta semana de vacaciones para los peques. Hoy Blanquita regresa a casita para preparar las cosas del pequeño Santi. Un fuerte abrazo desde Macon, Georgia. Mi querida Blanquita, un fuerte abrazo para ti y el pequeño Santi. Y también para el buen Ever, obviamente, que se anda reportando y anda mandando el mensaje. Los queremos mucho, cuídense. Y pues sí, hay que aprovechar la última semana de vacaciones para algunos, porque para otros hoy toca ir a clases. Sí, aquí me están comentando. Saludos a mamá Concepción, dice Sam, buenos días. Saludos a mis hijos Gael e Iker García. Hoy iniciamos las clases, acabaron las vacaciones. Para algunos todavía sigue una semanita más de vacaciones, pero para otros dicen, no, hoy te tienes que levantar temprano porque hoy inicias tus clases. Así que para esas personas espero les vaya muy, muy bien este día. Saludos a mamá Concepción, a Gael e Iker García, que tengan un hermoso día. Dicen por acá, hermoso día, que hoy la vida te abrace con alegría y Dios ilumine cada momento. Gracias a mamá Concepción por esta bonita imagen que nos regala. Le mandamos brillitos para su vida, brillitos para este día. Saludos a Fernando, dice, buen día ya en la trabajación. ¡Saludos! ¡Hala, qué madrugadores son todos ustedes, de verdad! Gracias, Fer. Un fuerte abrazo para ti. Cuídate. Que la pases muy bien. Saludos a Ángel también, que dice, buenos días, feliz inicio de semana. Ya estamos al pie del cañón. Dios bendiga a tu familia. Saludos para mi esposa Maggie y mi nieta Romina. Como siempre, los saludos para la familia, mi buen Ángel. Cuídense mucho. Gracias por escucharnos. Saludos a Maggie y saludos a Romina. Y claro, también nuestro amigo Manechu dice, buenos días, Sam. Bendiciones, que tengas un excelente día. Le puedes mandar saludos a mi hija Aileen, que ya se va a la chambeación. Saludos, Aileen, que te vaya muy bien. Bendecido día, cuídate. Te mandamos el beso tronado. ¡Mua! Ahí están los saludos para Aileen y para Manechu también. ¿Por qué no? ¿Por qué no? Bueno, nos vamos con la información, chamacos. ¿Qué se celebra un día como hoy? ¿Qué estamos conmemorando este lunes 24 de agosto? Bueno, ahí está. Día Internacional de la Música Extraña. ¿Cómo? Sí, escuchaste bien. Día Internacional de la Música Extraña. El 24 de agosto, pues se celebra este día en todo el mundo con diversas actividades de lo más, pues, variables, ¿verdad? La gente toca o escucha música extraña, producida con todo tipo de instrumentos, musicales o no musicales. El objetivo es abrirse a nuevas experiencias sonoras y para ello casi todo vale. Si eres amante de la música extraña, te lo vas a pasar, ¿cómo dice la chaviza? Chicles bomba, o sea, a todo dar. Y si no la conoces, ya es hora de que la conozcas. Es un día para todos, ¿no? Es que varios artistas le hacen como, escuchan el sonido de la brisa, escuchan el sonido tal vez de una puerta que hace y todo eso lo agarran, lo toman y lo convierten en música, ¿ok? Entonces son sonidos que tú vas escuchando a diario, ¿sí? Puede ser a diario que los escuchas, pero que no les prestas total atención, ¿no? Bueno, todo eso lo toman de inspiración y lo transforman en música, en algún beat, en algún sonidito para su intro, en algún, no sé, pueden ser millones de cosas que pueden agarrar a estos artistas y lo pueden transformar para llegar hasta tu casa, hasta tu hogar, en forma de música, en forma de algo hermoso, ¿sí o no? Este día fue ideado en 1997 por el músico y compositor neoyorquino Patrick Grant, que quería ampliar los espectros musicales del público en general, y para ello su objetivo principal era conseguir que las personas escucharan y tocaran tipos de música que nunca antes hubieran escuchado. Básicamente lo que quería era escuchar sin prejuicios, ¿verdad? Y a decir verdad, también le sirvió para promocionar su disco Fields Amaze, que acaba de salir al mercado. Eligió justo el 24 de agosto por el cumpleaños del padre de su novia, que para él fue una persona especial y una especie de mentor artístico, así que tampoco le vino mal la efeméride para promocionar su álbum, ¿verdad? En principio, la denominación de la celebración era Día de la Música Extraña, aunque con el tiempo el movimiento fue creciendo por el mundo y le añadió el adjetivo internacional. Actualmente, el movimiento Strange Music Day tiene un sello discográfico propio que se realizan conciertos en su nombre y se usan como una escuela para incentivar a las mentes de los jóvenes artistas. Cada año se organizan actividades en torno a él. Uno de los más sonados fue en 2021, cuando el creador del día, Patrick Grant, convocó a los músicos de Nueva York que quisieran participar en una velada de actuaciones para el Día Internacional de la Música Extraña. Así que, ¿qué puedes hacer este día? Es muy fácil. Busca en internet artistas y compositores de este tipo de música y escúchala. Ya verás que te va a sorprender. Si te gusta tocar, experimentar con nuevos sonidos, usando técnicas y objetos que nunca hubieras imaginado que sirvieran para tocar, inventa, diviértete. Se trata de eso. Así que feliz Día Internacional de la Música Extraña. ¿Quién lo hubiera pensado que también celebrábamos este día, verdad? De la música extraña. Sí, así es. Y te puede sorprender algunas de las canciones que tú normalmente escuchas que fueron tocados con otros instrumentos que no son los que ya conocemos. Sí, con otro tipo de objetos y eso lo transformaron, ¿verdad? En algo único, en algo especial, solamente para ti. Y tú dices, bueno, ¿y cuál es ese sonido? La verdad es que me gustó este beat, esta armonía. No sé, ¿de dónde lo sacaron? Porque no siento que lo hayan sacado de algún instrumento. Bueno, tal vez se inspiraron de algún sonido de la naturaleza, de algún sonido de lo cotidiano, ¿verdad? Entonces, eso fue lo que hizo ese sonido, ese beat, ¿no? Que tú estás escuchando y que te generó algo, ¿no? Una emoción. Así que ahí está, chamacos. 6:29 a.m. Nos vamos a una pausa y regresamos. No le cambies, sigue escuchando Extremo 90.7, El Despertador. No le cambies.
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Estamos de regreso, gente bonita, gente bella del despertador. 6:34 de la mañana. Continuamos recibiendo sus mensajitos. 962-625-2500. ¿Quién ya se levantó? Que diga yo. Dice por acá, nos envían una imagen. Buenos días, feliz lunes. Que este nuevo día esté lleno de bendiciones, paz, alegría y muchas oportunidades para ti y tu familia. Que Dios te acompañe y te guíe siempre. Saludos y bendiciones, mi querida Sam. Gracias. Igualmente, que tengan un excelente inicio de semana. Muy bendecido, chicos. Gracias, gracias. Qué bonita imagen nos mandaron por acá nuestra amiga Luisa. Saludos, Luisa. Cuídate mucho. Te mandamos el beso tronado. Saludos a la familia. Aquí está otro mensajito que dice: hola, hola, Luisa. Cuídate mucho. Te mandamos el beso tronado. Saludos a la familia. Aquí está.

0: Pues ya, o que ya quiere que sea fin de semana nuevamente. Qué bárbaros, ¿eh? Saludos, familia, cuídense. Síganse reportando 962-625-2500. Dice por acá, hoy 24 de agosto se celebra la firma de los tratados de Córdoba en México. Espérenme tantito, necesito responder esta llamada y ahorita seguimos leyendo este mensaje. Aló, buenos días, el despertador, ¿quién habla?
1: La preciosa, chiquita, hermosa.
0: ¡Ay! ¡Toñito! ¿Cómo estás, Toñito? Muy buenos días.
1: Buen día, mi amor. Bien, gracias a Dios, estoy bien.
0: ¡Ay, qué bueno! ¿Descansaste bien este fin de semana?
1: Claro, estuve cansando, pensando en ti.
0: Ah, bueno, qué bueno, qué bueno. Mínimo, que piense en mí el fin de semana. Ah, qué bueno. Me da gusto, Toñito. ¿Y ahorita ya chambeando?
1: Ya, me voy para allá.
0: Ah, ok, ya te vas para allá. Excelente. Sí. Con toda la pila, con toda la energía, ¿vale?
1: Exactamente, me da tu energía, eres tú, preciosa.
0: Ay, tan bello el Toñito. Bendiciones para ti. Cuídate mucho, ¿sale, Toñito? Pórtate bien. Sí.
1: Te mando tu beso.
0: Mándalo. ¡Hala! ¡Qué besote! ¿Eh? Yo te envío el mío. Ahí te va.
1: Gracias, mi amor.
0: A ti, Toñito. Gracias. Igualmente. Bye, bye. Adiós. Adiós. Ay, bueno. Mínimo alguien pensó en mí el fin de semana. No, hombre, el Toñito. Como siempre, rifándose. Dice por acá. Ahora sí voy a terminar de leer este mensaje que nos está diciendo algunas de las efemérides también que se celebran un día como hoy, 24 de agosto. Dice que se celebra, aparte de la firma de los tratados de Córdoba en México y la independencia de Ucrania, un día como hoy, pero del 2006, Plutón dejó de ser planeta y en el año 79 hizo erupción el Vesubio. Dice, saludos a todos en cabina, gracias, amistad. Dice también, el 24 de agosto se estrenó El Mago de Oz, nacieron Jorge Luis Bosch y Paulo Coelho. Amelia Earhart voló sola de costa a costa en Estados Unidos, se liberó París y Steve Jobs renunció a Apple. Saludos a todos en cabina, Sam. Gracias, gracias, amistad. Y bueno, pues ahí están. Y entre muchas otras efemérides que se celebran un día como hoy, 24 de agosto. Es que de verdad, si leyéramos cada efeméride, no acabaríamos, de verdad, no acabaríamos. Entonces, gracias a esta personita por mandarnos esta información. Cuídense mucho. Bueno, ahora sí, nos vamos a una breve pausa y regresamos con ¿qué creen? La pregunta del despertador. Obviamente, para que prestes atención y participes al mismo número. Manda tu mensaje con la respuesta que tú creas correcta o si quieres participar nada más, 962-625-2500. Nos vamos a una pausa y regresamos. 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

0: 6 de la mañana, 42 minutos, seguimos en el despertador. Presten atención, continuamos con la pregunta. ¿Qué deportes? Ay, bueno, deportes en los que debes de estar sentado. ¿Sí? ¿Cuáles son estos deportes en los que debes de estar sentado? Sí o sí, obviamente para realizar el deporte. Que tú te acuerdes, que tú tengas una idea, mándala 962-625-2500. Deportes en los que debes de estar sentado. Deportes en los que debes de estar sentado. Los que debes de permanecer sentado. Esa es la pregunta del despertador, chamacos. Bien fácil, bien fácil. Yo sé que se la saben. Dice por acá, automovilismo o carreras de autos, go cars, dicen. Ah, ¿eres fan de la Fórmula 1, chilango? Dime, piloto de carreras, ok. Dice, oh, mira nada más. Dijo, buenos días, ajedrez, dominó, juego de naipes. Ok. ¿Esos son deportes? Ah, caray. Bueno, deportes mentales, ¿verdad? Ah, mira nada más. Le sabe. Ok, piloto de carreras. ¿Qué más, chamacos? ¿Qué más? Dice, no, pero todo el día trabajo sentado en un taxi. Y tú pareces estar en la Fórmula 1, ¿no? ¡Rum, rum! Sí, lo sé. Saludos a nuestros amigos taxistas y combistas que siempre están sentados. ¡Híjole! ¿Cómo le hacen, chamacos? ¿Cómo le hacen? Yo me imagino que en un descansito se bajan y ay, se estiran un poquito, porque estar sentado todo el día, no lo puedo ni imaginar, se te entumen las nachas, ¿verdad? Dice por acá, también hay uno que se llama levantamiento de tarros, pero eso ya no más es para los adultos. Dice, buen día, el voleibol. Ah, sí, hay voleibol. Claro, sí es cierto. Sentado, voleibol sentado. Sí, es correcto. Muy bien. Dice, el deporte de tomar café con pan normalmente te mantiene sentado. A veces de pie o a veces acostado. Órale. No, chamacos. No. Eso sí que no. Eso no está a discusión. Claro que se puede tomar sentado, acostadito, ahí viendo tu programa favorito, escuchando tu programa favorito en las mañanas, como El Despertador, claro. Dicen por acá, el kayak. Ah, sí, es cierto, nadie lo había dicho. Kayak, remo. Eso es correcto, chicos. Dice la equitación. Ah, sí, el deporte ecuestre. Sí, aunque el caballo esté en movimiento, el jinete tiene que permanecer sentado en una silla de montar, es correcto. Dice por acá, el ciclismo. Ay, el ciclismo adaptado de manos, sí. Por cierto, hablando de hablando de ciclismo. No, chicos, yo dije que este mes nos íbamos a poner en forma sí o sí. Ya sé que llevo diciendo esto desde enero, es desde el primer día de enero. Pero pasaron cosillas. Ahorita me destaparon un recuerdo. ¡Ah! Un recuerdo muy feo, chamacos. Un recuerdo muy feo que me pasó la semana pasada. Y no se los había comentado porque no quería que se burlaran de mí. Pero creo que ya es momento de sacarlo y que se burlen. Chicos. Fui a esa clase de... ¿cómo se llama? Spinning, ¿no? Tipo spinning, de que estás enfrente del instructor y te va diciendo, aquí, allá, y pedalea, y pedalea, y pedalea. Yo todavía le dije a mi mamá, mamá, vamos, hay que iniciar con nuestra era fitness, ¡córrele! Chicos, no saben el error que cometí. El error fue ir, ay, es cierto. Para aquellos que hacen el spinning, déjenme decirles que mis respetos para ustedes. Tienen mucha condición, sí, alto rendimiento, porque yo no aguanté. Se los juro, yo ya me estaba muriendo desde que empecé. Desde el primer segundo yo dije, ya fue, ya valí, ya, aquí me quedo. Aquí va a quedar mi cuerpo y mi alma se va a ir. Así es, así estaba yo. No, chicos, desde el miércoles pasado hasta ahorita me siguen doliendo las piernas, pero horrible. No, horrible, chamacos, horrible. No saben todo el dolor que yo sentí este fin de semana. Todo, me lo pasé mal. Y eso que ya me eché mil cremas, me tomé a ver qué tantas pastillas para que ya se me fuera el dolor, pero aún así no se va. Y es que de verdad esa hora fue cardíaca. Yo a los 5 minutos ya quería vomitar, se los juro. Y ya sabemos que aquí estamos en confianza, ¿verdad? Entonces yo ya no podía con mi vida, no podía con mi alma. Definitivamente no es para todos el spinning. Y ahorita ya con las luces y con el clima y todo súper adaptado, no, o sea, qué padre, qué bonito. Pero pregúntenme si lo volvería a hacer. Probablemente en unos 5 años, tal vez. 6:48 y todo sale por el ciclismo, por la bicicleta y toda la cosa. No, ahorita me acordé y quería llorar. Así que nos vamos a la pausa y regresamos. No le cambies, sigue escuchando El Despertador.
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5: Muy buenos días, auditorio del Despertador. Esta es la información más importante. El gobernador Eduardo Ramírez Aguilar encabezó la firma del acuerdo para la atención al incremento salarial 2026 de la sección 40 del Sindicato Nacional de Trabajadores de la Educación, CENTE, como parte de las acciones del gobierno de la nueva era para atender las necesidades del sector educativo y avanzar en el pago de la histórica deuda con el magisterio chiapaneco, con el respaldo de la presidenta de México, Claudia Sheinbaum. Integrantes de la caravana Sueños Sin Fronteras, que avanza en la carretera costera, registran ya afectaciones a su salud por las altas temperaturas que llegan a superar los 40 grados, que hacen más difícil el trayecto, por lo que han decidido caminar de noche, a pesar de los riesgos que para ello representa la circulación de vehículos de carga sobre la carretera costera. Con el objetivo de acercar las oportunidades laborales y fortaleciendo la vinculación entre el talento joven y el sector empresarial, se realizó en San Cristóbal la tercera Feria Nacional de Empleo para las Juventudes 2026, representación del secretario de Economía y del Trabajo, Luis Pedrero González. Participó el subsecretario del Servicio Nacional de Empleo, Marco Cancino González, acompañado de la presidenta municipal, Fabiola Richidi Estel. Muchas gracias por su atención. Informó Pamela Hernández.
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0: Bueno, ya estamos de regreso. 6:52 a.m. Seguimos en el despertador. Aquí andamos con el chisme de la bicicleta, chico. No. No lo recomiendo. Mejor tienes que hacer ejercicio, sí, antes de entrarle a la bici, al spinning, ¿no? Que se está poniendo muy de moda. Y qué padre, qué bonito que estemos fomentando el ejercicio, ¿verdad? En el anterior bloque estábamos hablando acerca de los deportes en los que tienes que estar sentado para realizarlos. Y salió el tema de la bicicleta para aquellos que apenas andan encendiendo su radio, chicos. Y se los juro, yo les estoy contando mi experiencia de la semana pasada que fuimos a hacer spinning con mi mamá. Pero la verdad es que, mira, no soy la primera ni la última que le va a pasar eso. Dice por acá, buen día, Sam, a mí también me pasó. Yo sí fui un mes, pero lo que no soporté fue el mega dolor de la pelvis. Tu dolor de pierna, aunque suene a masoquismo, debes de hacer sentadillas no tan profundas para que se te vaya yendo. Ay, no, Lourdes, no. ¡Saludos, Lourdes! Un fuerte abrazo para ti. Gracias por mandarnos tu mensaje. Sí, hasta mi papá decía de que no vayan otra vez para que se les quite el dolor. ¿Qué cosa? ¿Creen que yo voy a volver a ir? Probablemente sí, pero en unos años. Tenemos llamada. Aló, buenos días, el despertador. ¿Quién habla?
1: Hola, buenos días, Rafael.
0: ¡Saludos, Rafa! ¿Cómo estás? Bienvenido al despertador.
1: Hola. Ahí para que le mande saludos a Valentín de Palo Blanco, de Acapetagua.
0: ¡Hala, Valentín!
1: Alias Pinoseco.
0: Pinoseco, ok, claro que sí. Eso. Gracias, Rafa. Saludos para él. Cuídate. ¡Adiós! Ahí está Rafa, ya se anda reportando hasta... ¡Ay, Acapetagua! ¡A la mecha! Saludos a nuestros amigos. Bueno, ahí están, seguimos con los saludos. Dice Fer, algunos juegos para olímpicos, tenis en silla de ruedas, baloncesto en silla de ruedas, esquí alpino en silla de ruedas, remo adaptado y halterofilia sentado. ¡Órale! Gracias, Fer. Esos son algunos de los deportes en los que debes de estar, bueno, sentado. Y no, los paralímpicos también cuentan, chicos. También cuentan. Ay, pero qué anécdota, de verdad. Y yo diciéndole a mi mamá, vamos a hacer ejercicio porque debemos de iniciar nuestra era fitness antes del mismísimo septiembre, porque ya sabemos que en septiembre nos descontrolamos horrible con la comida. Y dijimos, no, de una vez, hay que hacerlo. Nos quedamos acostadas del dolor, tiradas del dolor, se los juro. Era de película esto. Aló, buenos días, el despertador. ¿Quién habla?
2: Buenos días, habla Alberto.
0: ¿Qué onda, Alberto? Muy buenos días. ¿Qué tal? ¿Cómo estás?
2: Bien, aquí llamándole las estrellas.
0: ¡Eso! ¡Claro! Aquí andamos, iniciando la trabajación.
2: Eso, un juego paralímpico está el tiro con arco.
0: ¿A poco? ¡Hala! Deportes en los que tienes que estar sentado sí o sí. Bueno, gracias, Alberto. Igualmente un fuerte abrazo. Bendiciones. Gracias.
2: El beso entrenador.
0: Ay, bye. Gracias, Alberto. Cuídate. Bye. Ay, tan bellos. Mis radio escuchas pidiendo el beso tronado. Los quiero mucho, chicos. Los quiero mucho. Bueno, dice, remedios para que se te quite el dolor. Dice, cremita. Ay, ya me puse crema. Ya. Masaje y toda la cosa, chama. No puedo. ¿Saben cómo parecía yo? Como Bambi recién nacido. Tambaleándome. No puedo ni flexionar las piernas todavía. Porque me siguen doliendo. Horrible. Ah, y todavía dice una de mis mejores amigas que ya es pro en esto del spin, ¿no? De la bicicleta, de que vas y que te motivan con las canciones, ta. Bueno, me dice, no. Y espérate, porque en mi cumpleaños vamos a hacer spin. Y yo, ¿qué? ¿Qué? No. Digo, ¿sabes contar? Pues no cuentes conmigo. Yo, no, miren, yo les voy a pasar el agua si quieren, pero de ahí no, no, yo no, no, yo no. No, no, no, chica, no. Definitivamente te amo mucho, pero ahorita no, no estamos para eso. Gracias, pero no, gracias, pero mis respetos para estas personas que lo hacen a diario, ¿no? De verdad, no cualquiera lo hace, no cualquiera, híjole, se sube a la bicicleta y empieza a darle ta, ta, ta, ta, ta. No, no cualquiera. Eso sí merece un reconocimiento, chamacos. Y más a los instructores, ¿no? Que no bajan el ritmo y están duro, dale, motivando a la gente para que sigan el mismo beat, ¿no? Ay, no, chamacos. No, no, no. Si lo van a hacer, vayan con la mentalidad de que eso es pero potentísimo, ¿eh? Es muy cardíaco. No vayan cuando ya terminaron de comer y van a hacer ejercicio. No, espérense. O no coman antes. Mejor hagan el ejercicio y salen a comer. Pero no, no se los recomiendo que coman y luego vayan a hacer el ejercicio, porque les van a dar ganas de vomitar. 6:58 PM. Nos vamos a una pausa y regresamos con, ¿qué creen? Los chororóscopos del despertador. ¿Cómo les va a ir este día? Bueno, lo vamos a averiguar en el siguiente bloque. No le cambien, no le mueva. 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

0: 7 de la mañana ya con un minuto. ¿Qué pasó, chicos? ¡Qué producción! ¡Producción! Íbamos a entrar con los chororóscopos. Ay, se quedaron tan picados en el chisme que se les fue. Ok, no se preocupen, estos chicos guapos del despertador. Hay que aplaudirles ya para que se levanten. ¡Ey, ey, ey! Pues, ¿qué está pasando, señores? Bueno, nos vamos con los chororóscopos del despertador en estos momentos, porque ya nos enlazamos vía Bluetooth, espacio-tiempo, con los planetas y las estrellas. Ya tenemos la información, el chismecito, así que aquí les va esta. Iniciamos en esta ocasión con mi querido Aries. Dice así: Aries, presta atención. Continúe con la relación. La persona amada le corresponde. En este momento debe frenar los gastos superfluos. No se vislumbran problemas a nivel profesional. Está cansado y necesita unos días de relajación. Tauro, intente conseguir que le acepten una invitación. Le va de maravilla con el plan económico establecido. Intente que en su empresa haya cordialidad. La espalda le ocasionará molestos dolores. Géminis, no aceptará de buen grado las críticas de sus seres queridos. Momento adecuado para cerrar tratos económicos. Está cosechando reconocimiento en su puesto de trabajo. Ocasión propicia para aliviar algunos problemas orgánicos. Cáncer. Hoy planea algo especial con su pareja. Llega ese gasto tan temido. En el trabajo empieza a ver las cosas con claridad. No se exceda bebiendo tanta agua. Tampoco es bueno. Leo. Momento de gran emotividad con la familia. Debe preocuparse más por su economía. Dispone de total libertad para realizar sus proyectos laborales. Los cambios en la dieta están dando sus frutos. Virgo, sea más cauto con los juicios de valor que hace de su pareja. Posibles ganancias a través de sus familiares. Le harán una propuesta para mejorar en su empresa. Cuidado con los cambios de temperatura. Libra, las cuestiones amorosas no son relevantes hoy. Debe velar más por sus intereses económicos. Llegará a acuerdos laborales importantes. Las discusiones afectan a su salud. Procure evitarlas. Escorpio, cuidado a la hora de elegir aspirante para formar pareja. Suerte en los juegos de azar. En el trabajo, tensiones relacionadas con la informática. Los nervios no son buenos aliados para su salud. Sagitario. En el amor, piense en la independencia por encima de todo. Hoy su economía tiene un golpe de suerte. Ese nuevo trabajo le robará horas de sueño. La moderación es una medicina. Capricornio, se alegrará de acudir a una reunión social. Aumentan sus ingresos. Cualquier estudio complementario es bueno. Si presta atención a su organismo, le irá mejor. Acuario, sentimentalmente, día de cambios favorables. Con la inversión que ha hecho, su economía mejorará. Ante las situaciones difíciles en el trabajo, sea diplomático. Los movimientos bruscos le producirán dolores de espalda. Piscis. Los celos jugarán un importante papel en su vida amorosa. Hoy puede saldar la deuda que tiene pendiente. Preste más atención a sus compañeros de trabajo. No quiera curarse con medicamentos sin control. Hasta aquí con los chororóscopos del despertador. Si tú no alcanzaste a escuchar tu chororóscopo, envíanos tu mensaje 962-625-2500. Nos vamos a una pausa y regresamos.
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2: Muy buenos días, auditorio del Despertador. Mi nombre es Pamela Hernández y esta es la información más importante. El presidente municipal Yamil Melgar presentó ante las y los integrantes del Consejo Municipal de Protección Civil el Atlas de Riesgo de Tapachula, renovado después de 10 años para que autoridades, instituciones de seguridad y organismos especializados cuenten con información que permita prevenir emergencias y proteger a la población. A casi 10 días del regreso a clases, la distribución de libros de texto gratuitos en escuelas de nivel básico en la región del Soconusco registra un avance del 80%, informó el delegado regional de la Secretaría de Educación, Venerando Díaz Martínez. A pocos días del regreso a clases, tiendas de uniformes escolares del centro de Tapachula registran una importante afluencia para padres de familia que buscan asegurar la vestimenta de sus hijos para el ciclo escolar 2026-2027. Muchas gracias por su atención. Le deseo un excelente inicio de semana.
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0: regreso, 7:12 a.m. Seguimos en el despertador. Ya levántate, tenemos llamada. ¿Quién será? Aló, buenos días, el despertador. ¿Quién habla?
1: Hola, oh, buenos días.
0: Buenos días, ¿quién es?
1: Hola,
0: George. George, ¿te acabas de levantar, George?
1: Sí, me estoy despertando. Ah, por cierto, feliz día de la música extraña.
0: ¡Eso! Entonces no te acabas de levantar, ya tienes rato no, escuchándonos.
1: No, sí, me acabo de levantar. Nada más que como, me gusta la música extraña. Desde ayer estamos celebrando música extraña.
0: ¡Hala!
1: Por eso me levanté tarde.
0: Fíjate, ¿será cierto? No te creo. Te desvelaste por otra cosa, George. No le eches la culpa.
1: Fui a celebrar el cumpleaños, dirán. No la pude invitar, pero sí celebré. Pues, por eso me vengo levantando esta hora.
0: Pero yo la celebré, dice. Yo estuve pachangueando.
1: No me dio tiempo de avisarle.
0: Ah, bueno.
1: Sí, se la celebré.
0: Ok.
1: Pero,
0: ¿sí? Fíjate, así lo vamos a hacer ahora todos los cumpleaños.
1: Vamos a celebrarlo. Oye, por cierto, antier celebra tu cumpleaños.
0: Ay, antier, ay, oye, no, qué considerado, muchas gracias por celebrarme.
1: Sí, imagínate, ¿no? Que te dijeran, oye, por cierto, ayer celebré tu cumpleaños.
0: Y yo,
1: ala,
0: ¿qué?
1: ¿Qué?
0: ¿Y por qué no me invitaste?
1: Se me olvidó, no, pues gracias.
0: Pues gracias, ya que me queda. Y todavía faltan un mes y cachito para el mío, pero bueno, dos meses.
1: Ya, dos meses. Voy a decir la fecha ahí para que la apunten en más, 14 de octubre.
0: Fíjate. ¡Ay, no! ¿Ahora qué voy a hacer?
1: Para que vaya ahorrando la plebe.
0: Ah, por favor, tuvieron un año para ahorrar, chamaco.
1: Exactamente, para que vayan guardando su dinerito.
0: Sí, ahí,
1: Vayan pensando.
0: Sí, vayan pensando.
1: Vayan pensando una playera del Real Madrid.
0: Oye, ¿cómo sabes todo eso? George.
1: No sé cómo, o sea, ¿no te has dado cuenta quién es tu más grande fan?
0: No.
1: El más grande fan de todo Radio Núcleo. Además, pregúntale a Héctor. Héctor, el chico de información.
0: Ah.
1: ¿Quién es el más presente en extremo?
0: Sí, tú en todas las estaciones. Ya le estás ganando a Kevin.
1: No, somos varios, siempre nos escuchamos. Los que más escuchan, por ejemplo, en fines de semana, Chupadulce, al Héctor. Son varios que al Calamardo igual lo he escuchado, igual de fines de semana.
0: Que se reportan, mis padres queridos.
1: Caray, todos estamos aquí reunidos.
0: Claro. Sí, trabajando. Ah, qué bueno. Gracias. Ah, no, definitivamente sí le presta atención a mis publicaciones. Gracias, qué amable, George. Tan bello. Sigue celebrando mi cumpleaños, pues está bien, pero no, la próxima me invitas.
1: No. Y saludando a toda la plebe despertador.
0: Gracias, bebecito.
1: Mándame un saludito y una felicitación igual ahí para Irán. Agradecerle, porque la verdad es una gran persona y es siempre muy amable y muy linda. Estos días que estuve en el despertador, la verdad se la rifó. Ya yo te pedía, por favor, que la dejen a ella.
0: Sí, tú lo manifestaste.
1: Sí, yo lo decía, yo dije, ojalá que se quede ella, porque la verdad. Y
0: le echa ganitas.
1: Sí, en realidad todos, por ejemplo, igual Mayito, pero Irán se le extrañaba bastante porque antes ella estaba los sábados.
0: Sí.
1: Cuando ya dejó de estar los sábados, pues sí se le extrañó bastante, fue un duro golpe, la verdad.
0: Y tú, por favor, Diosito, por favor, energías, universo.
1: Por favor. Y sí, la verdad, sí, fue muy bonito haberla escuchado y escucharla siempre en sus diferentes programas. Decirle gracias, feliz cumpleaños y que siga cumpliendo muchos años más de vida, llenos de salud, llenos de esa misma alegría que ella tiene y la que nos contagia, y pues
0: claro,
1: a decirle que la queremos mucho. No solo son palabras así, el decir te quiero, de verdad se le quiere mucho. Yo creo que todos nosotros, yo me he dado cuenta porque es una gran persona.
0: Claro, sí.
1: Queremos Irán, feliz cumpleaños y que sigas cumpliendo muchísimos años más de vida.
0: Salud,
1: que es lo más. más importante.
0: Así es. Gracias, George. Qué bonitas palabras. Se las voy a hacer llegar a Iram, ¿eh? Ahorita no sé si vaya a llegar, pero lo más seguro es que se la pase de pachanga, ¿no? Se la pase de largo. Ahí venga mañana. Así que mañana igual le envían sus mensajitos. ¿Sale?
1: Dámela, por favor.
0: Claro que sí. Gracias, bebecito. Cuídate. Hasta la próxima. Bye, bye. Bye, bye. Gracias, George. Ahí están los saludos, las felicitaciones para Iram Nava. Ay, qué bonito. Que sigan llegando sus saludos y felicitaciones. Dice por acá, buenos días, Sam. Reportándome contigo, me acuerdo de una anécdota de una señora que también fue la primera vez spinning y tuvieron que ayudarla a bajarse de la bici. Saludos, preciosa. Atentamente, Giorgio. Ay, no, Giorgio, pues ahora le entiendo, pobre señora, ya me imagino, ¿no? Pues mi mamá también quedó mal. Ve, nosotros tratamos de salir en familia, vaya, en tener más momentos únicos, en tener momentos, pues, que sea madre e hija, ¿no? Pero esta vez mi mamá dijo, ni se te ocurra llevarme otra vez al spinning. Ya no podíamos, se los juro, no, sentimos que nuestras piernas no nos respondían, no, nada, nada, parecía, y ven que el asiento, bueno, de esa bicicleta, pues es muy incómodo, también no nos podíamos ni sentar, señores, no nos podíamos sentar, no puede, todo nos dolía, necesitábamos que alguien nos ayudara. Así que si su mamá, su tía, su hermana, prima, primo, no sé, tío, tía, va al spinning, no, hombre, apláudanle porque no es para cualquiera, no es para cualquiera, definitivamente esas personas se llevan todo el crédito y todo mi respeto. 7:19 a.m, seguimos recibiendo sus mensajes, dicen por acá, buenos días, Sam, por favor, podrías felicitar a mi hermana, Berenice, hasta Chile, que está cumpliendo años, de parte de su hermana Lau, que le deseo lo mejor, le mando un fuerte abrazo con muchísimo cariño, la quiero mucho, que Dios la bendiga, y de muchos años más llenos de salud, y que disfrute mucho este día como más le gusta. Gracias, sean bonito día y excelente inicio de semana. Por supuesto, vamos a cantarle las mañanitas.

0: felicidades también a Berenice. Le mandamos un saludo hasta Chile, que nos está sintonizando. Un fuerte abrazo de parte de Lau, su hermana. ¡Mua! El besote tronado para ustedes. Gracias por estar en sintonía desde bien temprano. Ay, las queremos mucho. Que la pasen muy bien, apapachada, consentida y obviamente festejadísimo, o sea, vamos a tirar la casa por la ventana, ¿sí o no, Berenice? Oye, tenemos llamada. Aló, buenos días, el despertador. ¿Quién habla?
1: Muy buenos días. No lo puedo creer, no. Mis niños del despertador, ¿cómo están?
2: Estamos muy bien.
0: ¡Hola! No se escucha, que están muy animadas. Oigan, qué bárbaras. Me abandonaron un buen rato, ¿eh? Ya las extrañaba.
2: Yo también, nosotros extrañamos mucho. Es que las vacaciones pegan duro.
0: ¡Ay, las vacaciones pegan durísimo! Ya me imagino. Y volver a la rutina, me imagino que va a ser más difícil todavía. Pero, ¿qué pasó?
2: Que no se note que nos acabamos de levantar.
0: Qué bárbaras, qué bueno. Me da gusto que se levantaran y pensaran en llamar, ¿eh? Gracias. Qué bueno, está bien, disfruten. Ya la siguiente semana ya entran a clases, ¿verdad? Híjole, y ustedes no me lo recuerdes, que ya la siguiente semana entramos. Bueno, disfruten esta semana entonces, mis niñas, cuídense mucho, ya saben que las quiero.
2: Igualmente, Sam.
0: Besotes, hermosas, cuídense. Adiós. Yo también, bye. Tan bellas mis niñas. Saludos a Nicole y Scarlett, que están en sintonía en estos momentos. Tan bellas. Oigan, nos vamos a una breve pausa y regresamos. Tenemos más mensajes por acá. Y obviamente ya para despedir el despertador, chicos, ya nos vamos, ya casi nos vamos. No le cambies, no le muevas, sigue escuchando Extremo 90.7.
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5: ¡Uepa! Bueno, señoras y señores, niños y niñas, jóvenes adultos y no tan adultos que nos acompañan, ya son las 7 de la mañana con 25 minutos, es nuestro último bloque en el despertador, pero no nos vamos sin antes seguir leyendo sus mensajes que nos mandaron por acá. Dice, saludos, ay, buenos días, saludos para todos los del mercado 5 de mayo de parte de la tía Carmen, que ya vino de sus vacaciones. Qué bárbara la tía Carmen, hasta que llegó tía Carmen. Un fuerte abrazo para todos ustedes, para mis amigos del mercado 5 de mayo que siempre están al pendientes de nuestra programación. ¡Mua! El besote para ustedes y para la tía Carmen, que ya regresó. ¿Y qué nos trajo la tía Carmen? ¿Qué nos trajo tía Carmen? Nada. Ya, tía Carmen, yo quiero ser como usted cuando sea grande. Quiero irme cada fin de semana a un viaje. Como unas dos semanas. Esa tía Carmen, ¿no? Se la vive viajando, se la vive viajando. Dice por acá, Sam, ¿serías tan amable de enviarme mi signo? Aries, por favor, bendiciones, que tengas un excelente día. ¡Claro que sí! En un segundo voy a estar enviando los chororóscopos, no te preocupes. Saludos a Martín, gracias por estar en sintonía. Y tenemos otros mensajitos por acá pendientes. Son audios, vamos a escuchar.
6: Hola, Sam, buenos días, chicos guapos. Oh. ¿Es tu cumple hoy, Sam?
5: ¡No!
6: Me equivoqué. ¡Feliz cumpleaños, Sam! Que te vaya bien en tu cumpleaños. Adiós, mamá, mamá. Te quiero, y también a los chicos guapos. Oh. O si no es tu cumple, de todas maneras te quiero. Oh. Oye, Sam, quiero una cancioncita.
5: Oh.
6: Por si sí.
5: Por mi sí, oh, mi niña.
6: Quiero la canción de Shakira. La de Dai Dai.
5: Ah.
6: Sam, te quiero. Mua. Y también a los chicos guapos.
5: Gracias, majito. Ah, yo te quiero muchísimo más, dice. Aunque no sea tu cumpleaños, yo te quiero. El beso tronado para ti, mi niña hermosa. Ya no nos da tiempo de poner una canción, pero mañana, la primera hora, vamos a poner la de Dai Dai. Claro que sí. Saludos, bella Sam. Bonito inicio de semana. Muchísimas gracias a ustedes también. Y no es mi cumpleaños, es el cumpleaños de Irán Nava. Anda de manteles largos el día de hoy para que envíen su felicitación. Pero mil gracias, majito, por tus audios tan hermosos, tan bonitos. Tenemos otro mensaje, vamos a escucharlo rápidamente.
7: Oye. Saludos a Majito, saludos de acá de tu amigo el Chilango. Muchos besitos, cuídate mucho, majito.
5: Ay, besitos, abracitos y brillitos, gracias. Tenemos otro mensaje.
8: Ay, hola, Sam, yo no sé si voy a poder estar disponible, bueno, creo que sí, porque el 28, creo que de octubre, es el cumpleaños de mi mamá, yo soy de mi abuelita, pero no sé si es el 28, pero si es en octubre, pero te voy a decir.
5: Ah, bueno.
8: Sí, es que estoy en mi casa, pues.
5: Bueno. Saludos, mis niñas. Gracias por sus mensajes. No se preocupen, ahí me pasan la información, ¿no? 7 de la mañana con 29 minutos. Yo ya me voy, me despido. Muchísimas gracias por haber estado en sintonía. Tenemos otro audio. Rápido, chicos, porque el tiempo se nos va.
9: Hola, Sammy, buenos días. Acá reportándome.
5: Ay. Mi amiguito Gus. Saludos, Gus. Ya me eliminó el mensaje. Besitos, ¡mua! Para ti también. Cuídate, te queremos mucho. Ahora sí, ya me voy. El que mucho se despide, pocas ganas tiene de irse. Y eso aplica para nosotros. Así que gracias a todos por sus audios, por sus saludos, por sus buenos deseos, buenas vibras, los buenos días también para iniciar esta semanita. Que les mando todo el amor y apapacho para que ustedes estén llenos, ¿no?, de buenas energías e inicien su día con el pie derecho. Cuídense mucho, pórtense bien y nos escuchamos en la tarde en The Chile Mole y Guacamole. Así que no le cambien porque viene ahorita mismo, sí, ahorita ya, Notinúcleo, primera emisión. Ahí nos escuchamos, chamacos. Bye, bye.
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0: reportan resultados favorables en los buzones de paz, aportando pistas de personas desaparecidas en Chiapas. Destacan la estancia académica de un docente chiapaneco en un laboratorio de Suiza. Eligen a Marcela Castillo Atristain como presidenta de la mesa directiva del Congreso del Estado. Sustituye a Alejandra Gómez Mendoza, quien pasa a ocupar la dirección general de la Comisión Estatal de Caminos. En asuntos nacionales, supervisan área de contención sanitaria en Sonora ante reapertura de frontera ganadera con Estados Unidos. Presentan iniciativa en la Cámara de Diputados para garantizar la muerte asistida y cuidados paliativos. En temas del mundo, Estados Unidos prevé un impacto devastador a Canadá por guerra comercial. Sismos sacuden Japón, reportan más de 30 heridos. Y en los deportes, cierra el club de fútbol Tapachula FC pretemporada y se prepara rumbo al ascenso en la Liga Premier.
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0: ¿Qué tal? Muy buenos días, me da mucho gusto saludarlos en esta emisión correspondiente a este arranque de semana. Llegó el lunes 24 de agosto de 2026, 236 días transcurridos del año, 129 por transcurrir. Domingo de Asís en los controles técnicos, Daniel Torres a cargo de las plataformas digitales, en la dirección de noticias, licenciado José Ovilla. Soy Alexander Pérez y si me permite, le estaré acompañando a partir de estos momentos y hasta las 8:30 de la mañana con lo mejor de la información local estatal. Estamos transmitiendo para todo el mundo a través de nuestras plataformas digitales. Ahí nos encuentra en vivo en Facebook, X, Instagram y YouTube como Notinúcleo. Nuestras páginas www.notinúcleo.com, www.radionucleo.com. Vamos de lleno con toda la información. Los buzones de paz dan resultados y aportan pistas sobre personas desaparecidas en Chiapas. Isa Maldonado con los detalles.
2: Los buzones de paz comienzan a abrir nuevas pistas para encontrar a personas desaparecidas en Chiapas. A través de información anónima, la colectiva de madres buscadoras ha recibido datos, coordenadas y posibles lugares que han ayudado en la búsqueda de quienes llevan meses o años sin regresar a casa. Durante la inauguración del cuarto buzón de paz instalado en la iglesia de San Roque en Tuxtla Gutiérrez, integrantes de la colectiva de madres buscadoras señalaron que esta iniciativa, respaldada por la arquidiócesis, ya ha permitido recibir información relacionada con casos de desaparición.
3: A muchas personas, pues, se le ha tocado el corazón, ¿no? Y nos han dejado, pues, puntos, coordenadas, lugares exactos donde encontrar restos de nuestros familiares desaparecidos.
2: Isabel Torres, madre de Cassandra Isabel, desaparecida desde diciembre de 2022 en Berriozábal, continúa Isabel Torres, madre de Cassandra Isabel, desaparecida desde diciembre de

0: En algunos casos, el cierre de investigaciones sin resultados son las propias familias quienes terminan realizando labores de búsqueda. Por ello, los buzones de paz son de acceso exclusivo para la colectiva que resguarda la llave y garantiza el anonimato de quienes proporcionan información. La iniciativa también ha sido llevada a los centros penitenciarios con el objetivo de ampliar los puntos de recepción y obtener datos que puedan conducir a la localización de los desaparecidos.
1: El 30 de agosto vamos a poner el quinto buzón de paz en la Catedral de San Marcos, en el Parque Central de Tuxtla Gutiérrez. Ahí vamos a estar nosotras desde las 10 de la mañana, vamos a colgar nuestras fichas y pues hacemos la invitación a toda familia, a las organizaciones, colectivos, periodistas que pues nos quieran acompañar ese día, ahí vamos a estar.
0: Las madres buscadoras informaron que el próximo 30 de agosto realizarán una actividad en el marco del Día Internacional de las Víctimas de Desapariciones Forzadas. Durante la jornada será develado el quinto buzón de paz y se ha convocado a las familias a llevar fotografías y zapatos de sus seres queridos desaparecidos como una forma de visibilizar sus historias y mantener presentes sus casos. Para Notinúcleo, Isa Maldonado.
2: Gracias, Isa. 7:37 En este mismo marco, familiares de 7 desaparecidos en Emiliano Zapata siguen exigiendo respuestas y su pronta aparición. Alejandra Orozco.
3: El 23 de noviembre de 2024, 7 personas originarias de San Cristóbal que viajaban en una camioneta desaparecieron en Emiliano Zapata. A casi 2 años de estos hechos, sus familiares los siguen buscando y exigiendo que se agilicen las investigaciones en este caso.
4: Ya llevamos pues 1 año y medio esperando qué va a pasar. Nosotros siempre vamos a recalcar que no buscamos culpables, buscamos a nuestros desaparecidos y es lo que más nos importa a nosotros. No nos importa quién fue y que por qué no, nos importa encontrarlos.
3: Kenia García, hija y hermana de 3 de los desaparecidos, señaló que lo único que han hallado fue la camioneta donde se trasladaban. Así como mediante búsquedas de campo con colectivos, han hallado restos óseos que siguen sin ser identificados.
4: A principios de la desaparición, a los 4 meses, se encuentra la urban en donde ellos se trasladaban, se les hace el peritaje correspondiente, no se encuentran rasgos de violencia, no hay como algo conciso. De hecho, nada más se encontró como el puro cascarón de la urban.
5: Ya pasó mucho tiempo, oye, exactamente está llevando 1 año 10 meses, falta 2 meses para que sea 2 años. Pero lamentablemente hasta la fecha no sabemos nada. Como decía la compañera, hemos hecho brigadeo en diferentes municipios del estado, hemos recorrido los cerezos, sí, para pedir información, hasta siquiera mínima, ¿no? Hay necesarios cerezos, pero lamentablemente no se ha encontrado nada.
3: Ellos no pierden la esperanza de encontrarlos con vida. En ese sentido, anunciaron que se movilizarán con una marcha en la capital Chiapas. Paneca el día 30, Día Internacional de los Desaparecidos. Para Notinúcleo, Alejandra Los Cuardines.
2: Gracias, Ale. Con esta información vamos a nuestra primera pausa a las 7:38 en la capital.
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10: Ya estamos de regreso a las 7:42 en esta primera emisión de Notinúcleo en cadena estatal. Antes de ir con más temas, les recuerdo que estamos en vivo en redes sociales. Ahí nos encuentra en Facebook y YouTube como Notinúcleo, y también a través de cada una de las emisoras de la Corporación Radio Núcleo. Vamos con más información en temas de salud. Este dato es alarmante porque 7 de cada 10 adultos en Chiapas viven con sobrepeso u obesidad. Así lo da a conocer la Secretaría de Salud del Estado. Juan Jesús Toledo.
11: Hasta el primer trimestre de este 2026, 7 de cada 10 adultos en Chiapas viven con sobrepeso u obesidad. Además, el 43% de infantes en edad escolar pasan por la misma situación. De acuerdo a expertos, estas cifras, donde una persona en Chiapas consume en promedio 821 litros por año. El último reporte de la Secretaría de Salud en Chiapas, se contabilizaron 12.305 casos nuevos de obesidad, y el 25.6% de la población tiene obesidad, es decir, más de 1.385.000 chiapanecos. Ángel Mora, nutriólogo, aseguró que la obesidad es uno de los mayores problemas sociales que enfrenta México. Generalmente se les ubica como un problema de salud pública. La realidad es que se está ante un problema multifactorial que pasa por lo económico, social y en su fase más drástica, un problema de salud. Mora reafirmó que es uno de los mayores problemas sociales que enfrenta México. Generalmente se ubica como un problema de salud grave.
12: Estamos ante una transición alimentaria que tiene un peso fuerte en la población mexicana, con los alimentos industrializados de compañías grandes que llegan al país, y que no podemos tener como ese control exhaustivo para que las personas pues puedan elegir alimentos más saludables.
11: Ante esta situación, el especialista aseguró que se debe trabajar desde las instituciones para garantizar principalmente a la niñez una vida libre de obesidad, principal factor que puede provocar y aumentar los casos de diabetes prematura. Informó para Notinúcleo Juan Jesús Toledo.
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10: De la mañana con 44 minutos en esta primera emisión de Notinúcleo. En esta ocasión me da mucho gusto saludar al doctor Oswaldo Chacón Rojas. Él es rector de la máxima casa de estudios de Chiapas, la UNACH. Vamos a hablar de temas importantes a esta hora de la mañana. Rector, muy buenos días.
13: Muy buenos días, un saludo a toda la gran audiencia de Radio Núcleo.
10: Rector, vamos a tratar un tema que sin duda es importante para la benemérita UNACH. Esta semana da inicio a la Convención Internacional, el CIO 2026. Platíquenos más de este tema, rector.
13: Bueno, yo creo que es una actividad muy importante, de gran envergadura, porque concentra muchas personas, muchas instituciones. Hay un grandísimo esfuerzo interinstitucional para hacer lo posible. Decidimos en la universidad más grande de Chiapas, más importante y con más tradición, concentrar todas nuestras actividades internacionales. Son 18 congresos en un solo lugar y en una sola fecha para tener un mayor impacto, una mayor incidencia, generar un espacio de oportunidad para nuestros jóvenes, no solamente para el aprendizaje, sino también para la vincularse con instituciones, con personas, potenciar ideas, proyectos, generar alianzas. Va a ser una gran fiesta. Arrancamos hoy, lunes 24, terminamos el viernes. Hay más de 200 actividades académicas programadas y yo invitaría a la audiencia a que no se pierda la oportunidad de ser partícipe de esta de este gran evento.
10: Rector, ¿cuál es el objetivo de esta convención internacional? Digo, usted acaba de hacer mención que durante 5 días se van a reunir pues docentes, investigadores y estudiantes. ¿Cuál es la finalidad de este evento?
13: Bueno, el primero es generar conocimiento y aprender, ¿no? Tener la oportunidad de escuchar algunas de las voces más importantes a nivel mundial en distintos temas de la agenda global. La otra es justamente tender puentes, redes de colaboración. La otra es potencializar la innovación, que de este congreso salgan ideas, podamos concretar proyectos para generar soluciones al estado de Chiapas y al país. Y tiene otro fin también, ¿no? Que es dar a conocer a Chiapas, no solamente como un destino turístico por sus riquezas naturales, sino también por su actividad cultural y académica.
10: Rector, ¿cuáles serían los temas y experiencias prioritarios en este encuentro?
13: Vamos a abordar temas muy variados, pero relevantes en función de los retos y desafíos que vivimos en el mundo de hoy. Vamos a abordar temas de sustentabilidad y medio ambiente, temas de nuevas tecnologías e inteligencia artificial, temas de desarrollo social, combate a la pobreza, temas de educación, temas de salud pública, y vamos a tener ponentes de un nivel muy alto. Por ejemplo, hoy está con nosotros el director del Instituto Interamericano de Cooperación para la Agricultura, uno de los líderes del CAPI, que es uno de los centros de investigación más importantes en Latinoamérica, es el doctor Mohamed Ibrahim. También va a estar con nosotros el expresidente del Parlamento Europeo, el doctor Enrique Barón Crespo. Va a estar con nosotros el director del INEGI, el maestro Mauricio Márquez Corona. La maestra Ingrid Avilés, que es líder en inteligencia artificial para Google Latinoamérica, hablando de algoritmos. La maestra Sonia Garza, que es la presidenta de la Asociación Mexicana de Mujeres Jefas de Empresa. Nacho Alarcón, que es el presidente nacional de la CANIRAC. Y Octavio de la Torre, que es el presidente de la Concanaco Servitur. También habrán funcionarios estatales. Hoy va a estar con nosotros el magistrado presidente Juan Carlos Moreno, el secretario de Turismo Segundo Guillén. En fin, y solo el día lunes. No estoy abordando la agenda de los próximos días de la semana. Yo invitaría a la audiencia que se interese, que revise la página oficial del UNACH, porque ahí tenemos el programa completo, ¿no? Y que lo revise detenidamente, puede ser un poquito estresante. Muchas actividades no funcionan muy bien y vamos a tener que tomar decisiones, pero es parte de la experiencia que queríamos detonar con esta iniciativa.
10: Doctor, por mencionar algunos, ¿cuáles son los países invitados en esta convención?
13: Bueno, ayer recibimos una delegación de colegas chinos, de Corea del Sur, de Japón. Pero nuestra universidad invitada es la Universidad de las Cruces de La Habana, de Cuba, porque fueron los hermanos cubanos quienes nos compartieron esta iniciativa. Ellos ya tienen una tradición de concentrar todos sus congresos internacionales en una fecha, en un solo lugar, y en gratitud a ello y por la hermandad que tenemos con esta universidad, van a ser nuestros invitados especiales. Hay una cuota de recuperación mínima, los datos están en la convocatoria de la página de internet de la UNACH, es muy significativa, muy simbólica, y esto tiene un propósito. Esta iniciativa no le está costando a la UNACH, estamos tratando que sea autofinanciada, y hemos recibido un grandísimo apoyo del señor gobernador Eduardo Ramírez, de los funcionarios del gabinete, de presidentes municipales, de los empresarios de Chiapas, y con eso estamos logrando el propósito. Entonces, que nadie se quede fuera, los esperamos a partir de hoy. Ya en un ratito más, a las 8 de la mañana, arrancamos con actividades.
10: Rector, ¿algo más que desee agregar a esta hora de la mañana?
13: Agradecerte la oportunidad de comentar esta grandísima iniciativa a la audiencia de Chiapas e invitarlos a que sean parte de esta gran fiesta.
10: Le agradezco, doctor Osvaldo Chacón Rojas, rector de la CAS de la UNACH, en este tema de la Convención Internacional de la Universidad Autónoma de Chiapas. Muy buenos días.
13: Gran abrazo.
10: Ahí tiene la invitación, ya las puertas de la UNACH están listas para esta convención internacional CIU 2026, un encuentro académico, cultural y empresarial que durante 5 días la UNACH reúne a docentes, investigadores, estudiantes, artistas y líderes comunitarios. Si usted quiere saber pues más información sobre este importante evento que inicia este 24 de agosto y culmina el 28, prácticamente una semana de distintos eventos, puede entrar a la página CIU, así como se escucha, CIU 2026.unach.mx. Ahí está toda la información de este magno evento, 17 países participantes, 16 magno eventos, más de 300 ponentes en este pues importante evento que realiza la Benemérita UNACH. Dese una vuelta, vaya con toda la familia también, hay un costo mínimo de entrada y también pues es una gran oportunidad para conocer más sobre todo lo que aborda la máxima casa de estudios. Con esta información vamos a nuestra segunda pausa, ya a las 7:52 en la capital.
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1: En Suiza para estudiar la antimateria. Alejandro Orozco con la historia.
2: Felipe Morales Mérida es ingeniero civil y en sistemas. Se dedica a dar clases de matemáticas y física a estudiantes de secundaria en Wixla y hace poco tuvo la oportunidad de realizar una estancia de investigación en el CERN Research Center en Suiza, el laboratorio de física de partículas más grande del mundo, gracias a una convocatoria nacional de la UNACH.
3: Estuve alrededor de 10 días. Las actividades que se hacían ahí, principalmente porque fuimos varios de todo México. Yo fui el que único de Chiapas, pero sí habían otras personas de toda la República. Las actividades eran principalmente charlas que eran como clases que teníamos de ciertos temas conforme a lo que íbamos a ver, que son los aceleradores de partículas, los detectores, la computación que se maneja allá y talleres que van relacionados a la investigación de la física de partículas.
2: Además, realizaron visitas a diferentes centros de investigación, visitó un laboratorio de antimateria, conociendo nuevas tecnologías que lo motivaron a seguirse profesionalizando y estudiar un doctorado en esos temas.
3: La verdad es una experiencia única, es algo que, o sea, estás en lo más grande del mundo en lo que es la física, y nada más al llegar sientes el cambio a lo que tenemos aquí en México con lo que es allá, pues es mucho el cambio en la responsabilidad que tienes que tener ahí, en la puntualidad. Te asombra nada más ver la magnitud de este centro, que es demasiado grande, que está entre la frontera de Suiza y Francia.
2: Finalmente, el investigador originario de Villa Comaltitlán invitó a sus colegas y estudiantes a estar pendientes de esas convocatorias, en las que no se trata de ser el más inteligente, sino de perseverar, pues solo conocemos el 5% de la materia que tenemos en el universo. Aún hay mucho que investigar y descubrir. Para Notinucleo, Alejandra Orozco Ardínez.
1: Siete de la mañana con 57 minutos. En otros asuntos, con alegría y un ambiente familiar, se vivió el quinto Festival del Mar y la Tortuga, esto allá en Puerto Arista. Vamos a la región costa con Eduardo Espinosa.
4: ¿Qué tal? Es un gusto saludarlos con información desde la región Istmocosta. Festival del Mar y la Tortuga en su quinta edición y en la que muchas familias y autoridades de la región se dieron cita para disfrutar con alegría, cultura y de convivencia con las diferentes actividades que se realizaron durante los días viernes 21 y sábado 22 de agosto. Durante el evento se llevaron a cabo muestras gastronómicas, música en vivo, arte, actividades culturales y talleres de educación ambiental. El coordinador del santuario Playa Puerto Arista, Luis Arturo Álvarez Márquez, detalló sobre lo que se vivió durante dicho evento.
5: Este quinto festival, hemos contado con la primera expo concurso gastronómico de la región del corredor turístico Puerto Arista Playa del Sol, a donde pues estos prestadores de servicios turísticos, restaurantes, hoteles, vendedores ambulantes se han sumado a construir la actividad, aprovechando el espacio, aprovechando los visitantes, a exponer su producto, su oferta de atención al visitante.
4: Además, enfatizó sobre la importancia de fomentar el cuidado de la tortuga marina a través de estas actividades.
5: Con estas actividades buscamos fomentar el tema de la cultura, las artes, pero no menos importante el tema ambiental, ¿no? Pues uno es que conozcan qué es lo que existe en ese sentido aquí en la región, porque si no conocemos lo que tenemos, pues mucho menos nos va a interesar cuidarlo, ¿no?
4: Asimismo, resaltó sobre la operatividad que se realiza en el campamento tortuguero de Puerto Arista.
5: El santuario en esa base es más bien la playa, de lo que va de la bocabarra de Paredón hasta la bocabarra de
6: Es que hay que diferenciar esa parte.
5: Correcto, ese es el área protegida. Ahí es donde nosotros hacemos la conservación in situ, en el lugar en donde se encuentran los recursos, ¿no?
4: Por último, hizo un llamado a la población local y visitantes a colaborar con acciones que aportan al cuidado de nuestras playas, santuario de la tortuga golfina.
5: Nos ayuden a cuidar, a que nos ayuden a conservar, reiterando la parte en la que ya no nos permitamos ser partícipes de estas amenazas, ¿no? Y no me refiero necesariamente al tráfico, comercio ilegal de huevos, que es importante, sino solamente venir, disfrutar del paisaje, del espacio, y si traes comida y si traes bebidas, pues así llévate los residuos que generes, busca un espacio apropiado donde depositarlo, y con eso, créeme, estaremos haciendo un montón, ¿no?
4: Para Notinúcleo, Eduardo Espinosa.
1: Gracias, Eduardo, y con esta información vamos a la identificación oficial ya a las 8 de la mañana en punto.
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1: Vamos rápidamente a las temperaturas, 8:01, la onda tropical número 31 sobre el sureste mexicano propiciará chubascos y lluvias fuertes. Aquí el reporte meteorológico.
0: 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El Servicio Meteorológico Nacional de la Conagua le informa el pronóstico del tiempo. Para hoy 24 de agosto de 2026, el monzón mexicano e inestabilidad atmosférica generarán chubascos y lluvias fuertes con descargas eléctricas, así como fuertes rachas de viento en la península de Baja California, Sonora, Chihuahua, Durango, Sinaloa y Nayarit. Mientras que canales de baja presión en el interior de la República Mexicana, en interacción con una circulación ciclónica a niveles medios y altos de la atmósfera, la onda tropical número 30 sobre el occidente del país y la onda tropical número 31 sobre el sureste mexicano, propiciarán chubascos y lluvias fuertes con descargas eléctricas en el occidente, centro, sur y sureste del territorio nacional, incluido el Valle de México y la península de Yucatán, con lluvias puntuales muy fuertes en zonas de Nayarit, Jalisco, Colima y Michoacán. Finalmente, persistirá el ambiente caluroso a muy caluroso en el norte de la República Mexicana, estados del litoral del Pacífico y del Golfo de México, prevaleciendo así la onda de calor en Chihuahua, Coahuila, Nuevo León y Tamaulipas.
1: Bueno, esto es por parte del Servicio Meteorológico Nacional, pero ¿qué dice Protección Civil del Estado? Para este día va a continuar el ambiente caluroso y bochornoso con temperaturas máximas de 35 a 40 grados. Además, hay alerta azul por lluvias fuertes en la región norte, Mezcalapa, Altos, Frailesca, Ixmocosta y la región Soconusco del estado. Ahí va a haber temperaturas altas y también lluvias para este lunes en entidad. Actualmente Tuxtla Gutiérrez 23 grados y una máxima de 32. Comitán de Domínguez 19 grados y una máxima de 25. Villaflores 24 grados, máxima de 34. Tonalá 29 grados y una máxima de 36. Arriaga 28 grados, una máxima de 35 para este lunes. Tapachula, la perla del Soconusco, 27 grados y una máxima de 32. Amozamapacepet, 28 grados, una máxima de 33 con 35% de potencial de lluvias. En Pichucalco, 25 grados, máxima de 34 para este lunes. Y cerramos con la región de los Valles en Cintalapa, que permanecen con 24 grados y se prevé una máxima de 31 para este lunes. Y con esta información vamos a una pausa, 8:04 en la capital.
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2: Ya estamos de regreso, 8:07 en esta primera emisión de Notinúcleo en cadena estatal. Me da mucho gusto saludar también, como cada lunes, al abogado Jesús Ruiz Gómez de la firma Abogarret a esta hora de la mañana. Abogado, muy buenos días.
3: ¿Qué tal, Alex? Buenos días a nuestra audiencia.
2: Vamos a hablar de un tema sin duda fundamental, pero muy desconocido para muchos, el obligado solidario y aval. ¿Qué es el obligado solidario, abogado?
3: Bueno, dentro de nuestra legislación, en los códigos civiles y así como en los códigos de comercio, existe la figura jurídica del obligado solidario y el aval en los códigos de comercio. Esta figura jurídica, pues prácticamente es una persona que avala, que corre con la misma suerte del deudor principal. Vamos a poner un ejemplo: si tú quieres contratar un inmueble, entonces firmas un contrato y por lo regular el propietario del inmueble te solicita un obligado solidario, ¿no? O un fiador. En ese sentido, muchas personas, te comento, que firman este contrato sin comprender y entender el acto jurídico en que se están involucrando. Su patrimonio. En ese sentido, Alex, comentarte de que en el momento que tú te constituyes como obligado solidario en un contrato, corres la misma suerte que el deudor principal. En ese sentido, el arrendador y el arrendatario, a lo que se obliga el arrendatario a pagar las rentas, a veces hay contratos forzosos de, vamos a poner un ejemplo, de un año obligatorio. Contrato forzoso es obligatorio, de un año y termina el año. Si tú te sales antes, tendrás que pagar el año. Pero también hay cláusulas donde no puedes hacer modificaciones, y hay cláusulas también donde te comprometes a dejar el inmueble tal y como lo encontraste. Lo puedes dejar con mejoras, pero no con destrozos. Si en un momento dado tú dejas de pagar como inquilino del inmueble o le causas daño al inmueble, y te vas debiendo 3-4 meses, y cuando tienes un contrato de cumplimiento obligatorio, entonces aquí el propietario del inmueble va a obligar al obligado solidario para efectos de que él cumpla con las obligaciones que dejó de cumplir el arrendatario. Entonces, tiene que pagar las rentas adeudadas más las rentas que faltan por cumplir por la obligación del año. Y en caso de que hubieran daños, los tendrá que reparar. Eso es en cuanto al obligado solidario. En cuanto a la figura jurídica del aval, se compromete el aval a correr la misma suerte de la deuda que tiene el deudor principal. Porque hay un falso criterio en el sentido que dice, bueno, es que si el deudor principal no tiene dinero, entonces primero le van a cobrar al deudor principal. No, el acreedor de la deuda está indistintamente, puede decidir a quién le cobra, o le cobra al deudor principal o le cobra el aval. Entonces, no necesariamente se tiene que agotar primero la figura de que le cobramos al deudor principal.
2: Es decir, que son dos términos distintos, el obligado solidario y el aval, ¿verdad?
3: Así es. El solidario es para cumplir obligaciones en lo futuro. Okay. Y el aval es de que en ese momento tú, con tu firma, avalas el préstamo y te comprometes a pagar en caso de que el deudor principal no pague, ¿verdad? Regularmente esas personas que sirven como obligado solidario o como aval, pues un requisito indispensable que solicitan las instituciones financieras o los propietarios de inmuebles es que sea una persona solvente, que tenga con qué responder, que tenga bienes. Y aquí déjame decirte que en ambos casos está en riesgo el patrimonio de la persona que sirve como obligado solidario y la persona que firma como aval.
2: ¿Cuáles serían esas consecuencias jurídicas tanto del obligado solidario como del aval?
3: Bueno, la consecuencia jurídica es que en un momento de una falta de cumplimiento del contrato, nos vamos contra el obligado solidario. En un momento de una falta de pago del crédito otorgado por una institución financiera, o por una persona física, pues nos vamos contra el aval. Y si el aval, a veces dice, bueno, es que yo no dejé ninguna garantía, pues no es necesario. Ya la institución financiera o la persona que dio el crédito ya lo investigó, de que esa persona es solvente. ¿De qué forma? Bueno, aquí y en todas partes hay una institución que se llama Registro Público. Ahí se registran todos los bienes existentes de todas las personas físicas y morales, a donde cualquier persona tiene acceso para saber si esa persona goza de algún patrimonio. Entonces ahí se informan de que esa persona tiene la solvencia y la capacidad económica para responder por el contrato o por la deuda que realizó el acreedor o el arrendatario.
2: Después de firmar el obligado o aval, ¿puede separarse de la obligación abogado?
3: No, difícilmente, porque a menos que haya un acuerdo entre el acreedor y el deudor, ¿verdad? De que sustituyan a la persona que va a hacer el aval o el obligado solidario. Pero si no, difícilmente pueden sustituirlo, porque tendrá que cumplir el tiempo que se comprometió y que termine ese compromiso para efectos de poderlo liberar. Una vez cumplido el plazo y entregada la propiedad o pagado el préstamo, en ese momento pues ya se puede liberar, ¿no? Entonces, pero de que durante la vigencia y la etapa del crédito o la etapa del contrato, difícilmente se pueden liberar.
2: ¿Recomendaciones, abogado, para la audiencia pues que está en ese tipo de situaciones?
3: Pues recomendaciones, pues que lean muy bien lo que van a firmar, a qué se obligan en el caso de que sean contratos, y ahora sí, en el caso que sean aval, bueno, pues ahora sí que, pues a menos que haya mucha amistad, sea un hijo, tu papá o alguien, pero estadísticamente de un 100%, un 70, 80% quedan mal. Es ahí donde entran las figuras jurídicas de obligado solidario y aval. Por eso las instituciones financieras te lo solicitan. Ya saben que toda aquella persona que vaya a firmar como obligado o como aval está comprometiendo su patrimonio, y pues que lo piense bien si va a firmar, porque pues hay personas que sí firman, pero no le, sobre todo en el caso de los adultos mayores. Dice, no, firma aquí solo para que me den la casa. Bueno, y firman. Que venga mi papá o mi tío, y son adultos mayores que no se dan cuenta o no lee o los engañan en el acto jurídico que están firmando.
2: Pues ahí tienen las recomendaciones por parte del abogado Jesús Ruiz Gómez. ¿Dónde podemos encontrar a Abogarred?
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2: Pues ahí tratamos el tema, el obligado solidario y aval. Abogado, muchas gracias.
3: A ustedes, gracias.
2: Vamos con más información a esta hora de la mañana. En temas importantes, el 50% de las especies de hongos están presentes en Chiapas. El moní está en riesgo ante la deforestación. Alejandro Orozco con la información.

0: registradas más de 400 especies de hongos silvestres comestibles, de las cuales aproximadamente el 50% están presentes en Chiapas. Una de ellas es el moní, que se da en la región central del estado en temporada de lluvias y es un componente esencial de la gastronomía zoque, aunque una de estas especies se encuentra en riesgo, explicó Ezequiel Cruz Campuzano, miembro del colectivo Fungaria.
1: Estos hongos crecen en los meses de junio y tal vez hasta mediados de julio, y también hay otras especies, igual moní, que crecen después de la canícula, que sería ya hacia finales de agosto, septiembre. Una de las especies de moní, porque no solo es una, son varias, una de las especies de moní está en peligro de extinción porque solamente está en Chiapas y solamente se conoce del jobo y copoya y ya, parale de contar.
0: Además de su importancia alimentaria, los hongos cumplen funciones esenciales en los ecosistemas al descomponer materia orgánica, reciclar nutrientes y establecer relaciones con árboles y otras especies. Su presencia es un indicador de la salud de los bosques y su ausencia también, pero no se están acabando por el consumo, sino por la extinción de su hábitat.
1: Es una especie muy endémica de esta región que se consume mucho, pero ese peligro de extinción no está ligado a la recolecta. Uno pensaría que porque se junta muchísimo, por eso está acabando, pero no. Ese hongo se está acabando porque nos estamos acabando su hábitat, que son los bosques de Nangaño. Siempre y cuando hayan esos bosques, no importa si recolectamos mucho, va a haber el hongo, pero si talamos esos bosques, se acaba el hongo, y eso es lo que está pasando, estamos calando todos sus bosques.
0: Y es que uno de los retos para la conservación de estos ecosistemas es el crecimiento de la mancha urbana. Ante el aumento de la población y la necesidad de nuevos espacios de vivienda, es necesario impulsar zonas de amortiguamiento y nuevas formas de convivencia con los espacios verdes que permitan armonizar el desarrollo urbano con la conservación de los bosques. Para Notinúcleo, Alejandra Roscuardines.
2: Gracias, Ale. Con esta información vamos a una pausa, 8 de la mañana con 18 minutos en la capital.
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1: Juntos designa el gobernador Eduardo Ramírez a Alejandra Gómez como nueva titular de la Comisión Estatal de Caminos, Carla Trujillo.
2: El gobernador Eduardo Ramírez Aguilar tomó protesta a Alejandra Gómez Mendoza como nueva directora general de la Comisión Estatal de Caminos, a quien exhortó a desempeñar esta responsabilidad con lealtad, honestidad y compromiso, anteponiendo en todo momento el interés del pueblo de Chiapas y privilegiando la transparencia y la entrega de resultados en favor de la prosperidad del estado. El mandatario reconoció la labor realizada por Gómez Mendoza al frente de la presidencia del Congreso del Estado de Chiapas, donde demostró capacidad, liderazgo y compromiso con la entidad. Por ello manifestó su confianza en que asumirá esta nueva encomienda con profesionalismo y vocación de servicio, manteniendo el mismo sentido de responsabilidad que ha distinguido su trayectoria. Para Notinúcleo, Carla Trujillo.
1: Este domingo, las y los diputados determinaron nombrar a la diputada Marcela Castillo Atristain como presidenta de la mesa directiva del Congreso del Estado. En sesión extraordinaria, la 69ª legislatura aprobó la solicitud de licencia indefinida al cargo de diputada presentada por Alejandra Gómez Mendoza.
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1: 8:23, bajo este panorama, tengo en la línea telefónica a la presidenta de la mesa directiva del Congreso del Estado, Marcela Castillo Atristain, a quien me da mucho gusto saludar a esta hora de la mañana. Presidenta, muy buenos días. Bueno, tuvimos algunos detalles con la comunicación. En unos minutos vamos a volver a comunicarnos directamente con la presidenta. Bueno, mientras tanto, vamos a tratar de comunicarnos nuevamente con la presidenta sobre este importante evento que hubo ayer en el Congreso del Estado, la presidenta Marcela Castillo Atristain. Mientras tanto, déjeme darle a conocer a esta hora de la mañana que también hubieron temas importantes que se generaron en las últimas horas aquí en el Estado, entre ellos. Víctor Pérez nos da el siguiente reporte con respecto al ayuno obligatorio. Dicen que los errores y falsas creencias ante un análisis de sangre. Vamos a conocer la historia a cargo de Víctor Pérez.
3: Llegar al laboratorio sin conocer las indicaciones puede alterar algunos resultados e incluso provocar que un estudio tenga que repetirse. Entre las creencias más comunes está pensar que todos los análisis requieren ayuno cuando esto depende del estudio solicitado.
4: No es necesario, no todos los estudios de laboratorio necesitan ayuno. Depende, es importante que usted antes de acudir a un laboratorio llame para que un profesional le diga si es necesario o no.
3: Otro error es acudir directamente a la laboratorio porque alguien recomendó realizarse determinados estudios sin una valoración médica previa.
4: Es ir al laboratorio y hacerse estudios como que alguien se los recomendó, ¿no? Para que se lo hiciera, pero ese es un error común que pasa. Pues lo que se aconseja es que vayan con un médico que evalúe la parte de los síntomas que usted tiene.
3: Pero el ayuno no es el único factor que puede influir. El ejercicio intenso, dormir pocas horas, la deshidratación y el consumo de alcohol pueden interferir en determinados estudios.
4: En ciertos tipos de estudios sí puede causar interferencia, por lo que es importante que usted, como le comenté, pueda llamar antes para ver si, pero sí en general puede interferir sobre todo el ejercicio.
1: Bueno, pues recuperamos nuevamente la llamada con la presidenta de la mesa directiva del Congreso del Estado. Se cortó. Presidenta, muy buenos días, Marcela Castillo, te saludo a esta hora de la mañana.
5: Hola, buenos días, Alexander. Buenos días a todo el auditorio de Radio Núcleo.
1: Pues, importante, enhorabuena, este nombramiento que se dio ayer en el Congreso del Estado, ya como presidenta de la mesa directiva. A partir de este momento, Marcela, ¿cuáles serían los temas prioritarios a cargo de tu mandato en esta agenda legislativa?
5: Pues mira, Alexander, compartirte que hoy más que nunca estamos al frente de transformaciones grandes que se vienen para Chiapas. Una de ellas es la reciente iniciativa que anunció nuestro gobernador Eduardo Ramírez acerca del tema de la paridad, de la igualdad sustantiva en los ayuntamientos de Chiapas. Es una reforma que está próxima a llegar al Congreso y que sin duda va a marcar un precedente en el antes y en el después de la participación política de las mujeres en Chiapas. El día de ayer, justamente te comparto, tuvimos una sesión extraordinaria en donde de manera unánime mis compañeras y compañeros diputados, a las cuales les estoy muy agradecida por su apoyo y su respaldo, pues me dieron la oportunidad de que a partir del día de hoy pueda presidir la mesa directiva del Congreso del Estado. Una gran responsabilidad en frente del Congreso del Estado y bueno, sin duda la idea es, y como siempre, seguir trabajando en equipo. Somos 40 diputados y diputadas que cada uno desde sus trincheras está haciendo su labor y bueno, queda pues estar siempre al pendiente de que los trabajos legislativos pues sean pues en beneficio de los chiapanecos y las chiapanecas.
1: Marcela, ayer el gobernador hizo un importante anuncio, la nueva ley de paridad. ¿Qué opinas respecto al tema?
5: Pues compartirte que estamos próximos a que las comisiones correspondientes y el consenso, el acuerdo y el diálogo con todas las fuerzas políticas se lleve a cabo. Principalmente con los diputados y diputadas estamos muy de acuerdo en que son leyes que van a transformar de fondo muchas de las acciones que se necesitan, esta igualdad sustantiva, esta paridad que tanto se ha buscado y que verdaderamente tenga un efecto y que no solo quede en la ley. Yo te aseguro que muchas mujeres chiapanecas que lamentablemente con su experiencia en la vida pública, es que ahora se está tomando como inspiración para que no se vuelvan a repetir los errores del pasado.
1: Importante, Marcela, lo que mencionas, sobre todo darle seguimiento a este pues proyecto que se tiene en mente. Oye, Marcela, ya cambiando de temas, ¿te lanzarías por la alcaldía aquí en la capital?
5: Pues mira, mi querido Alexander, la verdad es que te mentiría si te dijera que no todos los que somos tuxtlecos, y en este caso yo que soy tuxtleca, no tiene uno siempre el anhelo de su corazón de poder estar al frente de los trabajos de su ciudad. Para mí sería un honor. Ahora obviamente estamos concentrados y concentradas en el nuevo encargo que tenemos y bueno, creo que lo primero y lo más importante siempre es dar resultados en donde nos encontremos y yo estoy segura que así se abren muchas puertas. El día de ayer tuve la oportunidad de saludar a nuestro gobernador y platicando con él precisamente de la gran responsabilidad que se tiene de trabajar en equipo y bueno, también agradecida con todos los compañeros y compañeras que me están dando su confianza.
1: Finalmente, Marcela, ¿cuál sería tu principal compromiso como presidenta de la mesa directiva?
5: Pues mi principal compromiso, pues como dice, ¿no? Primero lo primero. Primero es trabajar en equipo, trabajar en unidad, escuchando a todos, no solamente a la Junta de Coordinación Política, sino a cada uno de mis compañeros y compañeros diputados, porque el trabajar en equipo siempre trae buenos resultados, siempre cercana a la ciudadanía, nunca encerrarnos en la burbuja del poder legislativo, sino muy cercano a la gente, y obviamente poniendo en prioridad la agenda legislativa, que es de importancia para Chiapas, y sobre todo que en estos tiempos que se vienen de transformaciones, pues el Congreso del Estado sea ejemplo del trabajo arduo que se hace todos los días.
1: Marcela, te agradezco como siempre que nos hayas tomado la llamada en esta primera emisión y pues estamos atentos de todos los temas prioritarios en la agenda legislativa ya como presidenta de la mesa directiva del Congreso del Estado.
5: Muchísimas gracias, Alexander. No va a ser la excepción. Siempre Radio Núcleo me ha dado la oportunidad de informar del trabajo legislativo y ahora, más que nunca, en este primer día al frente del Congreso del Estado.
1: Te mando un abrazo. Muy buenos días.
5: Muchas gracias. Hasta luego. Buen día.
1: Bueno, pues ahí tiene la presidenta de la mesa directiva del Congreso del Estado, Marcela Castillo, con los temas prioritarios de la agenda legislativa. Y con esta información llegamos al final prácticamente de esta primera emisión de Notinúcleo en cadena estatal. Muchas gracias a usted por el favor de su sintonía. A lo largo de estos 60 minutos, con lo mejor de la información local, estatal, nacional e internacional. Domingo de Asís en los controles técnicos, Daniel Torres a cargo de las plataformas digitales, en la dirección de noticias, licenciado José Ovilla. Soy Alexander Pérez y mañana martes tenemos una cita en punto de las 7:30 de la mañana. La primera emisión hoy, a las 2:30 la segunda y a las 8 de la noche la tercera emisión de Notinúcleo. Que tenga usted un excelente lunes.
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4: ¿Ya checaste tarjeta? Son las 8:51.

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4: Bienvenidos, son ya las 9 de la mañana con un minuto a La Chorcha. El día de hoy soy Marcos Capistrán acompañándote el día de hoy y colocando sobre la mesa bastante temas interesantes, en el cual recuerda que tu punto de vista es muy importante y también te puedes comunicar con nosotros a través de WhatsApp 962-625-2500. También a través de nuestras plataformas digitales, ya lo sabes, aquí el día de hoy vamos a comentar. Vamos a platicar mientras vas en el automóvil, mientras vas en el taxi, mientras vas en el colectivo, mientras vas llegando, no sé, de hacer ejercicio, porque todavía estamos de vacaciones. Mientras te vas preparando para ir al gimnasio, ya estás en la oficina, también a través de Alexa nos puedes sintonizar. ¿Cómo es posible eso, Marcos? Claro que sí, simplemente checa el comando. Alexa, sintoniza, Extremo Tapachula y listo. Ya estarás escuchando y acompañándote de Extremo FM en el dispositivo Alexa. Oiga, ya están preparados, y esto va más para los padres de familia. Para los papás, esta semana es crucial. Esta semana es de preparación. Ya los pequeños del hogar, algunos papás muy alegres porque, pues de cierta manera, la bendición ya no estará en casa durante casi un mes de vacaciones, que se ya es la última semana del mes de agosto y ya entran a clases el 31 de agosto, que cae el día lunes. Entonces, esa semana es muy crucial. ¿Por qué? Porque si te saliste de la monotonía o de lo que ya estaba estructuradamente hablando, llevabas entre levantarte temprano, dormirte temprano para que el otro día te levantaras temprano, preparadas a la bendición. Estoy hablando de nivel básico, que es kinder, secundaria y preparatoria. Ya hablar de universidad y querer levantar a la criatura ya es mucho, la verdad. Ya es mucho, pero de nivel básico, que es kinder, primaria y secundaria, e inclusive a veces preparatoria, muchas personas están preparando, muchos papás todavía aún sin los útiles escolares, que también son bien indispensables, y que de cierta manera las papelerías, en el término del consumo local, pues sintieron un gran respiro a esa lista de útiles escolares. Más o menos aproximadamente, ¿cuántos alumnos regresan a clases el 31 de agosto, que es el día lunes, aquí en nuestro bello estado de Chiapas? Más o menos alrededor de 1.4 millones de estudiantes de educación básica se preparan para regresar a las aulas en Chiapas ese 31 de agosto, comandando obviamente del ciclo escolar 2026-2027, que empieza oficialmente el 31 de agosto. Aquí la pregunta es, y de cual tú también puedes opinar, imagínate si hubieran salido antes. Si de por sí muchos padres de familia se la vieron bastante duras en este mes de vacaciones de la bendición, ahora si hubieran salido 15 días antes de lo pactado por la Secretaría de Educación Pública, sí, lo hubieran sufrido muchísimo. Pues obviamente, ¿cuáles fueron las alzas en ese sentido, localmente hablando? La economía. En los préstamos, las casas de empeño, pues repuntaron de cierta manera por la cuestión de la compra de útiles escolares, uniformes, mochilas y demás. Y es que no están para saberlo ni yo para contarlo, pero de cierta manera es increíble de cómo una mochila básica puede ser de cierta manera dos cuartas partes del salario de una persona, ¿eh? Obviamente hay desde la mochila más básica de 600, 700 pesos hasta la mochila rimbombante del personaje favorito de Carritos con lonchera de más de 1,000 pesos. ¿Y ustedes cómo les fue? ¿Cómo les fue en este asunto de reutilizaron mochila, reutilizaron lonchera, reutilizaron varias cosas que no utilizaron en el ciclo anterior? Pues háganmelo saber a través de WhatsApp 962-625-2500. Y es que, pues, de cierta manera no hay dinero que alcance, y uno como padre de familia siempre quiere lo mejor para su hijo, pero pues también hay que crear muchísima conciencia. Si lo tienes, respetable. Si tienes la oportunidad de brindarle lo mejor. Y esa mochila que tiene tu hijo, pues de cierta manera no la vas a reciclar y la vas a regalar para comprarle una nueva, totalmente válido. Si no, también es totalmente válido que reciclen algunos artículos escolares en buenas condiciones, para que pues obviamente el alumno vaya muy bien y lo que va a ir es a estudiar, no a presumir la mochila, no a presumir el portalápiz. Pero en fin, ¿tú qué opinas al respecto? Házmelo saber a través de WhatsApp 962-625-2500. Así es, en Chiapas tenemos alrededor de 1.4 millones de alumnos de educación básica. Esto obviamente, el plan estatal de desarrollo. Ahora imagínense nada más, si tenemos 1.4 aproximadamente millones de alumnos de nivel básico, kinder, primaria, secundaria, preparatoria, la cuestión laboral, esos 1.4 millones, hagamos de cuenta que llegan hasta la universidad. Se titulan, salen. Más de 1 millón de alumnos diariamente. Ahorita no tengo el dato, pero seguramente ahorita no lo voy a investigar, de cuántos alumnos de nivel universitario salen ya sin un trabajo a buscar chamba. Y es que he tenido la oportunidad de ir a varias ferias de empleo que se gestan aquí en Tapachula, y lo que menos veo son jóvenes. Veo más adultos, veo más gente en movilidad, pero jóvenes no. ¿O es que acaso farmearon el aura este fin de semana y no hubo actividad? ¿Usted qué opina al respecto? Hágamelo saber a través de WhatsApp 962-625-2500. Y también a través de nuestra página de internet www.extremotapachula.com. Eso es La Chorcha. Vamos a una pausa y regresamos a través de Extremo FM.
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4: ¿Sabías que el estadio de fútbol más grande del mundo no está en Europa ni en Sudamérica, sino en Corea del Norte? El estadio Rungrado Primero de Mayo en Pyongyang tiene una capacidad oficial de 114,000 espectadores. Aunque se usa para eventos masivos y partidos de fútbol, su diseño es tan vasto que cuando está lleno, el ruido y la presión que se siente en la cancha son comparables a muy pocos lugares en el planeta. Es una mole de concreto que desafía cualquier lógica de diseño moderno.
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2: Estamos de regreso, 9:12. Marcos Capistrán acompañándote aquí en La Chorcha a través de Extremo FM 90.7. Y sí, ya están preparándose muchísimos padres de familia. Y no solamente es la cuestión de uniformes, ni mucho menos los útiles escolares. También es el gasto, el transporte, los alimentos, el desayuno más temprano, etcétera, etcétera, etcétera. Y aquí se abre un punto, una pregunta bastante interesante que también tu amigo que me vas escuchando en este momento en el radio, puedes opinar. ¿Cuál es lo más difícil de este regreso a clases? Unos podrían decir, oye, pero es que también los útiles escolares piden muchísimas cosas que no utilizan, o piden cosas básicas como... ¿cuál es el típico problema que se enfrentan de repente los padres de familia? Y ese es un año tras año. Es que, ¿por qué me piden 4 rollos de papel? ¿Por qué me piden una botella de... con shampoo para manos? ¿Por qué piden esto? ¿Por qué piden el otro? ¿Por qué piden esta cooperación? No vemos claro. Es un sinfín. Es cada año se repite lo mismo. Y pues obviamente esto, agrégale transporte escolar, si es que los llegan a traer, o el gasto del transporte de casa, escuela, gasto, luego salen, escuela, casa. Pues ahí échate unos, ¿qué te gusta? Unos 50 pesos más o menos de transporte en un día lunes. En una semana, pues échale pluma. Son 50 diarios, 100, 250 semanales, son 4 semanas, son 1,000 pesos de puro solamente de gasto de colectivos. Que es casa, eso si agarras una combi. Casa, escuela, escuela, casa. Y así lo repites diariamente. Ahora, si lo tuyo es casa, centro, centro, escuela, escuela, centro, centro, casa, pues ahí échale otros 1,000 pesos más. Y si nos vamos así, pues prácticamente estarías gastando más del salario mínimo diario en la cuestión educativa de tu hijo. Y sobre todo si tienes uno, pues ahí la llevas. Pero si tienes 2, 3 en diferentes niveles educativos, sí, es que juegas bastante, bastante duro. Ahora también, el tamaño del regreso a clases aquí en Chiapas está estimado que para el ciclo 2026-2027, pues se han brindado ayuda. Sí, hablábamos con Alfredo Penagos la otra ocasión de la famosa beca que tienen los estudiantes, pues para ayudarles a los útiles escolares, ¿no? Rina Cetina, que son 2.500 pesos aproximadamente, que es una gran ayuda. Si estamos hablando que vas a renovar uniforme escolar, o vas a renovar tal vez algunos útiles escolares, o vas a renovar la computadora que va a utilizar tu hijo, tu hija, dentro del aula educativa para las tareas. Eso también es bien importante. Los apoyos escolares realmente alivian los gastos de la familia, o todavía no son suficientes. Házmelo saber a través del WhatsApp 962-625-2500. Y es que también, seamos totalmente honestos, el verdadero gasto no son solamente los útiles escolares. A la lista hay que agregar mochilas, zapatos, uniformes, transporte, alimentos y otros materiales que pueden solicitar durante el ciclo escolar. Inclusive la propia Profeco recomienda hacer presupuestos y evitar endeudarse para afrontar el próximo regreso a clases. ¿Cuánto están gastando por cada hijo cada año? Si alguien me puede enviar su gasto operativo del ciclo escolar entre útiles escolares y uniforme, se los agradecería muchísimo a través del WhatsApp 962-625-2500. Y es que sí, es un tema bastante interesante con este regreso a clases, allá a solamente una semana del regreso a clases, en donde también uno como ciudadano te vas a tener que ir preparando. Si de por sí salías tarde y llegabas temprano a tu trabajo por el tema de vacaciones, a partir del lunes, igual, el problema de todos los años, tanto de regreso a clases como de clausuras, ¿cuál crees que sea? ¿No? ¿No tienes una idea? ¿Seguro que no tienes una idea? ¿Cuál crees que sea el problema que siempre nos enfrentamos todos los ciudadanos cuando hay inicio de clases y clausuras del mismo? Es la cuestión del tráfico que se hace. Es que es prácticamente cada año. Son las mismas escuelas que hacen un caos. estacionándose donde no se tienen que estacionar, porque no quieren que la bendición camine una cuadra y prefieren estacionarse en doble fila. Ustedes ya saben quiénes son, ustedes ya saben qué escuelas son, y ustedes saben qué calles son las que se ponen de esa manera. Así que pues prácticamente tienen una semana para, si no se les había ocurrido, pues tener vías alternas, ¿no? Aprovechar la simulación de vías alternas, porque el lunes regresan muchísimos alumnos a clases. Muchos que hicieron la tarea de poder, pues de cierta manera, hacer contribución para que el lunes se levanten temprano y lleguen a tiempo. Otros que relativamente llegan de vacaciones apenas el fin de semana, este fin de semana que viene, y no tuvieron tiempo para simular, hacer la simulación de levantarse temprano y hacer las cosas útiles de la escuela. Y van a llegar tarde, y van a llegar tocando el claxon en pleno semáforo en rojo, tocando el claxon porque no se apure de adelante, porque apenas van a llegar de vacaciones. Entonces yo creo que aquí, para tomar todo totalmente en calma, es hacer una simulación, tomar vías alternas. Si vas a tu trabajo y no vas a entregar, o no tienes niños en casa para llevarlos a la escuela, pero tú entras a las 8 de la mañana, pues toma vías alternas, porque seguramente los alumnos que van a entrar a las 8 de la mañana, que es el nivel básico, va a ser totalmente un caos. Y te digo, ya sabes muy bien qué calles son las que se ponen hasta el coco. También ya sabes qué escuelas son las que lamentablemente están en doble fila. Los amigos de tránsito seguramente van a tener mucha chamba a partir del día lunes. Pero también nosotros, como ciudadanos y padres de familia responsables, la verdad es que también de uno queda hacer las cosas bien, amigos. Yo sé que para ti de repente puede ser muy difícil dejar a tu bendición a una cuadra y decir, no, mi hijo va a entrar en la puerta que yo vea que entra a la escuela. Sí, es muy comprensible y es muy válido. Por todo lo que está ocurriendo alrededor, es muy válido que tú te cerciores que tu hijo va a llegar a la puerta de la escuela y va a entrar a la misma. Ahora, otra parte, ¿cuál crees que podría ser la solución? ¿No? Envíame a través de WhatsApp 962-625-2500. Una solución sería levantarse más temprano, llegar un poquito más temprano a la escuela. Pues prácticamente podría ser estacionarte a una cuadra de la escuela para que encuentres estacionamiento, bajar con tu hijo, en el caso si eres papá, bajar con tu hijo, que todavía no han abierto el portón, bueno, te pones a platicar con él, que le vaya bien, que sea feliz en la escuela, algunos amiguitos que van ahí llegando también, abren el portón, te despides de él, le das un abrazo, que entre, y ya te vas a tu automóvil, y listo, al trabajo. Creo que esa podría ser una buena opción, pero también es de nosotros como ciudadanos crear soluciones. ¿Cuál crees que podría ser una mejor solución también para evitar los caos del día lunes entre el tráfico y las escuelas y las dobles filas? Házmelo saber a través de WhatsApp 962-625-2500. Ahora, en el caso también de las mamás, me gustaría que también nos enviaran mensaje de texto, porque van a decir, Marco, sí, para ti es muy fácil decir sí, bajarse así, pero tal vez, recuerden que toda familia tiene problemas diferentes, ¿no? Para unos es más fácil, para otros no. Entonces, me gustaría que me enviaras un mensaje de texto o un mensaje de voz a través de WhatsApp 962-625-2500. ¿Cómo podríamos solucionar como ciudadanos responsables todo este caos del regreso a clases a partir del día lunes? Vamos a una pausa y regresamos 9:21 aquí en La Chorcha.
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8: Muchísimas gracias, ya estamos de regreso, 9:25 a.m. Marcos Capistrán completamente en vivo aquí a través de La Chorcha por Extremo FM 90.7. Oigan, el fin de semana también se llevó a cabo algo increíble y de muchísima ayuda. Por primera vez, este danzatón se llevó a cabo con un total éxito este fin de semana allá en el Teatro de la Ciudad Amparo Montes. El tercer danzatón organizado por el Conservatorio de Danza y Alto Rendimiento y la participación también de esta destacada escuela y también del ballet de Amalia. La verdad es que es un, más o menos como 150 personas se dieron cita el fin de semana para esta gran gala y este gran danzatón con un fin. Los recursos obtenidos van a ser destinados a beneficio de la Casa de la Amistad para Niños con Cáncer como parte del compromiso de impulsar acciones de solidaridad y apoyo a la niñez. La verdad es que todo un éxito. Muchísimas felicidades. Y también obviamente al ballet de Amalia Hernández y el ballet Arte y Movimiento de Monterrey también y de Guadalajara, Jalisco. Todo un éxito, sin lugar a duda. Pues sí, seguimos con más de la conversación y el punto de vista obviamente también de los ciudadanos. Tenemos en la línea telefónica. Sí, bueno, buenos días. Buen día.
9: Buen día.
8: Buen día, ¿con quién tengo el gusto?
9: Con José Escobar.
8: ¿Cómo estás, José? A ver, coménteme un poco acerca de tu punto de vista sobre el inicio de clases que será el día lunes.
9: Les decía yo que estaba hablando de los, bueno, ustedes están comentando de los dobles filas, de los del uso de los tránsitos de los niños.
8: Sí, claro.
9: Entonces yo le estaba diciendo que es falta de organización de tanto de los maestros como de los padres de familia. Los padres de familia se pueden repegar a la pared y dejar el libre paso para los niños. Y le estaba yo diciendo que para las que personas que llevan carro, auto, dejan a media calle a los niños y van entrando. Nosotros los maestros nos hacemos responsables una vez entrando los niños.
8: Es correcto.
9: Y los padres de familia, una vez que los dejan, no se tienen por qué quedar. Ya de verdad, el maestro entrando el niño a la escuela, ya se hace uno responsable del niño. Entonces ahí debemos de estar organizados con los padres de familia y los maestros. Estábamos diciendo que los padres de familia pues nos confían a los niños, y qué bueno, ¿no? Qué bonito que nos confíen a los niños. Y nosotros los enseñamos a transitar a los niños. Y hay una barra guía en la entrada de la escuela. Le estaba yo diciendo al muchacho que las escuelas que estamos enfrente de avenida, teníamos una barra guía y los niños no pueden salir corriendo y se pueden salir a dar con un carro.
0: Es, ¿no? Correcto,
9: esa
0: sí.
9: Esa barra guía permite que el niño se pare para que no siga corriendo. Uh-huh. Porque sí, lamentablemente sí hay accidentes, pero nosotros los maestros estamos responsables para atacar ese problema.
0: ¿De qué nivel educativo eres, amigo?
9: Maestro. Primaria.
0: De primaria, ok.
9: Sí. Ahora, les decía yo, los maestros siempre llegamos 15 minutos antes de clases, o sea, no debemos de llegar 5 minutos, no, es 15 minutos. Esto ya depende del maestro y de la sociedad, de uno mismo que quiera que se lleve bien correctamente todo el proceso de la escuela, para que se eviten accidentes, se eviten problemas. O sea, no sé, es falta de organización, tanto de padre como de... Nuestra escuela está muy bien organizada. Obviamente nos llevó 2 o 3 años organizarnos bien para que esto se pudiera llevar a cabo.
0: ¿Qué escuela es, amigo?
9: Sí.
0: ¿Qué escuela es?
9: Es la Vicente Guerrero de la colonia Escuela, quien es. Okay. Yo, porque soy originario de Tapachula, yo me doy cuenta de lo que y estoy escuchando La Chocha todos los días.
0: Perfecto.
9: Entonces, y somos escuela de doble turno. O sea, damos tiempo, como estamos organizados, nos da tiempo desalojar la escuela para que el turno de la tarde entre normal, antes de su horario de clases. O sea, 5 minutos antes. Esta es organización de tanto de padre de familia como de los maestros.
0: Es correcto. La verdad es que te felicito muchísimo y eso es un gran ejemplo de que las cosas se pueden hacer bien.
9: Claro. Ahora, respecto a los gastos, yo te comentaba hace ratito, yo nada más ocupo 4 cuadernos. Porque no ocupo más. Para enseñar a los niños hay que enseñarlos a usar el cuaderno para que estén bonitos y terminen el cuaderno bien. Pero ese es del maestro que uno está dedicado a enseñar a los niños y guiarlos. Porque somos eso, maestros somos guías para que el niño esté desarrollando su conocimiento y aprenda a buenos comportamientos. No, la educación es de casa. Y la educación, o sea, la educación es de casa, eso los padres familiares lo tienen que tener claro. Y la transformación de la escuela es de los maestros. Nosotros vamos guiando a los niños para que ellos vayan aprendiendo a hacer sus conocimientos.
0: De acuerdísimo contigo, amigo, La verdad es que te felicito muchísimo y se ve y se nota que amas tu labor de enseñanza educativa.
9: ¿Qué crees? Que yo soy maestro de, tengo yo 56 años. Tengo 22 años siendo de maestro primero y segundo. A mí me dejan primero y segundo. No sé por qué, la directora me dice que me ve mucho potencial. Ya tengo yo experiencia en primero y segundo para trabajar con los niños y enseñarlos. Porque si tienes un buen primer año,
0: claro,
9: vas a tener una buena primaria.
0: Es correcto.
9: Exacto. Y es lo que hacemos nosotros con los maestros. Y ya somos maestros que tenemos 10 años juntos trabajando y vamos avanzando.
0: Perfecto, te felicito muchísimo, amigo, y gracias por tu llamada.
9: Hasta luego.
0: Ven que la verdad es que sí se pueden hacer las cosas y es un claro ejemplo. La verdad es que le aplaudo a este maestro porque se escucha que tiene una vocación y una pasión por lo que hace. Y es verdad, afuera nos toca a nosotros los padres de familia y adentro, pues también es la responsabilidad de educar, pero tampoco la educación del 80% de cierta manera es en casa y la formación educativa del 30-20% es totalmente de la obra educativa. Y la verdad es que me pongo de pie, muchísimas felicidades a este maestro y es clarísimo, la organización se puede hacer entre padres de familia y la propia escuela. Simplemente hay que dar ese primer paso y ellos ya lo hicieron. Muchísimas felicidades. Vamos a una pausa y regresamos a través de La Chorcha.
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0: El tema está sobre la mesa y tú puedes dar tu punto de vista, ya sea mandando un mensaje de voz o un mensaje de texto a través de WhatsApp 962-625-2500. Recuerda. El tema está sobre la mesa y tú puedes dar tu punto de vista, ya sea mandando un mensaje de voz o un mensaje de texto a través de WhatsApp

al trabajo. La verdad es que muchísimas felicidades de cierta manera también al profesor que nos marcó y que nos dijo, pues la verdad es que se nota que ama muchísimo el dar clases. Y la verdad es que sí, qué bueno que le dan primero y segundo de primaria, porque ahí es donde empieza la formación. Y si empiezan totalmente con el pie derecho y muy bien, pues van a terminar también bastante bien. Y eso gracias a toda la labor que hace cada uno de los maestros en cada aula escolar. De repente uno como padre de familia, por tanto ajetreo colectivo, por tanto ajetreo del trabajo, podemos decir que le queremos dar toda la responsabilidad educativa a la escuela, y no, es mitad y mitad, mitad en casa y mitad en la escuela. Ahora sí, lo que pase del portón hacia adentro de la escuela es responsabilidad de la escuela, y lo que pase del portón hacia afuera de la escuela, pues ahora sí, nosotros como padres de familia nos toca pechugar, nos toca ser totalmente responsables y preguntarles, pues de cierta manera, platicar con nuestros hijos. Digo, hoy en día es bastante la información que tienen tan fácil a la mano, y también ahí hay un punto de vista y un tema bastante interesante que también me gustaría tocarlo en esta hora en la chorcha, y que tú, amigo, que eres padre de familia o eres nuevo, te estás estrenando como padre de familia o no eres padre de familia, también puedes aportar acerca del tema del uso de celulares en las aulas educativas y de cómo poder pues de cierta manera salvaguardar esa gran responsabilidad y emparejarlo, ¿no? Pero también se abre un debate bastante interesante. El tema es que muchísimas personas también nos han enviado mensajes de texto de que no están de acuerdo en las cosas que piden, o las escuelas deberían limitarse a lo que piden. La Secretaría de Educación Pública lanzó una lista sugerida de materiales básicos y específicamente promueve reutilizar materiales para evitar cargas económicas innecesarias. Además, algunos libros de texto gratuito continúan siendo los principales recursos pedagógicos. ¿Te ha tocado una escuela a ti, amigo, que me vas escuchando, o amiga, que pide materiales que consideras innecesarios o demasiado caros? ¿Crees que sí realmente lo utilizan los niños? Pero también como padre de familia, está tu tarea de preguntar, oiga, maestro, me están pidiendo una tijera que vale, no sé, 200 pesos, pongámoslo así, ¿no? 200 pesos. Pero esa tijera, ¿como para qué la van a utilizar? Ya obviamente el maestro te va a decir, ah, ok. Eso pregúntaselo con tiempo, también no quieras que te resuelvan toda la mera hora. No, pues esa tijera, señora, le va a servir a su hijo para la cuestión motriz, si es en el caso de kinder, no en la cuestión motriz, para que él pueda recortar y todo. Pero también, señora, va a recortar aquí en casa, pero aquí en la escuela, pero también en casa debe seguir todo el tema. Ah, ok, perfecto. Entonces ya le sacas jugo y provecho a ese esfuerzo que también tú como padre de familia estás haciendo por comprar los útiles escolares de tu hijo. ¿Qué otras cosas te ha tocado que una escuela pide material que crees que sea innecesario o que puede ser demasiado caro? Envíame tu comentario a través de WhatsApp 962-625-2500. Y te digo, o sea, este es un debate que es año con año, pero también creo que este punto de vista es bien importante. Y te digo, a título personal, creo que los debates a veces del regreso a clases y de los útiles escolares es también porque el padre de familia no se involucra tanto en la educación de su hijo. Yo entiendo que tienes que ir a trabajar, que inclusive hay padres de familia con doble turno y muchas veces le toca muy poco tiempo convivir con su hijo. Pero también es falta de nosotros como padres de familia involucrarnos más en la educación, de ver por qué ese material, por qué están pidiendo esta cooperación. Y no ya al último, cuando ya todo cuelga en un cuello de botella, cuando todo ya está, todo mundo opina, todo mundo dice, pero nadie actúa. Oigan, me pidieron cooperación. Bueno, a los 3 meses, oigan, ¿qué se ha hecho con la cooperación? No hay respuesta, oigan, ¿qué se ha hecho con la cooperación? Y así, o sea, la verdad es que nosotros también como padre de familia pecamos de muchísimas cosas y a veces le echamos la bolita a la cuestión educativa cuando todo debe ser en casa. Preguntarle a tu hijo, oye, ¿cómo te fue? ¿Si has visto algo inusual? Tener esa confianza y no a la mera hora generar un cuello de botella que es imparable. También otro tema bien interesante es el acceso de los, bueno, no niños, porque inclusive las redes sociales te dicen, si eres mayor a 13 años,
o 14

0: ¿sí? Puedes tener una red social, mientras no. Pero también ese tema que inclusive en la mañanera lo tocaron, el de cómo saber cuándo sí y cuándo no el acceso a niños y adolescentes a celulares y redes sociales durante el periodo escolar. Y tú como padre de familia y también algunos maestros que nos están escuchando pueden dar su punto de vista. ¿Ustedes prohibirían completamente el celular dentro de primaria, secundaria? Sí y no. ¿Te has preguntado cuál es el provecho o cuál es cómo le puedes sacar jugo, pero sin que vaya más allá de un tema educativo y se transforme en una base de datos de que tu hijo puede saber de cualquier tema que todavía no está apto para poder ver? Yo creo que debe haber un balance. Sí entiendo que ya muchos pues ya ni siquiera van posiblemente a una biblioteca a buscar información. ¿Por qué? Porque los tiempos han cambiado y hablo de los tiempos han cambiado no solo en la cuestión digital, también en los tiempos de los padres de familia, en los tiempos que tú le dedicas a un hijo en casa. Antes te podría dar tiempo de llevar a tu hijo, antes los abuelos podrían llevar a nuestros papás a la biblioteca sin ningún problema, la tía, el tío, todos juntos en familia. Hoy en día, pues prácticamente ya no te puede dar tiempo de, inclusive a veces ni sentarte a saber qué es lo que pasa educativamente con tu hijo. Entonces, el llevarlo y tener la facilidad de darle a tu hijo un celular o una tablet para que haga su tarea, debe haber ahí un balance, un 6-7, no como dice la chaviza, un 6-7, un farmear ahora. Entonces, ¿tú qué opinas? ¿Crees que prohibir completamente el uso de celulares dentro de la primaria, secundaria o preparatoria, pues realmente se pueda sacar alguna finalidad de provecho? Envíamelo a través de WhatsApp 962-625-2500. Vamos a una pausa y regresamos a través de La Chorcha.
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6: De regreso en La Chorcha, 9:47, pero también está el lado económico que nos va a beneficiar muchísimo. Los choferes de combi por fin van a sentir un gran respiro. Se aventaron casi el mes de estar entregando cuentas, híjole, y viendo la manera diariamente de cómo le hacían para entregar cuentas. O no sé si el patrón les, por tema vacacional, les dijo, ¿saben qué? En lugar de 10 pesos me van a entregar 5 porque entiendo. No creo, ¿verdad? ¿O sí? Si algún chofer de combi me dice, Marco, ¿sabes qué? Sí, mi patrón me dijo que durante las vacaciones le entregamos mitad de cuenta porque él entendía que hay una situación de que no hay gente allá afuera. Si es así, felicidades. Y envíemelo a través de WhatsApp 962-625-2500. Si no, pues es que igual, ¿no? Con el tema de los taxis, van a tener un respiro. Digo, todo lo que engloba alrededor de un alumno o una escuela en movimiento va a tener un gran respiro ya a partir del lunes. Por eso les digo, también hay cosas buenas. La economía empieza a fluir muchísimo más. Los comercios que estaban cerrados alrededor de la escuela porque pues prácticamente sobrevivían de que los alumnos fueran a echarse su frappé, las pastas, no sé, un café, un helado, un pedazo de pastel. Pues también tienen que pagar renta, ¿no? Y de cierta manera se las vieron bastante duras en esas vacaciones, o inclusive también ellos podrían haber salido de vacaciones o se la jugaron con alguna propuesta de vacaciones para hay que pagar renta, hay que pagar nómina, hay que pagar servicios, y eso no se paga completamente solo. No le vas a decir a comisión, ¿saben qué? Comisión, como no hay alumnos ahorita y se fueron de vacaciones, yo también me voy a ir, ponle pausa a mi recibo de luz. Claro que no, pero vamos a escuchar a los chorcheros.
7: ¿Qué tal? Buenos días, chorcheros. Buen día. ¿Qué tal? Les saluda Jorge León y aquí un saludo también para mi amigo Antonio. Estamos en sintonía ya de La Chorcha. Lo más difícil del regreso a clases, considero yo que es cuando el estudiante, la verdad, quiere todo nuevo. También a veces, pues, de parte de los padres. Yo recuerdo que cuando yo estudiaba, pues, si tu mochila aún está en buen estado, la seguías utilizando. Igual hay cuadernos, hay útiles escolares que todavía tienen uso. A veces no tenemos esa educación de reutilizar las cosas o de que porque ya empezó el ciclo escolar, uno quiere las cosas nuevas. Sí, es cierto, hay cosas que sí, a veces necesitamos nuevos, pero obviamente cuando ya no les puedes seguir dando uso, a veces pasa que las libretas quedan a la mitad y pues ahí se quedan cuando les puede seguir dando uso. Yo considero que eso es lo más complicado. Como principal educación a los hijos y a nosotros como padres, debería ser eso, el aprender a economizar esa parte. La verdad, yo desde chico, por mi propia voluntad, yo siempre trataba yo de sacarle el máximo provecho a algún útil, a las mochilas, por ejemplo. Lo que sí siempre fue una inversión más grande de parte de mi papá, siempre fue el uniforme, porque decían ellos, ahí sí tienes que ir impecable, ¿no? Pero lo que son útiles, que el diccionario, que los lápices, los colores, un ejemplo, ¿no? Todo eso, pues puedes seguir teniendo un uso y no quedar nada más ahí en el olvido.
6: Es correcto. Pues sí, muchísimas felicidades. Fuiste un niño muy consciente. Pero también uno como padre de familia siempre le quiere dar, es que también forma parte también como padre de familia enseñarle al niño que no es de tener todo nuevo. Pero también, ¿cómo luchas con la escuela? Cuando ves que fulanito de tal, siempre cada ciclo escolar estrena una mochila, lápices, cuadernos y todo. Pero también nosotros como padre de familia, y la verdad es que te aplaudo, amigo, que estuviste muy consciente del saber que pues no era tan importante estrenar cada año. pero también nosotros como padre de familia es, nuestra labor es enseñarle al niño, al pequeño, o a la pequeña, que pues hay que sacarle el mayor provecho. Posiblemente si este ciclo escolar que acabó, tuviste libretas que no terminaste y quedaron a la mitad, bueno, es llevar al niño o la niña, mira, vamos a donar esas libretas porque quedaron a la mitad y posiblemente alguien más les pueda sacar provecho. Ahí es donde tú le demuestras muchísimo valor al pequeño. Ellos son inconscientes de muchas cosas. Estoy hablando de kinder, primaria, secundaria, si quieres. No, ya prepa, ya debes estar muy consciente de todo. Pero sí puedes hacer esa labor. Muy bien, te felicito realmente. Y sí, de cierta manera los uniformes, uno podría pensar, decir, oye, ¿por qué ese pantalón de un niño de primero de primaria cuesta casi lo mismo que el de un adulto? ¿No? Así es, pero bueno, vamos a escuchar otro audio de los chorcheros.
7: En nuestra ciudad yo escuchaba un comentario de una persona que estaba molesta por esos tráficos, esos embotellamientos que se hacen en las escuelas. Desafortunadamente es inevitable porque incluso cuando eres estudiante, no sé si te tocó o tú recuerdas que cuando eres estudiante a veces hasta la entrada, ¿no? O sea, se llena, se satura, porque es un horario en el que todos están entrando, pues es, ahora sí que es la hora pico, ¿no? Todos van corriendo, todos a sus trabajos, a las escuelas. Entonces, yo creo que importante es salir con tiempo, sabiendo que con lo que te vas a topar en el camino. Para mí eso es lo principal, salir con tiempo, porque como mexicanos siempre a veces dejamos todo al último, salimos corriendo, apurados. El comentario que hiciste de levantarse un poco más temprano, eso es muy importante, pero también dormirse más temprano, porque te duermes tarde y te levantas temprano, y
6: claro,
7: no está bien ahí.
6: Guardar viendo novelas.
7: Entonces, ese es el primer punto. Como segundo punto, yo soy transportista y a mí me ha tocado estar en los tráficos, en los embotellamientos, y nosotros dependemos, ¿no?, de que tienes que, entre más rápido, pues haces un poquito más de dinero. Desafortunadamente a veces pues nos atoramos en el tráfico, pero también comprender que eso es una necesidad. Es algo que tiene que ser, porque son los futuros maestros, doctores, licenciados, son niños que están formándose, están estudiando, y hay que mostrar respeto. A mí me molesta mucho cuando estamos en el tráfico y hay escoleros, hay muchachitos que están cruzando y ahí están automovilistas o transportistas, incluso con el claxon. Yo pienso que es un malísimo ejemplo el que damos como ciudadanos.
6: Ahí está, la verdad es que bien, ahí nos damos cuenta que habemos más gente que quiere lo mejor para Tapachula, para Chiapas, que otras personas. La verdad es que agradezco muchísimo sus puntos de vista y sus comentarios a través de la chorcha. Y sí, pues el ahora sí que el futuro es hoy, ¿no? El futuro es hoy, y nuestros niños, nuestros maestros también merecen todo nuestro respeto. Y pues bueno, ahí está, a una semana de entrar ya a un ciclo, a un nuevo ciclo escolar. Hay personas que ya están preparándose, los transportistas también, obviamente les enviamos un gran saludo a ellos, que son el pilar siempre de día a día de llevar a muchísimas familias de un punto A a un punto B, y les agradecemos muchísimo. Señores, muchísimas gracias, soy Marcos Capistrán, y la verdad es que ya para finalizar, lo mejor es prepararse, dormir lo más temprano que pueda, levantarse lo más temprano, preparar, ya tener todo listo, porque el lunes iniciamos actividad en las escuelas. Y si no lo sabe, se puede volver totalmente un caos y puede llegar tarde, se pone de malas. Bueno, ya, entonces, ahí es el punto de vista. Muchísimas gracias. Soy Marcos Capistrán. Cuídense mucho. Sigue con más de la programación de Extremo FM 90.7 y nos escuchamos mañana aquí en La Chorcha.
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9: Empleo juvenil aumentó a nivel mundial durante 2025 debido principalmente al menor crecimiento económico y la limitada creación de nuevos puestos de trabajo. De acuerdo con la Organización Internacional del Trabajo, la tasa de desempleo entre jóvenes de 15 a 24 años pasó de 12.3% en 2023 a 12.4% en 2025, equivalente a unos 67 millones de personas. El organismo también alertó sobre el crecimiento de los jóvenes que no estudian, no trabajan ni reciben capacitación. Este grupo alcanzó alrededor de 20% de los jóvenes a nivel mundial, lo que representa más de 257 millones de personas. Uno de los factores que podría complicar aún más la situación es el avance de la inteligencia artificial. El organismo estima que 6.1% de los empleos ocupados actualmente por personas de entre 15 y 29 años están especialmente expuestos a transformaciones relacionadas con esta tecnología. Ante ello, la Organización Internacional del Trabajo advierte que será necesario fortalecer la capacitación y facilitar la transición de los jóvenes hacia empleos de calidad para evitar que los cambios tecnológicos profundicen las desigualdades. Haz el siguiente comentario.
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10: Buenos días. Esta es la información. En lo local, con el compromiso de proteger la vida y la seguridad de las mujeres, el gobierno municipal de Tuxtla Chico, que encabeza Julio Enrique Gamboa Altúzar, lanzó la campaña Tu voz tiene fuerza, tu vida tiene valor, una estrategia frontal para prevenir la violencia contra mujeres, niñas y adolescentes. Tuxtla Chico se suma a la estrategia impulsada por el gobernador Eduardo Ramírez, Prevenir para el Buen Vivir, que tiene como objetivo fomentar la cultura de la denuncia, la paz social y el acceso a servicios institucionales de apoyo contra la violencia. En lo estatal, el gobernador Eduardo Ramírez tomó protesta a Alejandra Gómez Mendoza como nueva titular de la Comisión Estatal de Caminos. Aseguró que viene de realizar un gran papel al frente de la presidencia del Congreso del Estado de Chiapas, demostrando capacidad, liderazgo y compromiso con el Estado. Ramírez Aguilar resaltó que la ha exhortado a conducirse con lealtad, honestidad y compromiso, anteponiendo siempre el interés del pueblo de Chiapas y trabajando con transparencia y resultados en favor de la prosperidad del Estado. En lo nacional, más de 1.2 millones de docentes participarán a partir de este lunes en una consulta escuela por escuela para definir las nuevas reglas de ingreso, promoción y ascenso, así como los criterios sobre el uso de dispositivos móviles en las aulas y planteles, informó la Secretaría de Educación Pública SEP. La consulta se realizará durante la fase intensiva del Consejo Técnico Escolar, previo al inicio del ciclo escolar 2026-2027, al que regresarán más de 23 millones de niñas, niños y adolescentes, de acuerdo con la institución. Para más información en Notinúcleo, segunda emisión, le informó Héctor Hernández. Que tenga un excelente día.
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2: La ex integrante de Garibaldi, Pilar Montenegro, volvió a llamar la atención de sus seguidores luego de compartir una nueva imagen hace unos días y una historia en su cuenta oficial de Instagram. La aparición de la cantante y actriz generó reacciones entre quienes han seguido de cerca su carrera y también ha presentado preocupación por su estado de salud ante los rumores que han circulado durante los últimos años. El actor Johnny Depp podría volver como Jack Sparrow en Piratas del Caribe número 6. El productor Jerry Bruckheimer confirmó que el estudio Disney trabaja en el guión y mantiene conversaciones con el actor para que regrese como Jack próximamente en una nueva saga de Piratas del Caribe. Estamos hablando con Johnny, estamos trabajando en un guión y con suerte podemos hacer esto una vez más juntos para poder marcar una nueva historia en Piratas del Caribe ahora en su edición número 6. Cristiano Ronaldo y Georgina Rodríguez sorprendieron al revelar las primeras imágenes de su boda celebrada el pasado 11 de agosto en Cascais, Portugal. Después de una década de relación, la pareja eligió un escenario muy distinto al que podría esperarse de una de las parejas más famosas del mundo, el salón de su propia casa.
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4: Vas excelente. Disfruta tu día. Son las 10 con 30 minutos.

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0: Vas excelente. Disfruta tu día. Son las 10 con 40 minutos.
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3: Vas excelente. Disfruta tu día. Son las 10 con 50 minutos.

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5: Buenos días. Esta es la información. En lo local, el Ayuntamiento de Tapachula, a través de la Dirección de Atención de Asuntos Internacionales, encabezada por Denise Lugardo, activó acciones de acompañamiento, seguridad y ayuda humanitaria ante la reciente caminata de personas en contexto de movilidad durante todo su tránsito por el territorio municipal. Desde el Parque Bicentenario hasta el Ejido Viva México, las personas recibieron acompañamiento y atención por parte de diversas dependencias del ayuntamiento, procurando un recorrido ordenado y seguro. En lo estatal, la caravana de migrantes Sueños sin Fronteras se dividió en dos, ya que un grupo de al menos 300 extranjeros partió la tarde del domingo de Huixla y otra cantidad similar permaneció en el municipio. Tras llegar a Huixla y permanecer todo el día sábado, un grupo de ellos provocó algunas riñas y por este motivo hubo discusiones entre los organizadores, haciendo que la mitad de ellos decidieran seguir caminando para llegar a Escuintla. En lo nacional, la presidenta Claudia Sheinbaum confirmó que la Fiscalía General de la República mantiene investigaciones sobre el gobernador con licencia de Sinaloa, Rubén Rocha Moya, y las 10 personas mencionadas por las autoridades de Estados Unidos. Señaló que será esa institución la que determine si existe algún elemento específico relacionado con el sinaloense. La declaración ocurrió después de que Rocha Moya anunciara su intención de regresar a la gubernatura de Sinaloa, decisión que posteriormente revirtió al solicitar nuevamente licencia. Sheinbaum sostuvo que mientras una persona está bajo investigación, considera conveniente que permanezca separada de un cargo público. Para más información en Notinúcleo, segunda emisión, le informa Héctor Hernández. Que tenga un excelente día.
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11: Faranduleros, ¿qué tal? ¿Cómo están? Muy buenos días. A través de la frecuencia del 90.7, ya son las 11 de la mañana con unos minutos y estamos iniciando, arrancando, comenzando lo que es Faranduleando y los aromas de los famosos. Sí, señores, eso es lo que vamos a platicar el día de hoy, porque la perfumería moderna está a la orden del día y los famosos, ¿a qué huelen? Lo vamos a descubrir el día de hoy. Y además, pues bueno, vamos a tener muy buena música para tus sentidos auditivos. Yo soy Mario Blas, el farandulero de corazón. Me da un placer enorme el poderte decir hola en este 24 de agosto del 2026. ¿Qué te parece si arrancamos con buena música a esta hora de la mañana? Y te voy a dejar con, híjole, la verdad es que hablar de Mónica Naranjo es hablar de una mujer con una trayectoria realmente formidable, llena de muchos éxitos, de uno que otro descalabro musical, pero pues al final de cuentas es una de las grandes consentidas de muchos de nosotros y que su playlist forma parte de nuestro playlist personal. Vámonos con Mónica Naranjo y con Nebulosa, ¿sí? El talento al 2x1 aquí en Faranduleando en el 90.7. Te dejo con eso que se llama Venenosa a través de la frecuencia que lo tiene todo, 90.7. Saludos para todas las venenosas que andan por ahí en Tapachula y también alguno que otro venenoso que anda circulando. 11 de la mañana ya con 3 minutos, continuamos con mucho más aquí en la frecuencia que lo tiene todo, 90.7.

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4: ¿Qué tal? Muy buenos días, vamos con el avance informativo. Los integrantes de la caravana Sueños Sin Fronteras registran afectaciones a su salud por las altas temperaturas que llegan a superar los 40 grados en la región costa de Chiapas. Ante el intenso calor, ampollas en los pies, deshidratación y golpes de calor, principalmente niños y mujeres, el contingente que salió del Parque Bicentenario de Tapachula ha decidido caminar de noche, a pesar de los riesgos que ello representa. En temas nacionales, a fin de brindar oportunidades a todos los jóvenes que no sean aceptados en las licenciaturas de la Universidad Nacional Autónoma de México, el gobierno federal lanzará este martes una plataforma para abrir más de 37 mil espacios en otras instituciones de educación superior públicas. Se anunció que a partir de mañana se pondrá a disposición de los jóvenes la plataforma Educación Superior 2026.c.gob.mx para más información. En temas internacionales, dos fuertes movimientos sísmicos sacudieron Costa Rica durante la madrugada de este lunes 24 de agosto y dieron paso a una secuencia de al menos 30 réplicas durante las horas posteriores. Hasta el último balance disponible, las autoridades mantenían los incidentes registrados como afectaciones puntuales, mientras continuaba el monitoreo ante la posibilidad de nuevas réplicas. Hasta acá el corte informativo. Se despide de ustedes, Alexander Pérez.
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9: Continuamos con más de Faranduleando a través de Extremo FM 90.7. Y bueno, no cabe duda que los artistas latinos prefieren aromas que van desde los acordes dulces, avainillados, pasando por florales sofisticados, hasta notas amaderadas y especiadas en nicho. Y en esta ocasión, pues bueno, en este rubro de lo que tiene que ver con la vainilla, tabaco y la canela, ¿quiénes están en este apartado? Pues bueno, ahí te van. Cristian Nodal, él opta por el aroma cálido y envolvente de tabaco y la vainilla, una mezcla lujosa que definitivamente tiene estas dos especies formidables. Lo que es Karol G, ella le es fiel a su estilo dulce y magnético, y es conocido su fanatismo por fragancias con un fondo cremoso e intenso de vainilla, una nota muy popular entre el público latino. En cuestión de las notas amaderadas, el cuero y el sándalo, pues bueno, Peso Pluma, el líder de los corridos zumbados, rompe el molde tradicional usando el famoso Santal 33, un perfume unisex ultra exclusivo que huele a madera de sándalo, cedro, cuero, cardamomo y a violetas. Lo que es Bad Bunny, sí, el conejo malo, ha declarado en diferentes ocasiones que a él le encanta muchísimo utilizar el Light Tone de Perfumes de Marley, una fragancia de alta gama ideal para la noche que equilibra un fondo amaderado profundo con notas frutales, algo así como manzana, y además la vainilla. ¿Quiénes más están aquí en esa ocasión en lo que son los aromas? Pues bueno, más adelante lo vamos a descubrir. Vámonos con música y te voy a presentar con Alex Ubago. Eso se llama Si es por los dos, a través de la frecuencia del 90.7 Extremo FM.

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2: Vámonos con más información a través del 90.7 Extremo FM. Y si de aromas florales, elegantes y cítricos con toques de lavanda, pues se trata, las artistas femeninas del pop y la actuación suelen equilibrar la frescura con la sensualidad, inclinándose por flores blancas, algo así como jazmín y gardenia, pero también los cítricos vibrantes y los giros audaces como la lavanda. Por ejemplo, Dana Paola, ella prefiere acordes atalcados y refinados como los de Coco Chanel o las notas afrutadas de fresa, jazmín y gardenia presentes en Daisy de Marc Jacobs. En cuestión a Camila Sodi, sí, la sobrina de Thalía, bueno, ella alterna entre la frescura diurna y la seducción nocturna. ¿Por qué? Porque ella opina, y al igual que muchos de nosotros, es que hay aromas que se deben de utilizar de día, otros de tarde, otros de noche, dependiendo de la ocasión. Fragancias que combinan lavanda francesa, flor de azahar del naranjo y la vainilla son sus preferidos. En cuestión de Luis Miguel, bueno, históricamente hablando, el Sol de México popularizó durante los años 90 el uso de la marca Versace, una colonia caracterizada por un aroma fresco, floral, con un toque de tabaco limpio y un fondo atalcado con mucha, pero mucha clase. Seguimos con más música a través del 90.7 Extremo FM y vamos a regresar después de esta pausa para platicarte acerca de los perfumes que utilizan gente como, ¿quién crees? Como Shakira, Jennifer López y Sofía Vergara, pero eso será un poco más adelante. Por lo pronto te voy a dejar con la cantante españolísima Melody, que después del famoso las manos hacia arriba, las manos hacia abajo, pues bueno, definitivamente con esa diva, wow, ha reiterado porque es una de las grandes consentidas del público en España, gran parte de Europa y aquí en América Latina. Yo soy Mario Blas, esto es Faranduleando aquí en la frecuencia del 90.7 Extremo FM.

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10: Mr. Brickside, The Killers. Mr. Brickside fue escrita por los miembros de The Killers. Es el sencillo debut de la banda, lanzado como parte de su álbum Hot Fuzz. La canción fue escrita en base a una experiencia personal de Flowers, quien sospechaba que su entonces novia lo estaba engañando. La letra refleja los sentimientos de paranoia y celos que surgieron de esa situación. Aunque Mr. Brickside inicialmente tuvo un modesto desempeño en las listas, con el tiempo se convirtió en un éxito masivo y uno de los himnos más populares en el indie rock. La canción es conocida por su melodía energética y su letra sincera y cruda. Ha permanecido en las listas de éxitos del Reino Unido durante años, estableciendo un récord de longevidad. Además, se ha convertido en un elemento básico en conciertos, eventos deportivos y fiestas, resonando con varias generaciones debido a su energía infecciosa y su capacidad para conectar con experiencias universales de celos y desamor. Mr. Brickside, The Killers.

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4: Y bueno, chamacos, ¿qué dijeron? No hay saludos para nosotros el día de hoy. Pues no es cierto, saludos para mi queridísimo Gerard, que como siempre está al pendiente de nosotros. ¿Qué tal? ¿Cómo andamos, mi queridísima Almi? Hasta Malacatán, San Marcos, Guatemala. Saludos también para el buen Chepo Alvarado, que como siempre está al pendiente de Franduleando en el 90.7. Saludos también para el buen Calamardo. ¿Qué tal, Calamardo? ¿Cómo te encuentras? Espero que lo mejor. ¿Y qué decir de Chupadulce? ¿Qué decir del buen Jorge de Lyon? Y por supuesto que también de su amigo, el buen Héctor, alias el Eric Estrada, alias el Dos Mujeres Un Camino, alias el Tremendo. Y pues bueno, chamacos, les mando un fuerte abrazo, que tengan un excelente día, doña Mari también, que Dios me la llene de muchas bendiciones. Y bueno, señores, vamos a continuar con más de los aromas de los famosos, pero será al volver de esa pausa musical y comercial, porque esta rolita, prepárate, es una muy buena propuesta del señor Pablo Alborán. Esto se llama Mis 36. Y la escuchas aquí en la frecuencia del 90.7 Extremo FM. Recuerda, sonando la música de tu vida. Yo soy Mario Blas y estás escuchando Faranduleando.

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2: Saludos también para nuestro buen Deus, que le manda todo el cariño del mundo al Bebetín y a la Poletina, que nos están escuchando, y me dijo, ¿qué pacho, qué pacho, qué pacho? ¿Por qué no me saludas, Mayito Blas? Pues bueno, miguísimo Deus, aquí están tus saludos también para ti. Saludos, Deus, y nos vamos a ir con más de la información que tengo relacionada con los aromas de los famosos, porque los famosos también tienen que oler rico. Y bueno, en cuestión de los perfumes de autor, que son generalmente frutos tropicales, flores y notas marinas, bueno, grandes íconos latinos globales han creado sus propios imperios de la belleza, así como Shakira, Jennifer López y la mismísima Sofía Vergara. Bueno, suelen plasmar sus propios gustos personales en sus marcas. Prefieren aromas frescos, frutales, algo así como lichi, como cítricos, pero también algo de maderas suaves, flores blancas, buscando capturar la calidez, la cercanía y la energía vibrante de la cultura latinoamericana. Y a través de los aromas, a través de los perfumes, ellas, estas mujeres aguerridas y fuertes, lo han logrado conseguir, pues poniendo en la cima, pues básicamente los perfumes de autor. Así es que, señores, ahí está la información. Vámonos con música a través del 90.7 Extremo FM. Te voy a dejar con una banda que a mí, en lo personal, siempre me ha gustado muchísimo. Cuando estaba Amaya Montero, me gustó, me encantó. Cuando estaba Leire Martínez también, yo no digo que no, pero obviamente Amaya Montero es hoy por hoy Amaya Montero. Y los vamos a recordar con eso que se llama Todos Estamos Bailando la Misma Canción, aquí en la frecuencia del 90.7 Extremo FM. Yo soy Mario Blas, esto es Faranduleando, y te estoy diciendo buenos días con lo mejor de la música, aquí en la frecuencia que lo tiene todo.

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2: Y bueno, señores, el por qué estuvimos platicando el día de hoy de los perfumes que utilizan los famosos, pues que, pues bueno, hay que decirlo de esta manera, la riqueza cultural y natural de México, de América Latina, de España, pues se han convertido a sus ingredientes en una importante fuente de inspiración para la perfumería moderna, pues sus aromas aportan la identidad, profundidad y carácter a las fragancias que de alguna manera conquistan tanto a perfumistas como a aquellos que son aficionados, no solamente en México, sino que en el mundo entero. Esos ingredientes, particularmente la mayoría mexicanos, buscan ofrecer experiencias olfativas más auténticas y sofisticadas, pues no solo aportan aromas distintivos, sino que también cuentan con historias ligadas a tradiciones ancestrales y a paisajes únicos. Así es que, señores, ahí está el motivo, la razón, la causa y la circunstancia por la cual el día de hoy aquí en Fanduleando anduvimos escuchando, pues bueno, a qué huelen los famosos. ¿Y tú a qué hueles, ¿Te identificas con alguno de los aromas que ya mencionamos? ¿Cuál es tu aroma favorito? ¿Qué es lo que más te gusta? Oler tú y también que alguien más huela. Compártenos tu opinión a través del 962-625-2500. Y chamaco, ya me voy a despedir deseándote como siempre que tengas el mejor día de tu vida. Recuerda que a las 12 del día, nuestra ciudad, 1 de la tarde de la pachanga y a las 5 de chile mole y guacamole. Por lo pronto, yo te dejo con el señor David Bisbal y eso se llama Vivir Así Es Morir de Amor. Una canción realmente formidable que escuchas solo aquí en Fanduleando en el 90.7 de tu radio.

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buenas tardes, 12 de la tarde con 2 minutos a través de Extremo 90.7. Esto es Nuestra Ciudad, un programa de denuncia ciudadana donde usted también puede ayudarnos reportando algún problema que haya en la ciudad, algo a través del 962-625-2500.

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3: Buenos días, esta es la información. En lo local, el Ayuntamiento de Tapachula, a través de la Dirección de Atención de Asuntos Internacionales, encabezada por Denise Lugardo, activó acciones de acompañamiento, seguridad y ayuda humanitaria ante la reciente caminata de personas en contexto de movilidad durante todo su tránsito por el territorio municipal. Desde el Parque Bicentenario hasta el Ejido Viva México, las personas recibieron acompañamiento y atención por parte de diversas dependencias del Ayuntamiento, procurando un recorrido ordenado y seguro. En lo estatal, la caravana de migrantes Sueños sin Fronteras se dividió en dos, ya que un grupo de al menos 300 extranjeros partió la tarde del domingo de Huixla y otra cantidad similar permaneció en el municipio. Tras llegar a Huixla y permanecer todo el día sábado, un grupo de ellos provocó algunas riñas y por este motivo hubo discusiones entre los organizadores, haciendo que la mitad de ellos decidieran seguir caminando para llegar a Escuintla. En lo nacional, la presidenta Claudia Sheinbaum confirmó que la Fiscalía General de la República mantiene investigaciones sobre el gobernador con licencia de Sinaloa, Rubén Rocha Moya, y las 10 personas mencionadas por las autoridades de Estados Unidos. Señaló que será esa institución la que determine si existe algún elemento específico relacionado con el sinaloense. La declaración ocurrió después de que Rocha Moya anunciara su intención de regresar a la gubernatura de Sinaloa, decisión que posteriormente revirtió al solicitar nuevamente licencia. Sheinbaum sostuvo que mientras una persona está bajo investigación, considera conveniente que permanezca separada de un cargo público. Para más información en Notinúcleo, segunda emisión, le informó Héctor Hernández. Que tenga un excelente día.
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4: Vamos a saludarlos en este día correspondiente al día lunes 24 de agosto del 2026. Es un verdadero placer poder saludarlos, poder ponernos a sus órdenes a través de esta auténtica tribuna pública. Espero que, como siempre, nos brinden la maravillosa oportunidad de poder servirles. Aquí estamos listos para atender sus llamadas telefónicas. Recuerden que en los primeros 30 minutos vamos, como siempre, a abordar temas que tengan que ver con nuestra ciudad capital. Y yo quiero, antes de dar paso a las llamadas telefónicas y a los mensajes, saludar como siempre a mi compañera Steffi, que está en los controles técnicos, muy pendiente de sus llamadas telefónicas. En fin, aquí estamos inmersos en el programa. Steffi, buenos días.
5: Buenos días, Javier, estamos activos.
4: Bueno, pues yo quiero preguntarle a los amigos del fraccionamiento El Campanario, que nos mandaron el número de cuenta el pasado día viernes, preguntarles porque el SVAPA me respondió con relación así cuando les iban a dar agua. Me respondió el SVAPA que el servicio estaba programado en el transcurso del día domingo. Preguntarles si ayer les llegó el agua en la parte alta del fraccionamiento Campanario. ¿Ok? Voy a esperar su participación de nuestros amigos del fraccionamiento Campanario. Pero en fin, si usted tiene algún asunto que tiene que ver con SVAPA, recuerden que, por supuesto, aquí estamos a sus órdenes. Lo único que tienen que hacer es agregar siempre su número de cuenta si se trata de la falta del vital líquido en su hogar. Así que si se trata también de alguna fuga de agua potable o de drenaje, bueno, pues mándeme la dirección correcta para que yo se lo pueda turnar a los amigos de SVAPA. Y también, por supuesto, si alguna luminaria se fundió, si tiene falso contacto, en fin, aquí nosotros estamos muy pendientes para poder turnarlo a alumbrado público. Recuerden que la dirección es correcta, es muy importante mencionarme si es número, si es poste de concreto o metálico y qué número de poste tiene. Sí, eso es muy importante que lo anote. Me va a proporcionar su nombre y su número de teléfono para que don Miguel Ángel Ballinas pueda turnarlo inmediatamente, darle agilidad al asunto para que sea resuelto. Así que aquí estamos listos. Cualquier tema que considere usted pertinente, aquí estamos en la mejor disposición de abordarlo. Así que espero contar con su valiosa participación. Y también le quiero recordar, mire, ponga mucha atención en lo que le voy a comentar. Mucha atención. Si usted, en este momento que se están registrando las líneas telefónicas, ¿sí?, que se están registrando porque de lo contrario las van a desactivar si no se registra, ¿sí? Es una amenaza cumplida la que se está haciendo sin duda alguna, pero le quiero informar a ustedes que tengan mucho cuidado, ¿sí? Porque están enviando mensajes SMS, ¿sí? Y, por ejemplo, si usted recibió un SMS con enlace, mucho cuidado. Podría tratarse, sí, de un fraude que utiliza mensajes de texto para engañarlo, para engañar a usted y llevarlo a sitios falsos o solicitar información personal, bancaria o de acceso, ¿sí? Tenga mucho cuidado, por favor, mucho cuidado, ¿sí? Verifique antes de hacer clic, verifíquelo, por favor, no se vaya con la finta. Usted lo que tiene que hacer es ponerse al tanto, no vaya a ser sorprendido con este tipo de fraudes, repito, que se conoce como, tiene un nombre especial, creo que se llama smishing, algo así, y bueno, pues aquí lo que se trata es de evitar que caigan ustedes en este fraude que utiliza mensajes de texto para engañarlos. Así que estén muy pendientes. Y recuerden que si no se ha registrado, háganlo, por favor, pero háganlo en línea, que alguien le enseñe, que alguien lo pueda orientar. No se va a llevar mucho tiempo, porque de lo contrario tendría que ir a, pues ahora sí que estar expuesto a los rayos del sol, afuera de estas empresas de telefonía celular, en espera de que usted ingrese, obviamente al centro de atención, y ahí le van a informar. Ahora, si usted tiene el chance de hacerlo, o alguien puede orientarle, hágalo, porque se va a llevar como 5 minutos, pero tenga a la mano, por favor, su credencial de lector, porque se lo van a pedir, le van a pedir que se tome una foto, le van a pedir que le tome foto a la credencial de lector, en fin, pero creo que es rápido el servicio, según nos acaban de informar, así que hágalo, por favor, para que no vaya a perder mucho tiempo, sí, y estar expuesto o expuesta a los rayos del sol. Ahí le dejo el dato en este momento con mucho gusto. Gracias por acompañarnos. Son exactamente las 12 del día con 14 minutos, 12:14. Si me lo permiten, voy a dar lectura, porque seguramente mucha gente está en espera de que le demos a conocer el programa de distribución del servicio de agua potable para el día de hoy, lunes 24 de agosto. Y si usted me lo permite, voy a iniciar con mucho gusto con el brazo sur antiguo. Aquí está, vamos a iniciar. Colonia, hoy le toca a la colonia Los Pájaros, colonia Cerro Hueco, colonia Paseo del Bosque, colonia El Salvador, colonia Paseo del Bosque, calzada El Trabajo, de Rebombeo Sur a Liberamiento Sur. Colonia Los Trabajadores, colonia Ampliación Francisco y Madero, barrio San Francisco Oriente Alto, colonia Lomas del Venado, colonia Benito Juárez, colonia Lomas, colonia Maldonado, barrio El Aguacate, colonia Revolución, Francisco y Madero, de Boulevard Manuel Velasco Suárez a Libramiento Sur, entre Primera Norte a Tercera Sur, fraccionamiento California, fraccionamiento Santa Rosalía, colonia San Juan Sabinito, colonia Cabinera, entre paréntesis Julián Grajales, Castillo Tielmans, colonia El Jobo, barrio San Miguel Parte Alta y barrio La Lomita. También le corresponde hoy al fraccionamiento Real del Bosque, le corresponde también al fraccionamiento Choferes, colonia Bienestar Social Parte Baja, zona militar, fraccionamiento Magisterial, barrio Socotumbac, barrio Cuxtepeques, barrio Periodistas, IMSS 5 de Mayo, y también le corresponde a la zona centro-oriente. También hoy le toca servicio a la colonia El Roble, fraccionamiento Moctezuma, barrio Guadalupe, barrio Cerrito, barrio Canoitas, barrio Maguellito, barrio Milagros, barrio San Pascualito, colonia Bienestar Social, barrio Niño de Atocha, barrio Colón, barrio Colón. También le corresponde al sistema sur-oriente, tanque Lomas del Oriente, colonia Azteca, le corresponde también al condominio San Juan, fraccionamiento La Victoria, La Visión, Central de Abastos, Tres Guerras, Hospital Este Oriente, Parque Agroindustrial y Parque Chapasiónate. Vamos con el brazo norte bajo, colonia Infonavit Grijalva, primera sección, colonia Infonavit Grijalva, colonia Patria Nueva, parte baja, colonia Cerro de Guadalupe, Casa Telmex, Seti 138, Covach, plantel 33, albergue Esperanza, Hospital Pediátrico, Torre Chiapas, Poliforum y el CRIT. Hoy también le corresponde servicio a fraccionamiento Paraíso 1 y Paraíso 2, fraccionamiento Bisoljá, Los Manguitos, fraccionamiento El Bosque, fraccionamiento Unidad Chiapaneca, Brazo Norte Antiguo, Natalia Venegas, Las Lajas, Morelos, Villa del Sol, Guajintlán, fraccionamiento El Encanto, Tuxtla Nuevo, Nuevo Mirador, Nueva Penipac, Colonia La Llave, barrio Niño de Atocha, fraccionamiento Mirabar, barrio Pimienta Media, Colonia Asturias, Mercado del Norte, barrio Niño de Atocha, barrio Jujuy, barrio Coloni, barrio Maguellito. También le corresponde hoy a la Quinta Norte entre 15 Poniente y Plaza Las Américas, Acera Norte. También le corresponde al fraccionamiento Covadonga, fraccionamiento La Antigua, fraccionamiento La Vista, Brazo Norte Nuevo, colonia San José Terán, sector número 3, Norte Intermedio, colonia San José Terán, sector número 4, Callejones El Triunfo, fraccionamiento La Herradura. También le corresponde al fraccionamiento La Gloria, colonia Plan de Ayala, Nuevo León, a la Veracruz entre Chiapas y Liberamiento Norte. También le corresponde al fraccionamiento Bonampac, Norte Poniente, colonia Sao, fraccionamiento Monte Azul, fraccionamiento Privada Tres Marías, Tanque Sar, Chapultepec, primera, segunda y tercera sección, fraccionamiento Buenavista, Malibú, Continental, Municipal, Laguitos, Quinta Norte, Privanza, Villa Siscao, Punto Norte, Altitud Norte, Prado de la Montaña y Monterreal. Vamos ahora con la colonia Patria Nueva, zona sur, colonia Comitán, parte alta, colonia Insurgentes, parte alta, Vida Mejor, colonia Bellavista. También le corresponde a la colonia Arroyo Blanco, ampliación Arroyo Blanco, Los Laureles, Calzada Arenal, Unidad Militar 4, San José Terán, captación Rancho Viejo, colonia San José Terán, sector número 18, sur poniente alto. Le corresponde también a la colonia kilómetro 4, zona oriente, parte alta. Tanque Granjas Intermedio, le corresponde hoy a la colonia Granjas 1, zona sur oriente, Granjas zona Combis, colonia Las Flores, calle Yuquis y finalmente colonia Poma Rosa. Hasta ahí las colonias, barrios y fraccionamientos que el día de hoy van a contar con el servicio de agua potable. Pero también nos están preguntando en este momento, buenas tardes, licenciado, ¿cuándo van a dar agua en la colonia Tuxtla Chico? Número de cuenta 82197-0. Con mucho gusto, esto se lo voy a enviar a los amigos de Esmapa para que por favor sean tan amables de informarnos para cuándo van a contar con el servicio. Otro mensaje que le vamos a dar lectura inmediatamente dice, déjeme ver aquí por favor, módulo 1 dice, oriente, no sé a qué se refiera, dice, permítame tantito, voy a checar bien porque creo que aquí está. Aquí me están mandando, me están ratificando con relación a lo de los mensajes SMS, ¿sí? Esta modalidad de fraude que utiliza mensajes de texto para engañar y llevarte a sitios falsos o solicitar información personal, bancaria o de acceso. Eso ya se lo comenté. Gracias. Buenas tardes. ¿A qué departamento de municipio me dirijo para hablar sobre un problema de basura? Si pudiera proporcionarme el número de teléfono. Le voy a dar el número de teléfono aquí con mucho gusto para que se pongan, para que usted haga el reporte inmediatamente, por favor. ¿Ok? Gracias. Licenciado Figueroa, tenga una bendecida, hermosa y exitoso inicio de semana. Lo que comenta usted con referencia a darse de alta vía internet a su línea telefónica, si es cierto, puede ser molesto, ya que se tiene que ingresar aproximadamente 3 veces hasta que el sistema lo permita, claro, continuar la alta de la línea. A mí me llevó más o menos 20 minutos dar de alta a mi línea, pero ver que lo dice, que lo logré, que lo logre, me quitó el me quito el amargo y molesto momento de enojo al ver que me marcaba error al intentar acceder a la página de Telcel. Hay que perder el miedo a hacerlo en internet, ya que como usted bien lo comentó, evitaremos el estar bajo las inclemencias del sol, que dicho sea de paso, está bien fuerte el día de hoy. Le felicito y agradezco a los directivos de la estación radiofónica. Muchas gracias, dice la persona, aquí está, bueno, ahí está, dice, a que el que lo hayan puesto a usted y a su bello equipo de trabajo al frente de tan ameno programa radiofónico. Gracias, licenciado Figueroa. Atentamente, el señor Ernesto Aguilera. Gracias, don Ernesto. Son las 12 del día, ya con 22 minutos, 12:22, sigo checando. Buen día, licenciado Figueroa, reportando una fuga de agua que está en la banqueta, en la octava sur, esquina tercera, poniente 405. Agrégueme, por favor, qué colonia, barrio o fraccionamiento es, por favor, para que yo se lo pueda enviar a los amigos de SWAP. En este momento se lo estoy enviando, pero si me puede agregar ese dato, se lo voy a agradecer, si es tan amable, por favor. Gracias. Gracias, dice... otra persona del auditorio, gracias, buenos días, bonito programa, muchas gracias. Buenas tardes, licenciado, el Infonavit del Rosario, aquí dan una vez a la semana y daban los sábados, ahora entre semana, lunes o miércoles, y despacio viene, con trabajo se junta agua. Por favor, número de cuenta, recuerde, eso siempre lo deben de agregar, el número de cuenta, porque me lo pide SWAPA para que investiguen ellos, pues ahora sí que el problema por el cual les llega muy despacito el agua. Así que por favor, me van a mandar el número de cuenta de lo que es Infonavit del Rosario. Amigos de Infonavit del Rosario, gracias por acompañarnos, un abrazo, que este día y esta semana sea plena de grandes realizaciones. Estoy a la espera de que me manden, por favor, el número de cuenta. Seguramente fueron por el recibo, pero se lo voy a, lo voy a esperar para que mandemos el mensaje rápidamente con los señores de SMAPA en este instante. Gracias, sigo checando los mensajes. Déjeme ver aquí, por favor. Reportando la fuga de agua que está en la banqueta en la octava sur, esquina tercera, poniente 405. Sí, aquí está. Y dice que corresponde al barrio Los Milagros. Barrio Los Milagros. El popular barrio Los Milagros, aquí en Tuxtla Gutiérrez. Ahorita vamos a mandar también este mensaje para que chequen los amigos del Sistema Municipal de Agua Potable. Pero sigan reportándose, por favor. Sigan, por favor, en sintonía y reportándose al programa. Vamos a hacer una pausa. Regresamos.
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2: Pero ojalá, lo voy a mandar así, pero ojalá que le puedan tomar bien la foto, porque prácticamente casi está de cabeza, y lo que interesa es el número de cuenta. Pero no se preocupe, yo lo voy a mandar así. Si hay algún detalle, lo voy a molestar, por favor. Pero por lo pronto voy a mandar el número de cuenta, porque capturaron el recibo correspondiente, y así lo voy a mandar con los amigos de SBAPA. Yo creo que sí van a encontrar el número de cuenta. Gracias, licenciado. Excelente inicio de semana. Dios me lo bendiga por ser intercesor de tan grandioso programa. Paso a lo siguiente, agradecer al ingeniero Miguel Ángel Ballinas, ¿sí?, por hacer favor de iluminar, arreglar la luminaria de Sexta Poniente Norte, Barrio Niño de Atocha. Su amigo y admirador Humberto Montesinos. Estoy intentando llamar, pero no entra la llamada. ¡Raro! Aquí todo es en orden. Las líneas telefónicas están a su disposición, don Humberto Montesinos. 961-346-1561 y 961-61-50990. Recuerden que esta última línea telefónica se convierte en WhatsApp. Así que puede marcar con mucho gusto. Aquí Steffi está muy pendiente de las llamadas telefónicas. De eso se trata, de dar paso a todas las llamadas telefónicas y cada día servirle mejor a usted que amablemente confía en el programa. Ya está listo. Ok, perfecto. Bueno, pues vamos a entrar al mundo de los medicamentos, señoras y señores, y le quiero decir y agradecer a la persona que nos trajo a donar medicamentos el día de hoy. No me entregaron datos de la persona que trajo a donar medicamentos, creo que no dejó datos acá, pero de todas maneras que Dios lo bendiga. Gracias. Mire, tengo varias cajas de Verapamilo. También me donaron varias cajas de el medicamento se llama Indacaterol Glicopirronio. Así se llama. Ultibro, es polvo para inhalación. Tengo 5 cajas para quien le sirva, por favor. Indacaterol Glicopirronio. También me llegaron acá algunas muestras médicas y una caja con 14 tabletas de Etoricopsip, ¿ok? Déjeme ver aquí qué más tengo. Tengo también varias cajas de Finastina. Me llegó Desafibrato. Me llegaron varios frascos de gotas oftálmicas que se llaman Latanapros. También tengo varios frascos de Omeprazol. Me llegó Becel Due F. ¿Quién necesita? Hace unos días alguien estaba necesitando este medicamento, que por favor se reporte para que nosotros retomemos y se lo podemos donar. Aquí está Becel Due F. ¿Sí? Sulodexida. También hoy tengo aquí Ezetiniba simvastatina, tengo también imipramina, tengo varias cajas de metoclopramida, tengo fenitoína, me llegó también ese medicamento que se llama Azoquem con K de kilo, se conoce también como azatioprina comprimido de 50 miligramos. También tengo varias cajas de hidroclorotiazida. Tengo atorvastatina, varias cajas de atorvastatina. Omeprazol, repito. También tengo ondansetron. Tengo 2 cajas de risperidona. Tengo también beclometasona formoterol glicopirronio y una caja de pregabalina. ¿Qué le falta? ¿Qué necesita? Dígame, por favor, para que inmediatamente yo se lo aparte, para que aprovechemos el tiempo. Por favor, eso es muy importante. Voy a empezar a dar lectura. Ya dice que llegue a casa, le tomaré foto. Bien, no se preocupe, señora, que mandó la captura del recibo de SBAPA. Ya no hay necesidad, no se preocupe, ya no hay necesidad, ya lo reenviamos nosotros. Tengo llamada telefónica. Bueno.
3: Sí, licenciado, buenas tardes. Buenas
2: tardes, a sus órdenes.
3: Disculpa, ¿será que tiene usted Nalapril?
2: ¿Nalapril?
3: ¿Nalapril?
2: ¿Se llama?
3: ¿Sí?
2: ¿Cómo se llama, señora?
3: El Nalapril.
2: Ese me lo tiene que mencionar bien. ¿Es Nalapril?
3: Nalapril.
2: ¿Nalapril? ¿Es para la presión?
3: Sí.
2: Enalapril, ok, están solicitando este medicamento que se llama Enalapril. ¿Cómo se llama? ¿Cuál es su nombre, señora?
3: Sandra de la Cruz.
2: Doña Sandrita, doña Sandra de la Cruz, ¿me puede regalar un número de teléfono, por favor?
3: 961 14-15-6-7.
2: Repítame, 14.
3: Ajá. 015.
2: A ver, repítame, por favor. 961. Ajá. 14.
3: Ajá. 015.
2: 015.
3: Sí, 6-7.
2: 015-6-7. Ok, 961-140-1567.
3: Exactamente.
2: Bueno, si alguien tiene y lo va a donar, yo me pondré en contacto con usted, señora, con mucho gusto. Gracias, muy amable. Oiga, el SMAPA me está respondiendo con relación a que si cuándo van a dar agua en la colonia Tuxtla Chico con número de cuenta 82-197, nos informa el área de distribución que el servicio está programado en el transcurso del día jueves o viernes de esta semana. En Infonavit del Rosario nos informan que se turnó al área para su atención, y con relación al recibo que nos mandaron hace rato la captura, también se turnó a... Espérez, disculpe que no mandarle, por no mandarle el nombre ese día. A ver, permítame tantito. Disculpe, dice, le quería hacer una petición. Estoy solicitando insulina y isófana. A ver, voy a anotarlo porque no me dejaron los datos correctos. Insulina isófana. Insulina isófana es para el señor Octavio Hernández. Lo solicita don Octavio Hernández, y voy a tomar el número de teléfono de donde me están mandando el mensaje, por favor. Permítame tantito, aquí lo hacemos inmediatamente. 84, aquí está la terminación del número de teléfono. Vamos a ver si alguien tiene insulina isófana. Otro mensaje, dice, licenciado Javier, tenga un excelente y exitoso inicio de semana. De la manera más atenta le solicito si me puede donar, por favor, carbamazepina de 200 miligramos, valproato de magnesio de corazón, se lo voy a agradecer. Atentamente, don Ernesto Aguilera. Don Ernesto, no me ha llegado valproato de magnesio, tampoco carbamazepina. Mañana seguiremos insistiendo. Me lo recuerda, por favor. ¿Cuándo le corresponde a la colonia Los Manguitos con número de cuenta 58551? Dice don el señor Manuel Albores Chacón. Esto se lo voy a mandar, por supuesto, al SMAPA para que me informe. Aquí está el mensaje enviado rápidamente. Sigo checando los mensajes. Gracias, me dice una persona del auditorio que está requiriendo atorvastatina. Le voy a regalar aquí algunas cajas de atorvastatina para que sea tan amable de venir a recogerlo a partir de este momento. Por favor, no dejen pasar mucho tiempo. Por favor, no dejen pasar mucho tiempo, porque para nosotros, a partir de una semana, ya volvemos a disponer de esos medicamentos para quien en verdad lo está necesitando. ¿Sí? Aquí si alguien pide un medicamento es porque en verdad lo necesita. También me están pidiendo omeprazol. Le voy a regalar con mucho gusto omeprazol a la persona, pero todavía me quedan para quien lo requiera o necesite. Aquí le voy a regalar precisamente omeprazol, nitrofurantoína, valproato de magnesio. La señora Areli, doña Areli, aquí le dejo sus medicamentos, por favor. Sí, el omeprazol y la atorvastatina. Puede pasar, señora, con mucho gusto. Aquí lo esperamos de... Bueno, aquí no hay un horario específico, ¿sí? Pero estamos en Boulevard Belisario Domínguez, 4820. Aquí lo espero con mucho gusto. Gracias. Rápidamente. Buenas tardes, soy Carlos. ¿Tendrá pregabalina? Sí tengo. ¿De cuánto? ¿De 75? Sí tengo. Le voy a dar, o de 150, me dice. Le voy a dar aquí en este momento una caja, porque me lo está pidiendo, en ese orden me lo está pidiendo, es decir, le correspondió a él la suerte de este medicamento, pero don Carlos, su apellido, por favor, el apellido para mí es importante, con el puro nombre no apartamos ningún medicamento, por favor, lo digo con todo respeto, no lo vayan a malinterpretar. Gracias, rápidamente, aquí está, me están mandando ya el apellido, y voy a apartar el medicamento, la pregabalina, con mucho gusto, es don Carlos, aquí anoto el nombre de don Carlos Walter, Carlos Walter, permítame, aquí está, Walter López, con mucho gusto, aquí lo dejamos anotado, y puede pasar a recogerlo, señor, a partir de este momento puede pasar, con mucho gusto, aquí lo espero, aquí estamos en Boulevard Belisario Domínguez, 4820, aquí lo esperamos, recuerden que nuestros amigos vigilantes son los que están muy pendientes para entregarle a usted los medicamentos, gracias a ellos, un reconocimiento también a los vigilantes de Corporación Radio Núcleo, que están inmersos en entrega de medicamentos. Por favor, losartán y o calcio, dice don José Elías Hidalgo Cruz. Don José está solicitando losartán y calcio. Sí, permítame, voy a anotar su nombre. José Elías, don José Elías Hidalgo, con mucho gusto, don José, voy a anotar su nombre y también voy a anotar su número de teléfono de donde me está mandando el mensaje, permítame. Elías Hidalgo, con mucho gusto, don José, voy a anotar su nombre y también voy a anotar su número de teléfono.

0: Ninguna, ¿eh? Se me agotó. La pregabalina ya la donamos, don Alfredo. Pero lo que es, repito, el omeprazol puede venir a recogerlo. Sí, trae, ¿cuántas traen? 28 cápsulas. 28, le voy a dar dos para que lo venga a recoger a partir de este momento. Sí, ya es lo único que... Bueno, me queda un frasco todavía, sí, por si alguien lo necesita. Le voy a dar omeprazol aquí a la persona que lo está necesitando. Aquí está. Y ya puede venir a recogerlo a partir de este momento, señor. Aquí, don Alfredo, aquí lo espero. Espero que también el día de hoy venga a recogerlo. Puede pasar. Aquí checo otro mensaje rápidamente. Déjeme ver, por favor, rápidamente otro mensaje. ¿Me puede donar Becel Due? Con mucho gusto, aquí está el mensaje. Voy a hacer una pausa mientras que sigo checando aquí, por supuesto, pero lo que es el Becel Due, déjeme encontrarlo y dárselo y donárselo a la persona que lo está necesitando. Con mucho gusto, ahorita lo checo y ahorita le respondo.
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2: ¿Cómo se llama el
3: ciudadano? Se llama Marco Antonio Charona.
2: ¿Qué número de teléfono tiene, por favor?
3: 961-277.
2: Ajá.
3: 2257.
2: Ok, de La Salle, mi ciudad.
3: La Salle.
2: ¿No le dijeron si es primero, segundo, tercera sección?
3: No, señor.
2: Bueno. ¿Le voy a dar tu número de reporte? ¿Está pagado el ordinario?
3: Dice, está fundido una parte y ubicarla, ya que los de cable movieron la lámpara.
2: Pues le voy a hablar porque no.
3: Sí.
2: No,
3: ¿número de reporte?
2: El número de reporte es 10381.
3: 381. Ok.
2: 10381.
3: Un abrazo, don Miguel Ángel Ballinas.
2: Cuídate mucho, hasta luego.
3: Gracias. Señoras y señores, estamos reportando ya las luminarias también, ya lo hicimos llegar en este momento. Licenciado, buenas tardes, ¿tendrá este medicamento? ¿Me lo pueden donar? Pero no me mandó ningún nombre. Por favorcito, dígame qué medicamento es el que necesita. Por favor, mándemelo, por favor. Digo para que yo sepa, por favor, si son tan amables. De casualidad tuviera ese medicamento, soy Ricardo Hernández. Se llama, lo voy a anotar, se llama el medicamento Rivaroxaban. Así se llama, Rivaroxaban, sí, y se conoce también como, así se conoce el medicamento como Tirevin. Si alguien lo tiene, por favor, gracias, lo está solicitando, déjeme ver quién lo está requiriendo, me dejaron un número de teléfono, pero no, bueno, Ricardo Hernández, don Ricardo Hernández lo está requiriendo. Y voy a anotar su número de teléfono, si me lo permiten. 961, aquí anoto el número de teléfono, con mucho gusto. Estoy anotando y aquí queda debidamente registrado, señoras y señores. Muchas gracias. Oiga, también están solicitando, repito, están solicitando, déjeme ver aquí, por favor. Antes que nada, un abrazo a los amigos de Tapachula, de Extremo 90.7 FM. Les saludamos desde Tuxtla Gutiérrez, Chiapas. Gracias por acompañarnos. Aquí estamos enlazados, porque también allá se transmite el programa en esta hora, y le pedimos de favor a la gerencia que nos permitiera enlazarnos para tener la oportunidad de mandarles un abrazo a toda esa audiencia maravillosa que también nos sintoniza en las tres emisiones de Notinúcleo. Así que vaya, pues, un abrazo muy especial, con mucho gusto, aquí se lo mandamos desde Tuxtla Gutiérrez. Espero que estén en comunicación. De todas maneras, cualquier situación que ustedes consideren que tiene que ver a cabina, ahí lo tienen que hacer y nosotros estaremos muy pendientes. Gracias. Sigo checando aquí, por favor, rápidamente déjeme ver aquí los mensajes. Es que me mandaron unas solicitudes de mensajes, déjeme ver aquí, y voy a tratar de checar. Mi amigo Samuel Rodríguez está solicitando alfacetoanálogos. Por favor, si alguien tiene alfacetoanálogos, que por favor me apoye rápidamente. También están solicitando, doña Yolanda está solicitando cloranfenicol, gotas oftálmicas, y también está solicitando Tecno, así se llama, Tenorestic, así está, Tenorestic.
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5: FM, ¿cómo están? Extremo FM 90.7, 12 ya con 50 minutos. Marcos Capistrán te saluda en esta tarde con más de 35 grados centígrados en la costa chiapaneca. Oigan, rumbo a la expansión, y es que es importante siempre apoyar a nuestro equipo Tapachula FC. En el anterior torneo, la verdad es que nos llevamos muy buen sabor de boca, pero para eso y la plática de qué va a pasar el día viernes, qué va a pasar el día sábado, tenemos aquí en la cabina de Extremo FM al buen Leonardo Aquino y Félix Falcón. ¿Cómo están, muchachos? Buena tarde.
6: Bien, muy bien, muchas gracias.
5: Los veo muy emocionados, la verdad, porque ya después de un breve descanso, ahora ya estamos listos para de nueva cuenta apoyar a Tapachula FC en el Estadio Olímpico.
7: Sí, ya estamos listos y preparados desde toda la pretemporada que venimos y ya vamos con todo rumbo este primer partido que es en casa.
5: Oye, la verdad es que como se lo había mencionado fuera del corte, no nos debería preocupar tanto el tema de ir a la expansión. ¿Por qué? Porque como el resultado que tuvimos en el anterior torneo quedamos muy bien y eso si se hubiera decretado automáticamente ya estábamos en la expansión. Pero para la gente que está y también para la federación de cierta manera que puso estas nuevas reglas, ¿de qué se va a tratar ahora que estamos jugando con diferentes equipos?
7: Pues ahora lo que hizo la federación es que creó la primera Premier, que es ahorita donde Tapachula FC, donde estamos participando con otros 17 equipos más de la República, y está la Serie A y la Serie B. Nosotros estamos en esta categoría, la primera Premier, con derecho a ascenso para poder estar en la expansión.
5: Es correcto, la verdad es que sí nos va a ir bastante bien. Digo, estuvimos en el torneo anterior viéndolos jugar, lo hicieron bastante bien, quedaron en muy buen lugar. Y obviamente es un trabajo totalmente en equipo que hoy en día se va a poder ver en la cancha.
6: Sí, así es. La verdad que venimos con muchas más ganas para poder no bajar los brazos. Y como la temporada pasada dejamos la vara alta, esta temporada tiene que ser mucho mejor que esa.
5: Oye, sí, la verdad es que hubieron encuentros bastante interesantes y eso estuvo muy bien. Y también el apoyo de la gente de Tapachula. Estadios, o sea, cabeceras llenas, o sea, cabeceras como normalmente no estábamos acostumbrados a ver, se volvieron muy, muy padres en el torneo pasado y ahora en este torneo que va a valer muchísimo la pena, que es entre Chiapas, Tabasco y Oaxaca, ¿no? O sea, dentro de los partidos y los equipos que se van a enfrentar.
7: No, ahorita los 17 equipos que entraron se dividió en dos grupos.
5: Okay.
7: Entre esos equipos están como lo que es Tapachula FC, Jaguares, tenemos lo que es Montañeses, el mismo Racing contra el que jugamos el día sábado, tenemos Interplaya, Pioneros, Zacatepec, Deportiva Venados y demás equipos que entraron a lo que es la primera Premier. A nosotros nos toca ir el segundo grupo, que nos tocó lo que es Montañeses, Racing, Deportiva, Pioneros, Interplaya. Igual nos tocaron partidos extras que son del primer grupo, que nos va a tocar como Tritones, Irapuato, ir a jugar contra los del otro grupo para así tener los 17 partidos de ida y ya a completar los otros 17 partidos de vuelta.
5: Tenemos varios partidos como locales que la verdad están bien interesantes. Tenemos 1, 2, 3, 4, 5, 6, 7 de la primera racha, por así decirlo, rumbo a la expansión. Y la verdad es que inviten a la gente a que vaya, pueden adquirir sus boletos. Incluso muy atentos porque en Extremo Tapachula vamos a estar regalando boletos. Pero también el día viernes tienen una presentación en Plaza Galerías Tapachula.
6: Sí, así es, la verdad que el apoyo de la afición se sintió mucho la temporada pasada y esperamos que igual nos sigan apoyando porque queremos llenar el estadio y pues su apoyo es muy importante, entonces pues que sigan apoyando igual en este programa al Extremo porque van a haber dinámicas para que regalen boletos y todo y los puedan adquirir también en la taquilla del Estadio Olímpico o en nuestra presentación que es el día viernes en Plaza Galerías.
5: Oye, Leonardo, oye, Félix, ¿nos pueden adelantar un poco del diseño de la nueva playera de Tapachula FC?
7: Nos gustaría, pero
5: ¡ah, cómo!
7: No, preferimos que nos vayan a ver a la Plaza Galerías, a la presentación, para que igual se lleven un buen sabor de boca con los uniformes.
5: Será el día viernes, tomen nota, viernes para apoyar a nuestro equipo Tapachula FC. Viernes 28 de agosto, 6 de la tarde, Plaza Galerías Tapachula, rumbo a la expansión. ¿Va a seguir siendo blanco con celeste?
6: Me parece que estamos
5: en el tío. A punto estaba en sacarle ya la información al buen Leonardo. Oigan, Leonardo, Félix, pues muchísimas gracias. Inviten a la gente a que siga apoyando y pues obviamente nos vemos en el Estadio Olímpico de Tapachula el día sábado en este partido, en la jornada inaugural. Obviamente rumbo a la expansión, jornada 1, Tapachula FC contra Racing, 5 de la tarde, Estadio Olímpico de Tapachula.
7: Sí, invitamos a toda la gente que nos vaya a apoyar. Y tengan en cuenta que daremos todo de nosotros en la cancha para poder darles un gusto y un buen sabor de boca saliendo del estadio, y que vean que nosotros vamos con todas las ganas del mundo para poder sacar este partido y poder ir rumbo a expansión.
5: Perfecto, y también para los que nos escuchan de otros estados, de otras partes de la República Mexicana, pero tienen familia aquí en Tapachula y quieren saber qué onda, pues también obviamente Corporación Radio Núcleo estará transmitiendo, narrando los partidos para que pues la gente que está afuera, que es de Chiapas, que también obviamente dice que extraña muchísimo la tierra, pues obviamente no se pierde esta gran oportunidad de escuchar. Y les deseamos la mejor de las suertes. La verdad es que, bueno, no suerte, sino que están bien preparados. Ya lo comentábamos en la jornada anterior, en la liga anterior, que tuvieron muy buenos lugares, y creo que esta vez obviamente no va a ser la excepción.
6: Sí, así es. Muchas gracias. Pues también invitarlos, y contamos con el apoyo de toda la afición, toda la gente que es de aquí de Tapachula y también foráneos, que pues nos sigan apoyando, aunque sea de lejos, en las transmisiones, por medio de la radio, y que estén ahí, que su apoyo es muy importante.
5: Perfecto. También a la gente de Guatemala, que pues obviamente viene desde el día jueves aquí a hacer sus compras, se quedan todo el fin de semana, pues es un escaparate bastante importante, porque así como apoyan de aquel lado también el fútbol, de este lado también se pone bastante bueno. A todos los que vienen también de Pijijiapan, Mapastepec, Escuintla, que también vamos a apoyar, y tenemos muy buena información y también regalos de boletos próximamente para que estén muy atentos. Leonardo, Félix, muchísimas gracias. ¿Cuánto vamos a quedar el día sábado?
7: 2-0.
5: ¡Eso! Perfecto, seguimos con más en la programación. Recuerda, el día sábado no te pierdas este gran partido, sábado 29 de agosto, 5 de la tarde, Estadio Olímpico de Tapachula, Tapachula FC contra Ransim, a través de Extremo FM.
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12: Entrenador no solo está dañando al ganado en Chiapas. Perros ya representan el 21.42% de los casos registrados en la entidad, los que los coloca como la segunda especie más afectada por esta plaga. De acuerdo con el reporte epidemiológico de la Secretaría de Agricultura y Desarrollo Rural, los caninos son la segunda especie con mayor número de casos, solo por debajo del ganado bovino, que reúne más del 60% de las infecciones. Aunque el gusano barrenador suele asociarse con animales de producción, los registros muestran que también representan un riesgo para las mascotas. Los gatos aparecen entre las especies afectadas, aunque con una proporción inferior al 10%. En Chiapas, las autoridades recomiendan a los propietarios revisar a sus perros, sobre todo si presentan heridas abiertas, ya que estas pueden convertirse en puntos de infestación para las larvas de la mosca. Desde noviembre de 2024 al 18 de agosto de este año, el país ha acumulaba 38.820 casos registrados, con 1.963 aún activos. Chiapas se mantiene en el tercer lugar nacional, por lo que las autoridades insisten en reportar cualquier herida con presencia de larvas o gusaneras a las autoridades sanitarias o de Fomento Agropecuario para confirmar el caso y dar seguimiento. Hasta el siguiente comentario.
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1: ¿Sabías que el estadio de fútbol más grande del mundo no está en Europa ni en Sudamérica, sino en Corea del Norte? El estadio Rungrado Primero de Mayo en Pyongyang tiene una capacidad oficial de 114.000 espectadores. Aunque se usa para eventos masivos y partidos de fútbol, su diseño es tan vasto que cuando está lleno, el ruido y la presión que se siente en la cancha son comparables a muy pocos lugares en el planeta. Es una mole de concreto que desafía cualquier lógica de diseño moderno.
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0: Bueno, ¿qué tal, mi gente? ¿Cómo están? Bienvenidos. Esta es La Pachanga, transmitiendo en vivo y a todo color. 90.7 962 625 2500. Ese es el teléfono de cabina para que te comuniques o mandes tu saludo de volada, papaito lindo. Y me acompaña en cabina máster digital mi queridísimo Héctor.
1: ¿Qué onda, pachangueros? Un gustazo estar otra vez aquí con ustedes.
0: Así es. Bueno, dice saludos. Saludos. Sí, cómo no, dice de parte de... está felicitando. Hoy es cumpleaños de mi queridísima Iram Nava. Ponle la mañanita, por favor.

0: 20 pero, siempre otra vez.
1: Sí.
0: Se reinicia el se reinicia el bucle.
1: Pero de parte de Cabo Retirado, don José Martínez Zúñiga, y de José Antonio Martínez Sánchez, siempre estamos pendientes de Colonia Unidad Fuerza.
0: Y pues.
1: ¿Aló?
2: Hola, buenas tardes.
1: Buenas tardes.
2: Sí, super.
1: ¿Qué onda?
2: ¿Y dónde anda la cumpleañera?
0: Celebrando.
1: Le di el día.
2: ¿Perdón?
1: Le dimos el día.
2: Ah, ok. Sí. Ah, bueno. Ah, está bien.
1: Sí.
2: Este, para participar en el verso, a ver si puede.
1: Órale. Javier, ¿verdad?
2: Sí.
1: Ok, ¿con qué canción?
2: No sé si es Las Heladas o Necesito Unas Heladas de Los Tucanes.
1: De Los Tucanes. Órale.
2: Los Tucanes, exactamente. Necesito para este calorcito. Unas
1: heladas. Perfecto.
2: Órale.
1: Listo. Dale, Javier. Pues ahí está. Buenas tardes, super saludos. El sábado fue mi cumple, dice Gerard. Saludos, Gerard.
0: ¿Qué onda, Gerard?
1: Ok. ¿Aló?
3: Hola, super, ¿cómo estás?
1: Muy bien, José Luis, aquí andamos.
3: Ah, qué bueno. ¿Qué, ya regresó el muñeco?
1: ¿No?
0: Hola.
1: ¿No? Bueno, es otro muñeco.
3: ¿Qué? ¿Tú tienes la voz idéntica al muñeco?
0: ¡Ay, qué!
3: ¿Vamos a disparar el verso?
1: Sí, a ver, ¿con qué canción?
3: Con La Chona de Los Tucanes de Tijuana.
1: ¡Hola! Sí, sí, la Chona. No, va a estar duro esto. ¡Órale! ¡Perfecto!
3: ¡Órale, Pachamaco! ¡Cuídense!
1: ¡Órale, igualmente!
4: Bueno, Magdalena, muchas felicidades, Irán, que cumplas mucho más, órale. Bueno, Gaby Palacio ya se reportó. Saludos, super. Ay, el Xavier. Saludos, Xavier. Felicidades a Irán, dice. Ok. Bueno, ¿en qué combi andas ahorita, Javier? Porque son encaramados en la combi anda. Sí. Bueno, oye, vamos a arreglar boletos de cine. Ya lo sabes, manda tu mensaje de texto que diga La Pachanga me invita al cine, seguido de tu nombre completo y listo. Bueno, ¿aló?
5: Y buenas tardes.
1: Sí.
5: Super.
1: Héctor, te mando un beso.
6: ¡Ay, gordo, gracias!
2: ¿Qué onda, cómo estás?
1: Te pregunté, ¿hay boletos?
6: ¿Qué es
1: decir? ¿Pues no, pues?
6: Bueno, regala tres de cine nada más.
0: Porque... Héctor, perdónanos, Héctor. ¿Qué onda, Héctor?
2: ¿El muñeco 2.0 o no?
0: Ahora, oye, tú también vas a empezar.
2: ¿Qué onda, señal de la información? ¿Cómo estás?
0: Pues aquí chambeando, ya sabes, acarreando la empresa.
2: Todo tranquilo.
0: Ah, pues dos, tres.
2: Qué bueno, qué bueno. No, yo pensé que no le iban a dar el día de nada, pensé que estaba cuenteando, dijeran, el día, ¿qué? ¿Viernes? No, si fue cierto, qué bueno, se lo merece, lo ven irán nada más.
0: Dos, tres, igual.
2: ¿Está cumpliendo qué? 27, dijiste, va, Tocayo.
0: ¿Cómo?
2: Está cumpliendo 27.
0: 20 siempre, otra vez se reinició la maldición. Así es cada año.
2: Qué bueno, qué bueno, chavos. Ya está, pues. Bueno, saludos. Buen inicio de semana. Cuídense mucho. Bye.
1: Bye. Saludos, Héctor.
4: Bueno, muchas felicidades, Irán. Gaby Palacios. La Pachanga me invita. Ah, bueno, sí. Karina Morga, felicidades, Irán. Órale. No, nos acaba de llegar boletos. Otros boletos, ¿eh? Tapachula FC contra Racing de Veracruz.
0: Órale, Veracruz.
4: Estadio Olímpico, 29 de agosto. Ya, este sábado, ¿no? Sábado 29, 5 de la tarde.
0: Sí, este sábado.
4: Ah, mira, tenemos boletos también. Y van a ser dobles, ya nos confirmaron.
0: Ay, ay, ay.
4: Bueno, mientras ahorita la banda sigue mandando su mensaje de texto. Ok.
0: Va.
4: Bueno, pues ahí está, mi gente. Este, el tema del día de hoy es... Hoy estoy como... Hoy estoy como para que me inviten a descrudar, dice. Ok, hoy estoy como...
0: Para no venir a trabajar.
4: Para no venir a trabajar. Dice, hoy estoy como... Sí, es que muchos... Hasta el lunes, pues... Pues como que no.
0: Sí.
4: Dice, no, muchos no... Muchos la agarran ayer. Dice, Javier López, saludos, Javier. Ya estás... Este... Dice La Pachanga, ah, bueno, saludos, super, y Héctor, felicidades a Irán, dice el Carpi.
5: Okay. Sale Carpi.
1: Hoy estoy como mango, dice el Gerard.
5: ¿Por qué?
1: Ok, Gerard. Sí, hay que quererse, pues. Además, Gerard cumplió años el sábado, dice. Dice este, un abrazo y un saludo a dos personas que quiero mucho, que son Iram Nava y a Doña Mari, dice Chupadulce. Ok, Chupadulce. Saludos para Doña Mari, que no se ha reportado.
5: Doña Mari.
1: Mariela, feliz cumpleaños, Iram. Ok, Mariela, ya se reportó. Dice este, Chuper, te mando un, ok. Dice, ¿sabes tú por qué las monjas nunca usarán sandalias?
5: ¿Por qué?
1: Porque ellas son más devotas. Bueno, dice este, ¿sabes cómo se toma una selfie un pescado? Con un camarón. Ah, tan chistositos hoy.
5: Ay.
1: Javier dice, hoy estoy como
5: Megufi.
1: ¿Dónde está Javier? Hoy estoy como agua para chocolate. Cariguapi, saluda a Irán. Feliz cumple, dice Javier. Sí, órale. Mañanita, pues ya pusimos las mañanitas, Gerard. No, al inicio.
5: Sí, Gerard, te tardaste mucho.
1: Sí, te tardaste tú. Bueno, dice este, saludos, saludos. Dice este, cuando reces, mejor reza en inglés.
5: ¿Por qué?
1: Porque en inglés el diablo es débil. Oye, estoy como con ganas de ir a festejar con la compañera. Lástima que no llegó, dice Javier. Taxi 1553.
5: Ahí sí lo ven, tómale foto y sí, nos la mandan.
1: De hecho, por ahí anda en algún botanero.
5: En algún lugar ya anda hasta su...
1: Sí, sí.
5: Festejando.
1: Sí, así que este... Causada. Oye, estoy como... Dice, hoy estoy como pavo real, dice, con la cola toda hinchada. Ok. Dice este, salud para Laura. Saludos, Laura. Pero sigue mandando tu mensaje. Y este, ahorita vamos a ver cómo vamos a regalar estos boletos de Tapachula Racing de Veracruz.
5: Va.
1: En un momento vamos a decirle, mientras vamos a ir a una pausa y regresamos.
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11: ¿Qué tal? Muy buenas tardes. Mi nombre es Daniela Grajales y esto es lo más relevante en el ámbito informativo. Llegan a Tapachula, Chiapas, más mexicanos deportados desde Estados Unidos a Guatemala. Aumentan llegadas en 80%, lo que equivale a 1,018 mexicanos más trasladados a Guatemala en apenas 2 meses, como parte de un mecanismo de tránsito coordinado entre las autoridades. Guatemala ha recibido 2,284 ciudadanos mexicanos deportados en lo que va del 2026. En temas nacionales, en víspera de que se reabra la frontera con Estados Unidos para la exportación de ganado, la Secretaría de Agricultura y Desarrollo Rural visitó la estancia cuarentenaria en Agua Prieta, Sonora. La reapertura de la frontera será gradual. La primera fase contempla el cruce fronterizo Agua Prieta-Douglas en Sonora y posteriormente se extenderá a otras 2 ciudades fronterizas de Chihuahua. Y en temas internacionales, el gobierno del presidente Donald Trump publicó este lunes una propuesta de reglamento para codificar una tasa sin precedentes de más de $100,000 para los nuevos visados destinados a trabajadores extranjeros altamente cualificados, que ha sido bloqueada por los tribunales. El aumento temporal de la tasa impuesto por Trump expira en septiembre, un año después de su entrada en vigor. La norma propuesta por el Departamento de Seguridad Nacional de Estados Unidos, publicada el lunes en el registro federal, convertiría en permanente una tasa de $103,265. Podría entrar en vigor a finales de año. Esto es lo más relevante hasta el momento. 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
2: La ex integrante de Garibaldi, Pilar Montenegro, volvió a llamar la atención de sus seguidores luego de compartir una nueva imagen hace unos días y una historia en su cuenta oficial de Instagram. La aparición de la cantante y actriz generó reacciones entre quienes han seguido de cerca su carrera y también ha presentado preocupación por su estado de salud ante los rumores que han circulado durante los últimos años. El actor Johnny Depp podría volver como Jack Sparrow en Piratas del Caribe número 6. El productor Jerry Bruckheimer confirmó que el estudio Disney trabaja en el guión y mantiene conversaciones con el actor para que regrese como Jack próximamente en una nueva saga de Piratas del Caribe. Estamos hablando con Johnny, estamos trabajando en un guión y con suerte podemos hacer esto una vez más juntos para poder marcar una nueva historia en Piratas del Caribe ahora en su edición número 6. Cristiano Ronaldo y Georgina Rodríguez sorprendieron al revelar las primeras imágenes de su boda celebrada el pasado 11 de agosto en Cascais, Portugal. Después de una década de relación, la pareja eligió un escenario muy distinto al que podría esperarse de una de las parejas más famosas del mundo, el salón de su propia casa.
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0: Bueno, estamos de regreso. El tema del día de hoy es, hoy me siento como. Coméntame 962-625-2500. Recuerda que estamos regalando boletos de cine y tenemos boletos para el partido del sábado
1: para el fucho.
0: Entre Tapachula contra Racing de Veracruz, sábado 29 de agosto, 5 de la tarde. Son boletos dobles, ¿eh? Si quieres boleto para el fucho, mándame mensaje, mándalo al WhatsApp. Y ahí dime, yo quiero boletos para el fútbol y te anotamos. ¿Salen? Bueno, pues ahí está. Hoy estoy como con ganas de ir a descrudarme, dice. Oye, ¿por qué todo el mundo habla de eso? Tú como que toma mucho. Sí, bueno, sí, súper buenas tardes. Saludos para la guapísima Irán Nava de parte de Rolando, ¿ok?
1: Bueno.
2: Y bueno, buenas tardes.
3: Chaboni, te mando un beso.
2: Ah. No, gracias, amiguito, gracias. Ajá. Es que aquí estoy con el limpia parabrisas y ya sabes, no se ponen guapos.
3: Ah, ¿estás ocupado con él entonces?
2: No.
3: Sí.
1: Le andas limpiando por atrás.
2: No, estoy aquí en Periférico y la Sexta, entonces ahí se ponen los amigos, limpian.
3: Órale.
2: Sí, ¿cuál es la temática de hoy? Perdón, mi super.
3: Hoy me siento como.
2: Hoy me siento como Superman porque ya estoy soltero. Arriba los solteros.
3: ¡Ah! ¿En serio?
1: ¿Cómo?
2: Sí, ya agarró el viaje a la domadora ya.
3: Ya se fue con
1: Sí, Chacuari.
2: Como dicen algunos, ya se fue por los cigarros. Espero y no los encuentre y ya no regrese.
1: Esperemos.
3: Órale.
2: Bien.
3: Bueno, entonces ya.
2: Me siento mejor a 1,000 y a 100,000 por hora.
3: ¿Ya te podemos promocionar entonces?
2: Sí.
1: Manda una foto, por favor, de cuerpo completo, así como estás ahorita.
2: Gusto, pareja, trabajadora, fiel, que sume y que aporte.
3: Órale, está bueno.
2: Vale, bendiciones a todos, los amo, buen fin de semana, felicidades a todos, bonita jornada laboral, buen provecho, bye.
3: Bye.
2: Bye.
1: La super, me quedé boquiabierto.
0: No, a mí no me extraña, Chapuari, con 8 matrimonios encima. Ya. Hoy estoy con ganas de ir a la botana con super, dice, ahora puede, pero... Luego dicen, voy a pasar a verte, y ni pasan.
1: Y ni pasan.
0: Pues, no voy a decir nombre porque luego se enojan, pero...
1: Quémalo. ¿Con G de qué?
0: Bueno, dice a ver. ¡Aló!
4: Super.
3: ¿Sí?
4: Oye, parece que ya viene el compañero del tocayo, ¿no? Del de la información.
3: No sé, ¿cuándo es esto?
1: El 25 de septiembre.
4: Ah, te da falta tu caído.
1: Te da falta.
4: Yo pensé que ya estaba en Popola.
1: A mí me encanta el himno nacional ese día.
4: A ver qué canción pone tu caído ahí para tus mañanitas de la información.
1: Sí, ándale, tu caído.
4: Hala, pues, chamaco, dale, pues.
3: Bueno, fíjense.
1: Dale, pues, Héctor.
4: Bye.
1: Bye.
0: Bueno, mucha felicidad, Hiram, que te la pase muy bien en tu día, dice Adriana. Adriana de Carlos, saludos. Sí. No, porque se me olvidaron. No, pues sí, Gaby. Ahora pues, Gaby. Bueno, dice, la pachanga me invita al cine. Quiero boletas de fútbol. Pues tú dime, mándame tu nombre. De una vez para que te anotemos. El partido es el sábado. ¿Ya comienza la temporada?
1: Sí.
0: Eso. Ok.
1: Bueno, con ese partido
0: aquí, ya. Ya tenemos los boletos para que... Dice bueno, hoy estoy como para que me apapachen, dice. Ok. Sí. Bueno, dice la pachanga me invita. Ah, sí, está mandando. Ok. Dice Chapuri.
1: A ver, dice Chapuri, ¿qué?
0: Hágame promoción. Ando soltero, dice el Chapuri.
1: Pero manda tu foto, pues, Chapuri. Cuerpo completo. Pues. A un lado pones tu nómina para ver cuánto ganas. ¿Qué más? Credenciales, no sé. Ahí manda. Ah, mira, sí lo mandó.
0: Ahí mandó la foto, mira, No, sí, Chapuri está con todo ahorita. Sí. Bueno, dice quiero boleto de fútbol. Ahora, pues, Gaby, ya Es Gaby Palacios Martínez. A ver, Gaby, te voy a anotar, Gaby, ¿eh? Nada más dime a qué hora vas a venir por tus boletos. Para que vayas al fútbol. Es el sábado.
1: Aprovecha, Gaby.
0: Sí, aprovecha porque no, híjole. Bueno, te voy a contar una historia, ¿no? La mamá le dice al hijo, pero así viéndole a los ojos, hijo, no sé, tengo algo que decirte. ¿Qué pasó, mamá? Dímelo. Es que eres adoptado. ¡No! ¡No, mamá! ¿No? ¿En serio? Sí, hijo, perdóname por tardar tanto tiempo en decírtelo. No, mamá. No manches, mami. Bueno, está bien. Quiero conocer a mis padres biológicos. No, no. Tus padres biológicos somos nosotros. Mañana vienen por ti. Solicitantes a este número. Ay, chapa.
1: Ya. Ay, chapor, ya. Ay, ay. Ay, mira, mandó otra foto.
0: Ah, otra foto, sí.
1: De perfil, mira, derecho, sí, izquierda.
0: Sí. Bueno, sí, ya lo vi el Chapori. ¿Más de alguna va a caer? Va a ver. Sí. Quiero boleto de fútbol. A las 4:30 vienes. Órale, conste, pero lo voy a anotar. Vienen por su boleto. 4:31, ni venga.
1: Ni venga, ni se asomen.
0: Dice. ¿Qué, Irán no está en el grupo de la pachanga? Sí, sí está. Chupa.
1: De incógnito.
0: Sí, está incógnito. Saludos, pachangueros, dice Nico. Saludos. Ay, ay, ay. Bueno. Dice este. Ok. Saludos para Miguel Ángel, dice. Bueno, saludos. Ay, ay, ay. Ay, el matrimonio, ¿no? El esposo siempre curioso le pregunta, oye, mi amor, ¿y por qué te casaste conmigo? Ay, porque eres bien gracioso. Ah, yo pensé que porque era muy bueno en la cama. ¡Ah! ¿Ya ves que sí eres bien gracioso? Ay, bueno. Dice este. Saludos a la gente que nos está escuchando en solidaridad. Eso, mero.
1: So.
0: Pero.
1: ¿Aló?
5: Bueno.
1: ¿Qué onda?
5: ¿Qué dice ese Thor?
1: Nada.
6: ¿Qué onda, José?
5: Aquí dan reportándome, súper.
0: Eso, mero.
5: Felicitando a la cumpleañera.
0: Sí, pues.
5: A Irancita.
0: Sí, sí.
5: También a doña Mari, creo que era su cumpleaños.
0: Sí, también.
5: También felicidades, ¿ah, sí? A doña Mari.
0: Sí, pues.
5: Aquí estamos en la Ciudad de México con un poquito de frío porque amaneció lloviendo.
0: ¿A poco sí tú?
5: Sí, aquí está lloviendo todos los días.
0: Ah, oh, mira, aquí apenas ayer llovió.
5: Sí, ándale.
0: Sí, pues qué bueno, José.
1: Sí, José. Oye, el doctor Chapori está soltera también, por si te interesa.
5: ¿Mande?
1: El Chapori está soltera, por si te interesa.
5: Sí. Oye, ese Chapori, cómo me hace reír, que ahora no gritó como siempre. Dice que estaba en el parabrisas.
0: Sí.
1: Y a ver, ¿con quién estaba?
5: También estaban limpiando el medallón. Por eso estaba feliz. Pero qué bueno que el Chapori está soltero, hombre.
0: Sí, ya.
5: Pues hay
0: ya,
5: que invite para el festejo.
0: Sí, pero
5: aquí
0: menos.
5: Les envío un saludo, muchachos, y que Dios me los bendiga.
0: Igualmente, José.
5: Oye, super.
0: ¿Sí?
5: ¿Has visto cómo se esconde un elefante detrás de una flor?
0: No.
5: Ah, ya ves cómo se esconde. Ahora, pues, dale.
0: Bueno, saludos. Ok. Saludos para Mildred Gordillo, ya se reportó en el grupo. Saludos, Mildred, un abrazo para ti. Dice Esvin, muchas felicidades, Irán desde Sinaloa, que se la pase bonito, dice Esvin allá en Sinaloa. Ok, bueno, buenas tardes, dice, saludos, qué clima tan rico tiene José en México. Saludos, dice otro José. Bueno, Héctor, saludos, Héctor. Chiste de traileros.
1: El chiste de traileros, ¿cuál chiste de traileros?
0: Sí. Apártame dos, carnal. ¿Pero dos qué, chupa dulce?
1: ¿Qué dos bien frías.
0: Recuerda que si quieres boleto de fútbol, mándame tu nombre para que te anote. Y boleto de cine, manda tu mensaje de texto que diga la pachanga me invita al cine, seguido tu nombre completo. Y listo, papá. Y listo. Así que este, a ver. ¿Aló? ¿Aló?
7: ¿Este es un chiste de trailero?
0: Sí. A ver.
7: Dice que estaba un trailero, no iba manejando. Y de repente ve uno y le pide un aventón, lo sube y iba cantando. Yo soy Ramón y voy en mi camión y voy a Nueva York. Y de repente, yo soy Ramón, voy a Nueva York, voy en mi camión. y se estaba viendo que le dio la aventura. ¿Y tú cómo te llamas, amigo? Yo soy Julián y soy homosexual y voy al carnaval.
6: Sí,
7: yo sí, bien propio, ya sabes. Busco novia, soy sugar daddy, yo, ya sabes. Ay, eso, sale.
1: Es Chapori. Sí, ay, no, pobrecito.
0: Ay, ay, pero boleto de fútbol quiero, dice Miguel Ángel. Ya, ya estuvo, ya estás apartado. Listo, vámonos.
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4: Mr. Brickside, The Killers. Mr. Brickside fue escrita por los miembros de The Killers. Es el sencillo debut de la banda, lanzado como parte de su álbum Hot Fuzz. La canción fue escrita en base a una experiencia personal de Flowers, quien sospechaba que su entonces novia lo estaba engañando. La letra refleja los sentimientos de paranoia y celos que surgieron de esa situación. Aunque Mr. Brickside inicialmente tuvo un modesto desempeño en las listas, con el tiempo se convirtió en un éxito masivo y uno de los himnos más populares en el indie rock. La canción es conocida por su melodía energética y su letra sincera y cruda. Ha permanecido en las listas de éxitos del Reino Unido durante años, estableciendo un récord de longevidad. Además, se ha convertido en un elemento básico en conciertos, eventos deportivos y fiestas, resonando con varias generaciones debido a su energía infecciosa y su capacidad para conectar con experiencias universales de celos y desamor. Mr. Brickside, The Killers.

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0: ya estamos de regreso, muchas gracias, saludos. Dice este, me pueden felicitar a mi mami, Josefina García García, de parte de la familia Frías García. Ok, ahí está, felicitaciones para Josefina García García. Saludos al profe Luis, que ya va de fiesta. Que invita el cartón, dice él. Dice este, ¿quién dice? ¿Quién sabe?
1: ¿Quién sabe? No, espero no que nos invite. Nombre.
0: Sí, pues. Oye, dice, la pachanga me invita al cine. Y ahí queda, güey.
1: Ah,
0: perdónenme, sí. No trajimos nuestra bola de cristal para ver quién es. Pero bueno.
1: Era María.
0: Sí. Dice este, quiero boleto de fútbol. Ok, se vale. Mándame tu nombre y listo. Rubí. Ya se reportó Rubí de Tuxtla, chicos. Salud, Rubí. Hola, qué Rubí. Milagros. No siempre se reporta Rubí, pero ya está. Sí, hoy estoy como, dice, hoy estoy como agua para chocolate. ¿Qué quiere decir ¿cómo? Eso? Enojado, feliz. ¿Qué querrá decir?
1: Caliente.
0: Un saludo para todos allá en cabina, Eric Fernando Trujillo. Ya estás, papi, en el grupo. Ya se agregó. Uy, el Chapori, qué comiquísimo, dice Leto.
1: Te anda cortejando, tocayo.
0: Sí, cierto, tú. Pero dice este. Dice un saludo para ustedes, ¿ok?
1: Bueno. Gracias.
0: Sí, hoy estoy como. Dice, hoy estoy que no me aguanto. Dice, me transearon.
1: No, cree, ¿cómo crees?
0: Un saludo a mi esposa que lo está escuchando, Gabriela Palacios, dice. Dice, hola, ¿quién dice? Eric. Eric. Gabriela Palacios te manda saludos tu esposo Eric Fernando. Dice este, hoy es un día muy especial porque mi abuelita nació y me ha dado el mejor regalo a mi mamá. Un fuerte abrazo hasta el cielo, pero está en mi corazón siempre, dice Mildred Gordillo. Ay, está chula la Mildred. Un abrazo para ti, Mildred. Dice, hoy estoy como pescado salado. Todo soleado, dice. Mi abuelita y yo, ay, mira qué bonito. Ah, con razón salió la Mildred bien chula, mira. Mira la abuela.
1: Sí. Un sí, poquito de retoque ahí, pero.
0: Sí. Ah, pero bueno. Dice este, Juanito el Rey en Necaxa. Hola, ¿cómo están? Hoy estoy bien crudo y enojado. Hoy entramos a la escuela a trabajar. No quería, menos sin dinero, dice. Mejor voy por 3 chelitas con carnita asada. Allá te espero, súper. Y ahí te veo 3 de la tarde.
1: Hola, Juanito. Mira. Sí, ya regresaron los maestros a las escuelas.
0: Ya regresaron, ¿verdad?
1: Ya en el consejo técnico creo que le dicen.
0: Que sí.
1: Sí, ya bueno. Desde el lunes.
0: Gracias, dice Gaby. ¿Por qué? Ah, no, por el saludo de tu marido. Quiero pensar que por eso es. Pero, ¿súper has visto películas para adultos? Sí, sí las he visto. Pero yo las veo porque estoy aprendiendo inglés, no por otra cosa. No vayan a pensar mal.
1: Sí, oh, yeah. Oh my god.

0: Ay, allá en la casa llega el tío. Tío, ¿le gusta el pollo? No, no me gusta, sobrino, dice. ¿Y le gustan los tamales? No, tampoco. Híjole, no, no le gusta. No, no. ¿Y le gusta el tamalito de elote? No, sobrino, híjole, entonces no le va a gustar lo que hice. ¿Qué hiciste, tamales de pollo? No, embaracé a mi prima. Pero es que fíjate que eso de a veces pretendo ser normal, pero luego me aburro y vuelvo a ser yo con mi babosada. Ok. Pero dice suena el teléfono, ¿no? Y dice bueno, 911. Oiga, aquí tengo un herido. Ah, claro que sí, vamos para allá. Dice, ¿cuál es su estado? Ah, pues yo soy soltero. Chapori. No, no, no, el estado del herido. Ah, él es casado. No, imbécil, ¿que cómo está? Pues yo bien, ¿y usted? No, ¿que cómo está el herido? Pues herido, por eso les estoy hablando. ¿Dónde está usted? Pues con el herido. No, pero ¿en qué parte? Ah, pues yo de pie y él en el suelo. ¿Saben qué? Ya ni venga, ya se murió este güey. Pero hoy estoy como... Ese es el tema del día de hoy. ¿Tenemos llamada? ¿Aló?
1: Bueno.
0: ¿Aló?
1: Bueno.
2: ¿Qué onda?
1: Sí, Raúl.
3: ¿Qué pachuca por Toluca?
1: ¿Qué onda? Aquí estamos. Tranqui, ¿dónde andas?
3: Ah, aquí por la tierra del venado y la iguana.
1: ¿Allá por Mazatán?
3: Simón está la cacariza.
1: Ah, órale. Mira.
3: Simón está un camello valedor.
1: Eso.
3: Bien poblano, ¿no?
1: Sí.
3: Transita por tus venas, súper.
1: Aquí todo tranqui, todo relax.
3: Pues de una vez.
1: Tú dices.
3: Hay que estar tranqui y hay que estar bien pachanguero, pues ya que ya ves que hay cumpleañera y hay que ver. Aguasakis y de todo.
1: Sí, pues.
3: Sí, el ronca, güey, no debe de faltar.
1: Sí, hombre. Pero aquí andamos, todo tranquis.
3: Eso es todo.
1: Sí, no,
3: pues aquí andamos, echando al jale, con ganas.
1: Sí, ¿andas con tu esposa o solo?
3: Sí, aquí anda. Te manda saludos, dice.
1: Sí, salúdamela, como siempre, contigo. Órale.
3: Me dice que si le vas a invitar a Caguama, dice que de una vez le digas a dónde va a ser.
1: ¡Ay, la! Ahora ya estuvo. Nos ponemos de acuerdo.
3: Ya, pues ya estufas, ya estufas.
1: Órale. Dale. Un abrazo a los dos.
3: Dale, dale. Igual, saludos.
2: Dale, estufas.
0: Bueno, pues ahí está. Dice Ya van a empezar las clases, ¿sí?
2: Ajá.
0: Bueno, hablando de clases, te dice la maestra ya. A ver, Pepito, cuéntanos algo de su padre.
4: Pues mira, maestra, mi papá siempre llega en la noche a la casa, pero siempre con una copa además.
0: Ah, es borracho. ¿Le gusta mucho el trago?
4: No, se la roba, es que trabaja en una cristalería.
0: Recuerda que 9 de cada 10 hombres mienten. Bueno, el décimo también, pero ese es el que te gusta y ahí sí ya valiste. Bueno, estamos hablando de otro estado, ¿eh? Porque aquí los hombres
2: aquí no
0: mienten, no son infieles. ¿Sí o no, chavos? Coméntenme. No. Y las mujeres, dice, las mujeres no somos celosas. No, yo tampoco. Yo no he dicho que de acá. ¿Sí o no? Las mujeres no son celosas y tampoco son infieles, ¿sí o no, chicas?
2: No,
0: eso ya, ya se sabe. Es que esto viene de otro estado. Dice Rubí, hoy yo soy como señal de celular en el cerro. Aparezco y desaparezco, dice Rubí.
2: Rubí.
0: Súper, cuéntate uno de Ninel. Bueno, estábamos con la escuela, ¿no? Y allá en la escuela dice, Ninel, ¿por qué estás estudiando con una bolsa de hielo en la cabeza? Ay, man, para tener la mente fresca. No manches. Pero, pues ahí está. Ese es el tema del día de hoy. Si quieres boletos en cine, manda tu mensaje de texto que diga La Pachanga me invita al cine, seguido de tu nombre completo. Y si quieres boletos para el fútbol del partido de este sábado de Tapachula contra Racing de Veracruz, mándame tu nombre y yo te los regalo. Son dobles, ¿sale? Bueno, vamos a ir a la pausa y regresamos ya con el versus, papá. Fuímonos. Sí, no.

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2: Mr. Brickside, The Killers. Mr. Brickside fue escrita por los miembros de The Killers. Es el sencillo debut de la banda, lanzado como parte de su álbum Hot Fuzz. La canción fue escrita en base a una experiencia personal de Flowers, quien sospechaba que su entonces novia lo estaba engañando. La letra refleja los sentimientos de paranoia y celos que surgieron de esa situación. Aunque Mr. Brickside inicialmente tuvo un modesto desempeño en las listas, con el tiempo se convirtió en un éxito masivo y uno de los himnos más populares en el indie rock. La canción es conocida por su melodía energética y su letra sincera y cruda. Ha permanecido en las listas de éxitos del Reino Unido durante años, estableciendo un récord de longevidad. Además, se ha convertido en un elemento básico en conciertos, eventos deportivos y fiestas, resonando con varias generaciones debido a su energía infecciosa y su capacidad para conectar con experiencias universales de celos y desamor. Mr. Brickside, The Killers.

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2: ¿Sabías que el estadio de fútbol más grande del mundo no está en Europa ni en Sudamérica, sino en Corea del Norte? El estadio Rungrado Primero de Mayo en Pyongyang tiene una capacidad oficial de 114,000 espectadores. Aunque se usa para eventos masivos y partidos de fútbol, su diseño es tan vasto que cuando está lleno, el ruido y la presión que se siente en la cancha son comparables a muy pocos lugares en el planeta. Es una mole de concreto que desafía cualquier lógica de diseño moderno.
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0: Bueno, ya estamos de regreso, muchas gracias. Saludos para Juan José, que ya se reportó eso. Pero, dice saludos, Laureles 1 presente. Laureles 2 no se queda atrás, presente también, dice. Eso, pero. Pero, pues vamos a ver quién gana entre Javier y José Luis Mesa.
1: Yo creo que José Luis.
0: ¿Será, tú crees?
1: Sí.
0: Pero, pues vamos a ver qué onda.
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0: Bueno, te voy a presentar la primera esquina. Él es Javier con la de las heladas.

0: Comienza a votar. Héctor, vota por Javier, 1-0.
1: Tocayo, Manechú, ¿cómo vas a votar por Javier?
0: Vota por Javier, 2-0. Ah, ¿cómo? ¿En serio? Entró con todo, Javier. 9-6-2-6-2-5-25-0-0. Vota, vota, vota de volada. 9-6-2-6-2-5-25-0-0. Tenemos llamada, vamos a ver. ¿Aló?
2: Heladas.
0: 3-0. 3-0.
1: Se me van a tocar.
0: 3-0. Calamardo vota por Javier, dice. 4-0. 4-0. 9-6-2-6-2-5-25-0-0. Juanito por Javier. 5-0. Gerard vota por la Chona. 5-1. 5-1. 5-1. 5-1.
1: 9-6-2-6-25-25-0-0.
0: Gaby Palacios por la Chona. 5-2. Magdalena por la Chona. 5-3. Deus vota por la Chona. 5-4. Alexander Chica vota por la Chona. 5-5.
1: ¡Aló!
2: La Chona.
0: 6-5. Doña Olga vota por la Chona. 7-5. Oye, qué levantón fue esto. Vicky por la Chona. 8-5.
3: Bueno, por la Chona.
0: 9-5.
1: La máquina,
0: está a 1. A 1, Javier.
1: Felices por la Chona, dice.
0: A 1. A ver. ¿Aló?
2: Bueno.
3: ¿Aló?
2: La Chona.
0: No, pues sí, ya. Mira qué levantón fue este. Ulises por la Chona. El mismo José Luis Mesa por la Chona. Agustina por la Chona. Pues se había votado por Javier. No, pues sí. No, José Luis Mesa con la Chona. Felicidades, José Luis Mesa. 10-5. Nos ha reportado Tony Citalán, nuestro cronometrador oficial. Sí, de hecho, solo en la mañana se reportó. Agustina por la Chona. Sí, iba a ganar la Chona, sí. Tú. Sí, muchos votos por la Chona pendientes todavía. Bueno, vámonos con la ganadora. Esto es la Chona de José Luis.

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10: Son las 2:12.

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0: Bueno, ya estamos de regreso. Sí,
1: ya.
0: Pero ya estamos. Felicidades, José Luis Mesa con la Chona. Ganó la Chona. Sí, sí, iba a ganar. A Héctor no le gustó la Chona, dice, pero hubiera votado, pues, Héctor. No sé.
1: Mi tocayo votó por Javier.
0: Sí, pues. Ya hacen llegar nuestras felicitaciones a Irán Nava. Ya lo dijimos. Don José Martínez, desde el inicio lo dijimos.
1: Igual mañana le dicen.
0: Igual mañana viene ella y ya le pueden decir.
1: Se lo repiten.
0: Sí. ¿Aló?
2: Hola.
3: Hola.
2: Oye, Super.
3: ¿Sí?
2: ¿Crees que el Chapori tenga corazón de condominio?
3: Sí.
2: Y cola de estacionamiento. bueno, buen día.
3: Igualmente, José.
2: Saludos a Chapori, a todos y también a Doña Mari.
3: Eso. Bueno, Lisa.
0: Super, un saludo a mi abuela Olivia Martínez de parte de Fernando, dice, ok. Gaby Palacios dice, saludos a Eric Fernando Trujillo, que está escuchando la pachanga en el baño.
1: Hola. Hola.
0: Bueno,
1: hola.
0: Se vale.
1: Que todo salga bien.
0: Sí, que todo salga bien, nada más. No importa que tiroleen la taza, pero ustedes escúchenos. Pero ya estamos en la recta final, mi gente. A ver, si se reportan en 30 segundos estos nombres que voy a decir.
1: Por llamada. Stinker,
0: por llamada, ¿eh? ¿Listos? Ahí va. Javier López Galvez. Eric Fernando Trujillo y Juan José Aguirre López. 30 segundos para que se comuniquen de volada, papá, de volada. 30 segundos, comienza el conteo ya, ahorita. Ahorita, papá. A ver, vamos, ahí tenemos. A ver, ¿aló?
4: Hola, habla Javier.
3: ¿Javier?
4: Galvez.
3: ¿Javier
4: López
3: Galvez?
4: López Galvez. Así es.
3: Javier, ¿a qué hora vienen por tus boletos? Hoy.
4: En unos 5 minutos.
3: ¡Hala! ¡Hala! Órale, listo.
4: Dale,
3: ya estuvo.
4: Dale,
3: ya está,
0: perdón, Javier. 30 segundos para que se comuniquen los demás. Eric Fernando y Juan José Aguirre López. 30 segundos, si no se lo regalo a otro. Cuenta, Héctor, cuenta. Ah, bueno, ahí entró la llamada, vamos a ver. ¿Aló?
3: No.
0: ¿Sí, quién habla?
2: Juan José Aguirre López.
0: Juan José Aguirre. Ok, Juan José. ¿A qué hora vienen por tus boletos?
2: En unos 15 minutos.
0: Órale, 15 minutos, ¿eh? 16 minutos ya ni venga.
1: Vengas.
0: Órale. Listo.
2: Gracias.
0: Vale. 30 segundos más. 1, 2, 3, 4, 5, 6,
1: 7, 8, 9, 10.
0: Nada más queda uno, 11, si no.
1: 12, 3.
0: ¡Hala!
1: 14,
0: va con todo.
1: 15, 16, 17, 18, 19, 20, 21, 22, 23. 24, 25, 26, 27, 28,
0: ¡ala!
1: 29, 30.
0: Bueno, bye, Eric Fernando Trujillo, bye, nada. Bueno, boletos de fútbol, Miguel Ángel Sánchez y Gabriela Palacios. Miguel Ángel Sánchez y Gabriela Palacios son ganadores de fútbol. Eso sí, ya los tenemos acá. Sí, al WhatsApp, no, al WhatsApp ni marquen. Era llamada cabina. Era, porque ya pasó.
1: Era.
0: Sí. Bueno, el tema del día de hoy, hoy me siento como. Ese es el tema del día de hoy. Bueno, ese fue el tema del día de hoy, mi querido Héctor. Y dice la plebe. Saludos, Super, saludos desde la colonia Centro Presente. Ok. Bueno, dice 24 de agosto, a los que cumplieron años hoy, muchas felicidades, ok. Felicidades. Bueno, felicidades a los ganadores. Pero ya estamos en la recta final, ¿no, Héctor?
1: Ya.
0: Vamos a ver qué onda. Y.
1: ¡Ay!
0: ¡Ve!
1: ¡Ve! ¡Aló!
5: ¡Aló!
1: ¿Qué onda?
5: Soy yo, Miguel Ángel, con los boletos.
3: Sí, órale. ¿A qué hora vienes, papi, por tus boletos?
5: Bueno, hoy no sé, pero mañana temprano paso.
3: Ah, bueno, mañana temprano, perfecto. Listo.
0: Pero ya quedó. Bueno, ya nos vamos, mi querido Héctor.
1: Ah,
0: muchas felicitaciones. Y pues va a llover, dice.
1: Ahora mira mi tocayo que me está mandando.
0: ¿Qué? Vamos por unas, tocayo, dice.
1: Pero mira. Tocayo te manda un kiss.
0: Ah, sí, sí.
1: Fíjate, oye, oye, Tocayo, somos compadres.
0: Sí.
1: Pero pues, mira, ahí te va.
0: Ahí está eso, para ti. Para pero ti nomás. Bueno, ya nos vamos, mi gente. Muchas gracias por habernos escuchado el día de hoy. Gracias, nos oímos mañana, ¿sale? Bueno, hasta luego, Dios va a sonar. Revedarse, chao. Vámonos.
6: Bye. 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
18: Mr. Brickside, The Killers. Mr. Brickside fue escrita por los miembros de The Killers. Es el sencillo debut de la banda, lanzado como parte de su álbum Hot Fuzz. La canción fue escrita en base a una experiencia personal de Flowers, quien sospechaba que su entonces novia lo estaba engañando. La letra refleja los sentimientos de paranoia y celos que surgieron de esa situación. Aunque Mr. Brickside inicialmente tuvo un modesto desempeño en las listas, con el tiempo se convirtió en un éxito masivo y uno de los himnos más populares en el indie rock. La canción es conocida por su melodía energética y su letra sincera y cruda. Ha permanecido en las listas de éxitos del Reino Unido durante años, estableciendo un récord de longevidad. Además, se ha convertido en un elemento básico en conciertos, eventos deportivos y fiestas, resonando con varias generaciones debido a su energía infecciosa y su capacidad para conectar con experiencias universales de celos y desamor. Mr. Brickside, The Killers.

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0: Hola, ¿qué tal? Buenas tardes, bienvenidos a la cadena auditiva más grande y de mayor cobertura noticiosa en todo el sureste de la República Mexicana. La reforma a la paridad sustantiva en los ayuntamientos marcará la historia política de Chiapas, asegura Marcela Castillo, presidenta del Congreso del Estado. Arranca la Convención Internacional UNACH 2026, la mayor apuesta científica en Chiapas. Cuestionan usuarios el registro obligatorio y la suspensión de líneas telefónicas. Afecta la epilepsia a millones en el mundo como uno de los trastornos neurológicos más frecuentes por descargas neuronales anormales. Designa el gobernador Eduardo Ramírez a Alejandra Gómez, nueva titular de la Comisión Estatal de Caminos. En asuntos nacionales, abre la Secretaría de Educación Pública más de 37.500 espacios para jóvenes no aceptados en la UNAM. Avanza México en negociaciones con Estados Unidos para reducir aranceles, asegura Claudia Sheinbaum. En temas del mundo, recibe el Congo más de 16.000 dosis de vacunas contra el ébola para frenar brote sin precedentes. Propone Donald Trump cobrar más de $100,000 por las visas de trabajo especializado en Estados Unidos. Y en los deportes, Oaxaca derrota a los Olmecas de Tabasco, tomando ventaja en la serie de la zona.
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0: Buenas tardes, muy buenas tardes, como siempre es un verdadero placer saludarlos en esta segunda emisión de Notinúcleo, en este lunes 24 de agosto del 2026. El tiempo continúa su marcha, inexorablemente. Fabián Samayoa se encuentra en los controles técnicos, Daniela Grajales en la redacción, Rosa Merovilla Martínez en la dirección de noticias. Soy su servidor y amigo Francisco Javier Figueroa Niño. Como siempre, el saludo y el abrazo a la distancia para mis compañeros que están en turno en cada una de las emisoras que conforman la gran cadena Radio Núcleo. Estamos transmitiendo para todo el mundo a través de nuestras plataformas digitales Facebook, X, Instagram y YouTube, donde nos encontrará como Notinúcleo. Nuestras páginas web www.notinucleo.com y www.radionucleo.com para escucharnos en vivo y encontrar la información que a usted le interesa. Pasamos rápidamente a las noticias. Arranca la Convención Internacional UNACH 2026, la mayor apuesta de divulgación y difusión de la ciencia en Chiapas. Vamos con Alejandro Orozco.
2: Este lunes, cientos de académicos de renombre, artistas, emprendedores e investigadores se reunieron en la inauguración de la Convención Internacional UNACH 2026, un espacio donde de manera simultánea, durante todas las semanas estarán llevando a cabo 15 congresos en diferentes sedes bajo los ejes científico, cultural, desarrollo empresarial, innovación y académico, además de actividades culturales. Su rector, Osvaldo Chacón Rojas, dio la bienvenida a las y los asistentes.
3: Vivimos un momento en el que ningún desafío puede resolverse desde una sola mirada. Por eso decidimos conjuntar aquí más de 16 congresos internacionales que abordan las distintas problemáticas de la agenda global. La IA está transformando el trabajo y la educación. El cambio climático está transformando nuestras sociedades. Las migraciones están transformando nuestras ciudades. Las nuevas tecnologías están desafiando nuestra propia existencia. Y frente a ello, solo tenemos una certeza, que nadie tiene todas las respuestas. Por eso necesitamos encontrarnos, por eso necesitamos conversar.
2: Con la presencia de representantes del sector gobierno, turismo empresarial, educativo, entre otros, dieron inicio 5 días de actividades en los que lo más difícil será elegir a cuál entrar. Además, hay stands de comercios, emprendedores y artesanos, así como presentaciones musicales, de libros y mucho más, para que los asistentes se lleven una experiencia única.
3: No vengan solamente a escuchar, vengan a aprender, pero también vengan con toda la disposición para conocer personas, vengan a construir relaciones, vengan a identificar instituciones con las que podamos colaborar, vengan a encontrar empresas que tengan problemas que quizás podamos ayudar a resolver, vengan a descubrir investigadores con quienes podemos hacer proyectos, vengan a conocer estudiantes de otras universidades, vengan a encontrar a alguien que piense diferente a ustedes, porque una convención de esta naturaleza tiene un valor que va mucho más allá de las conferencias y la actividad académica.
2: Para Notinúcleo, Alejandra Roscuardines.
0: Bueno, las líneas telefónicas, este tema tan polémico, están bajo presión, ¿sí? Las líneas telefónicas bajo presión. Usuarios cuestionan suspensión y el registro obligatorio. Vamos con Víctor Pérez.
4: La suspensión de líneas telefónicas que no fueron vinculadas con los datos de sus titulares ya comienza a generar reacciones entre usuarios en Tuxtla Gutiérrez. La semana pasada, las filas en centros de atención de compañías telefónicas evidenciaron las dificultades que enfrentaron algunos usuarios para realizar el procedimiento y evitar la suspensión de sus números. Ahora, entre la ciudadanía hay opiniones divididas. Mientras algunos consideran necesario cumplir con el registro, otros cuestionan la medida y advierten en posibles afectaciones para quienes dependen del teléfono como principal medio de comunicación.
5: Creo que, pues sí, no creo que haya algo malo en registrarse, y pues que sí deberían. Sí, ya me registré, de hecho.
4: La situación también ha alcanzado a personas que ya experimentaron la suspensión de su línea, quienes optaron por mantener la comunicación mediante aplicaciones mientras realizan nuevamente el trámite.
6: Sí, a mi amiga le cancelaron la línea.
7: ¿A poco podrías comentarnos un poquito?
6: No, pues se la cancelaron y pues nada, habla por WhatsApp y así.
7: Y ahorita ya no tuvo que, no ha ido a registrar su número.
6: No, la verdad le da flojera y creo que está, no está tan bien que todos tengamos que registrar pues la línea, vaya, porque al final pues puede llegar a tener ciertas repercusiones sociales, ¿no?
4: Pero para otros usuarios, el problema va más allá de realizar un trámite. Consideran que mantener activa una línea telefónica es fundamental para comunicarse con familiares y responder ante una emergencia.
8: Se tiene que hacer, sí o sí. Sí, no, lamentablemente, si hay ahorita una emergencia, pues lo primero que hacemos es comunicarnos. Si tenemos familiares de lejos, pues es importante estar comunicados. Entonces, sí, es una obligación que se tiene que realizar, pero también es una situación en donde no muchos podemos hacer ese trámite.
4: Aunque algunos ciudadanos consideran sencillo realizar la vinculación desde el teléfono, otros señalan que el proceso ha provocado filas y complicaciones en los centros de atención.
8: Ya me registré desde que empezaron con el anuncio, con el aviso, y lo hice desde mi casa. Tuve la oportunidad de hacerlo desde mi teléfono celular, y también que pueda hacerlo, hágalo, porque es una manera muy sencilla, no está complicado. Evítense de ir a formarse a las compañías de telefónicas porque hay mucha fila. Háganlo desde su casa, una opción más fiable.
4: El registro busca vincular las líneas móviles con la identidad de sus titulares como parte de las medidas implementadas por las autoridades para combatir delitos relacionados con el uso de teléfonos celulares. Medidas implementadas por las autoridades para combatir delitos relacionados con el uso de teléfonos celulares. Sin embargo,

0: Víctor Pérez.
1: Pues lamentablemente las líneas telefónicas vuelven a estar bajo presión. Por un lado, usuarios enfrentan la posibilidad de suspensión de sus servicios si no cumplen con los nuevos requisitos de registro. Por otro, crece la preocupación por el manejo de los datos personales que deberán proporcionar. Y bueno, pues aquí ya lo mencionaba nuestro reportero Víctor Pérez, el argumento oficial apunta a combatir delitos como la extorsión y el fraude, pero la medida también genera dudas legítimas. Bueno, ya empezamos a observar que están cortando líneas telefónicas, que están empezando a haber sanciones o suspensión inmediata. ¿Cómo se garantizará que los datos de millones de usuarios estén protegidos? El tema no debe reducirse a estar a favor o en contra. La exigencia de mayor seguridad en las telecomunicaciones puede ser entendible, pero debe ir acompañada de reglas claras, protección efectiva de la privacidad y garantías para los usuarios. Bueno, comercios chinos se apoderan de Tuxtla Gutiérrez. Piden regulación y control ante competencia desleal. Vamos con Juan Jesús Toledo.
2: Ante la creciente presencia de productos de origen chino, restaurantes y otros productos procedentes del continente asiático que se han incrementado en el primer cuadro de la ciudad, el sector comercial pidió fortalecer las acciones de vigilancia para garantizar que los establecimientos operen dentro de la formalidad y que las mercancías hayan ingresado legalmente al país. Los precios a la venta contrastan con lo que se debe establecer para tener una competencia comercial legal. El presidente del organismo empresarial, Miguel Ángel Blas Gutiérrez, señaló que la postura del sector no busca frenar la competencia, sino generar condiciones equitativas para que los comercios establecidos garanticen los productos y cumplan la normatividad correspondiente. Explicó que la preocupación se concentra principalmente en aquellos negocios que operan fuera de la formalidad o comercializan mercancías cuya procedencia legal no puede acreditarse.
3: Seguir promocionando el consumo local, el comercio local. Estos comercios, y lo hemos platicado también con Secretaría de Economía Municipal y Estatal, mientras estén ellos formalmente establecidos, porque también igual ellos están formalmente establecidos, pues nos generan empleo, nos generan también igual derrama económica local. Aquí lo que hemos, por lo que hemos pugnado es porque se hagan estas revisiones a empresas que no estén formalmente establecidas, estén vendiendo productos que no estén, no hayan ingresado de manera formal a nuestro país. Es sobre todo en lo que hemos estado trabajando.
2: Los productos chinos están desplazando a las artesanías que fabrican de manera artesanal diferentes comunidades indígenas en Chiapas y que se comercializan en diferentes regiones de la entidad. Tuxtla Gutiérrez, San Cristóbal de las Casas y Tapachula, comerciantes reportan pérdidas económicas considerables debido a las bajas ventas y la presencia y el aumento de comercios de origen chino. Informó para Notinúcleo Juan Jesús Toledo.
1: En 1484, en un día como hoy, nace Bartolomé de las Casas. Una pausa, volvemos.
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4: Temporada de verano no es la mejor época para el turismo por el regreso a clases y los gastos que esto ocasiona a las familias. Sin embargo, para la época de diciembre, que es la que se avecina ya la temporada de sembrinas, es así que es una muy buena época para el turismo en México y nosotros creemos que va a ser una temporada mucho mejor. Este año con año ha ido creciendo, se ha ido recuperando. El turismo es algo que no puede transformarse como del día a la mañana, es algo que se tiene que planear de a mediano y largo plazo, y en ese sentido Chiapas pues está volviendo a tener la presencia que había perdido en el pasado.
5: Reconoció que para este año se logró traer eventos importantes de talla internacional a la capital del estado, incentivando a aumentar la pernocta y atraer visitantes de otros estados y países, ya que el turismo de reuniones, como se le conoce, es de los más importantes para esta dependencia. El
4: turismo no solo se limita a hoteles y a restaurantes, es toda una cadena productiva en la que los artesanos se ven beneficiados, en la que los productores se ven beneficiados. Toda una cadena productiva, se dice, de más de 100 actividades que están relacionadas con la actividad turística.
5: Finalmente señaló que siguen recabando datos de los empresarios y prestadores de servicios para saber a ciencia cierta cuál fue el balance de este periodo vacacional, que sin duda fue mejor que el de años anteriores. Para Notinúcleo, Alejandra Los Cuardines.
6: En otros asuntos, buzones de paz dan resultados y aportan pistas sobre personas desaparecidas en Chiapas. Vamos con esta nota que nos ha preparado para esta tarde Isa Maldonado.
7: Los buzones de paz comienzan a abrir nuevas pistas para encontrar a personas desaparecidas en Chiapas. A través de información anónima, la colectiva de madres buscadoras ha recibido datos, coordenadas y posibles lugares que han ayudado en la búsqueda de quienes llevan meses o años sin regresar a casa. Durante la inauguración del cuarto buzón de paz instalado en la iglesia de San Roque en Tuxtla Gutiérrez, integrantes de la colectiva de madres buscadoras señalaron que esta iniciativa, respaldada por la arquidiócesis, ya ha permitido recibir información relacionada con casos de desaparición.
8: Muchas personas, pues, se le ha tocado el corazón, ¿no? Y nos han dejado, pues, puntos, coordenadas, lugares exactos donde encontrar restos de nuestros familiares desaparecidos.
7: Isabel Torres, madre de Cassandra Isabel, desaparecida desde diciembre de 2022 en Berriozábal, continúa buscándola y señaló que mientras las familias reciben información mediante los buzones, el número de personas desaparecidas en Chiapas sigue en aumento.
8: Hay muchas familias que se siguen uniendo al colectivo, desgraciadamente, y pues que también están perdiendo el miedo, ¿no? Porque se han acercado familias que ya lleva de un año a dos años su familiar desaparecido, y pues los hemos invitado a hacer la denuncia correspondiente.
7: Ante la falta de avances y en algunos casos el cierre de investigación sin resultados, son las propias familias quienes terminan realizando labores de búsqueda. Por ello, los buzones de paz son de acceso exclusivo para la colectiva, que resguarda la llave y garantiza el anonimato de quienes proporcionan información. La iniciativa también ha sido llevada adecuada a los centros penitenciarios, con el objetivo de ampliar los puntos de recepción y obtener datos que puedan conducir a la localización de los desaparecidos.
8: El 30 de agosto vamos a poner el quinto buzón de paz en la Catedral de San Marcos, en la parte central de Tuxtla Gutiérrez. Ahí vamos a estar nosotras desde las 10 de la mañana, vamos a colgar nuestras fichas y pues hacemos la invitación a toda familia, a las organizaciones, colectivos, periodistas que pues nos quieran acompañar ese día, ahí vamos a estar.
7: Las madres buscadoras informaron que el próximo 30 de agosto realizarán una actividad en el marco del Día Internacional de las Víctimas de Desapariciones Forzadas. Durante la jornada será develado el quinto buzón de paz y se ha convocado a las familias a llevar fotografías y zapatos de sus seres queridos desaparecidos como una forma de visibilizar sus historias y mantener presentes sus casos. Para Notinúcleo, Isa Maldonado.
6: Familiares de 7 desaparecidos en el municipio de Emiliano Zapata siguen exigiendo respuestas y su pronta aparición. Vamos con Alejandra Orozco.
9: Desde noviembre de 2024, 7 personas originarias de San Cristóbal que viajaban en una camioneta desaparecieron en Emiliano Zapata. A casi 2 años de estos hechos, sus familiares los siguen buscando y exigiendo que se agilicen las investigaciones en este caso.
10: Ya llevamos pues 1 año y medio esperando qué va a pasar. Nosotros siempre vamos a recalcar que no buscamos culpables, buscamos a nuestros desaparecidos y es lo que más nos importa a nosotros. No nos importa quién fue y que por qué no, nos importa encontrarlos.
9: Kenia García, hija y hermana de 3 de los desaparecidos, señaló que lo único que han hallado fue la camioneta donde se trasladaban. Así como mediante búsquedas de campo con colectivos, han hallado restos óseos que siguen sin ser identificados.
10: A principios de la desaparición, a los 4 meses, se encuentra la urban en donde ellos se trasladaban, se les hace el peritaje correspondiente, no se encuentran rasgos de violencia, no hay como algo conciso. De hecho, nada más se encontró como el puro cascarón de la urban.
11: Ya pasó mucho tiempo, oye, exactamente está llevando 1 año, 10 meses, falta 2 meses para que sea 2 años. Pero lamentablemente hasta la fecha no sabemos nada. Como decía la compañera, hemos hecho brigadeo en diferentes municipios del estado, hemos recorrido los cerezos, sí, para pedir información, tan siquiera mínima, ¿no? Hay necesarios, pero lamentablemente no se ha encontrado nada.
9: Ellos no pierden la esperanza de encontrarlos con vida. En ese sentido, anunciaron que se movilizarán con una marcha en la capital chiapaneca el día 30, Día Internacional de los Desaparecidos. Para Notinúcleo, Alejandra Los Cuardines.
6: En Chiapas, niñas, niños y adolescentes tienen derecho a ser escuchados. Las reformas generan dudas sobre sus decisiones. Vamos con Víctor Pérez.
12: En Chiapas han surgido dudas y versiones sobre los nuevos derechos de niñas, niños y adolescentes, particularmente sobre si ahora pueden decidir por cuenta propia con quién vivir, con quién convivir o incluso realizar modificaciones relacionadas con su identidad. Sin embargo, especialistas en materia jurídica advierten que tener derechos no significa que un menor pueda tomar cualquier decisión sin acompañamiento, sino que su opinión debe ser escuchada y valorada de acuerdo con su edad y desarrollo.
13: La Suprema Corte de Justicia hizo una diferenciación entre que los niños sean un objeto de derecho y ser sujeto de derecho. Se le debe respetar su derecho de infancia.
12: Uno de los principales cambios es precisamente reconocer a niñas y niños como sujetos de derechos, lo que implica que su voz debe ser considerada en determinados procedimientos que afectan directamente su vida. En Chiapas, las recientes modificaciones legales han ampliado estos mecanismos, aunque su aplicación práctica todavía es reciente.
13: Chiapas se ha modificado a tal grado que los niños pueden ahora escoger con quiénes pueden convivir o con quién pueden vivir.
12: Pero aquí aparece uno de los principales mitos. Esto no significa que un niño pueda simplemente elegir a uno de sus padres y que su decisión sea automáticamente definitiva. En casos de separación familiar, conflictos o posibles situaciones de violencia, debe existir una valoración valoración que tome en cuenta el interés superior de la niñez y las condiciones particulares de cada caso.
13: Los niños necesitan ser representados correctamente. El Estado debería de proporcionar un mecanismo para que los niños puedan tener un mejor acceso a la justicia.
12: Otro de los puntos que ha generado dudas es el derecho a la identidad y los procedimientos relacionados con cambios de nombre, género o apellidos. El especialista señala que las reformas ya han sido publicadas oficialmente, pero su aplicación todavía se encuentra en etapa reciente. Así, detrás de los cambios legales, existe una transformación importante. Los niños ya no son vistos únicamente como personas que deben ser protegidas por adultos, sino también como individuos cuya opinión y derechos deben ser tomados en cuenta. Para Notinúcleo, Víctor Pérez.
6: En un día como hoy, pero del año de 1821, se firman los tratados de Córdoba, con los que se acuerda la independencia de México entre Juan de O'Donoju y Agustín de Iturbide. Hacemos una pausa, volvemos.
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12: Pedir bendiciones antes del regreso a clases. Vamos con Isa Maldonado.
13: Decenas de estudiantes acudieron a la parroquia de Nuestra Señora del Carmen en Tuxtla Gutiérrez, donde se realizó la tradicional bendición de mochilas previo al regreso a clases. La misa especial tuvo como propósito encomendar a los alumnos antes de comenzar un nuevo ciclo escolar. A la Eucaristía acudieron principalmente estudiantes de primaria y secundaria, quienes llevaron sus mochilas y útiles escolares para recibir la bendición como una forma de pedir protección, sabiduría y éxito en sus estudios. Para Elisa, quien cursará el sexto grado de primaria, recibir la bendición de su mochila ya es una tradición familiar, pues participa en esta ceremonia desde que tenía 6 años.
14: Ya llevo 5 años haciendo esto. Mi mamá es catequista, así que siempre me ha dicho que traiga mi mochila. Pues me siento un poco segura porque sé que pues ya tengo la bendición y que pues nada malo le va a pasar a mis cosas.
13: Otros estudiantes expresaron que desde su fe han pedido a Dios sabiduría, concentración y buenas calificaciones para el nuevo ciclo escolar. Mochilas de todos tamaños y diseños llegaron a la parroquia junto con los estudiantes, quienes acompañados de sus padres participaron en la ceremonia previa al regreso a clases.
15: Es primera vez que vengo para la bendición de la mochila, pues es un honor estar aquí presente para la bendición como tal, para una nueva etapa de mi hijo, para que esté pues con nuevas energías, todo positivo, que esté ahora sí al 100 en toda la escuela y demás.
13: El padre Luciano Gómez Estrada, encargado de la misa, destacó que esta actividad busca motivar a la niñez en su preparación académica, además de pedir sabiduría y fortaleza para los docentes que los acompañarán durante el ciclo escolar.
16: Que aprendan de todo, pero sobre todo aprendan las cosas de Dios, la sabiduría que viene de Dios, que es el mismo, que le echen ganas en sus estudios, que para que mañana le sirvan a la comunidad, al pueblo, con entrega, con amor, con generosidad.
13: Para la comunidad católica, esta tradición ya forma parte de las actividades religiosas que acompañan a los estudiantes al comenzar una nueva etapa en su formación académica. Para Notinúcleo, Isa Maldonado.
12: En 1916, en un día como hoy, nace Amparito Arozamena, actriz mexicana, figura de la llamada época de oro del cine mexicano. Son las 15 horas, 3 de la tarde, las 3 de la tarde en punto. Esa es la hora central de México.
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12: Los jóvenes encuentran en la inteligencia artificial a alguien que los escucha, aseguran expertos. Vamos con Víctor Pérez.

0: vez más jóvenes recurren a la inteligencia artificial no solo para resolver dudas o realizar tareas, sino también para hablar de sus problemas, emociones y situaciones personales. Para la psicóloga Janice Solar, esto no necesariamente significa que las nuevas generaciones prefieran una máquina sobre las personas. En muchos casos, buscan en la tecnología algo que sienten que no encuentran en sus relaciones: escucha, disponibilidad y ausencia de juicio.
1: Muchas veces están buscando algo que sienten que no han estado encontrando en sus relaciones: escucha, disponibilidad y ausencia de juicio. Por eso, más que preguntarnos únicamente por qué alguien prefiere hablar con una IA, deberíamos preguntarnos qué está pasando en sus relaciones humanas para que hablar con una máquina resulte emocionalmente más seguro.
0: Las posibilidades de escribir a cualquier hora y expresar pensamientos sin temor a ser interrumpidos o juzgados puede generar una sensación de seguridad que facilita hablar sobre emociones difíciles.
1: Se pueden encontrar varias cosas: disponibilidad, privacidad percibida, paciencia y la sensación de que se puede expresar sin ser interrumpida. También existe algo muy importante: el control. Cuando hablamos con otras personas, no podemos controlar completamente su reacción. Puede sorprenderse, juzgarnos, enojarse, minimizar el sentimiento o incluso utilizar posteriormente esa información en nuestra contra.
0: El fenómeno también refleja una contradicción de la era digital. Jóvenes que están permanentemente conectados pueden sentirse solos cuando realmente necesitan hablar con alguien.
1: Vivimos hiperconectados, por eso no significa que necesariamente estemos emocionalmente conectados. La inteligencia artificial puede estar funcionando como un espejo de una necesidad humana muy básica: ser usado.
0: Sin embargo, la especialista advierte que el problema comienza cuando la inteligencia artificial sustituye progresivamente los vínculos personales y se convierte en la principal fuente de contención emocional.
1: No tenemos que verla necesariamente como enemiga de las relaciones humanas. Puede ser una herramienta extraordinaria si sabemos utilizarla. Podemos utilizarla para aprender a reflexionar, organizar nuestras ideas, prepararnos para una conversación difícil o incluso identificar qué necesitamos, buscar ayuda. Pero después debemos volver a la vida real, hablar con alguien, salir, abrazar, escuchar, convivir, pedir ayuda, ofrecer ayuda, crear vínculos.
0: Porque detrás de cada conversación con cada inteligencia artificial podría existir una necesidad mucho más humana: sentirse escuchado, comprendido y acompañado. Para Notinúcleo, Víctor Pérez.
2: Bueno, la onda tropical número 31 sobre el sureste mexicano propiciará chubascos y lluvias fuertes. Vamos en este momento con el reporte meteorológico.

0: estado del tiempo. El Servicio Meteorológico Nacional de la Conagua le informa el pronóstico del tiempo. Para hoy 24 de agosto de 2026, el monzón mexicano e inestabilidad atmosférica generarán chubascos y lluvias fuertes con descargas eléctricas, así como fuertes rachas de viento en la península de Baja California, Sonora, Chihuahua, Durango, Sinaloa y Nayarit. Mientras que canales de baja presión en el interior de la República Mexicana, en interacción con una circulación ciclónica a niveles medios y altos de la atmósfera, la onda tropical número 30 sobre el occidente del país y la onda tropical número 31 sobre el sureste mexicano, propiciarán chubascos y lluvias fuertes con descargas eléctricas en el occidente, centro, sur y sureste del territorio nacional, incluido el Valle de México y la península de Yucatán, con lluvias puntuales muy fuertes en zonas de Nayarit, Jalisco, Colima y Michoacán. Finalmente, persistirá el ambiente caluroso a muy caluroso en el norte de la República Mexicana, estados del litoral del Pacífico y del Golfo de México, prevaleciendo así la onda de calor en Chihuahua, Coahuila, Nuevo León y Tamaulipas.
1: Bueno, en 1982, en un día como hoy, México firma un convenio petrolero con Estados Unidos para saldar un crédito de $1,000 millones. Hacemos una pausa, regresamos.
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1: Continúa siendo un importante problema de salud pública y aunque puede presentarse a cualquier edad, cuando afecta a niñas, niños y adolescentes, representa un reto particular para las familias, los médicos y las instituciones de salud. Detrás de una crisis convulsiva existe una realidad mucho más compleja. Diagnóstico oportuno, tratamiento adecuado, seguimiento médico, acceso a medicamentos y sobre todo la necesidad de combatir los mitos y la desinformación que todavía rodean a esta enfermedad. En ese contexto resulta relevante conocer el programa prioritario de Epilepsia 2026, sus objetivos, alcances y las acciones que se están impulsando para mejorar la atención de quienes viven con esta condición. Y para hablar de este tema y conocer también cuáles son las señales de alerta, cómo debe actuarse ante una crisis y qué avances existen actualmente en su tratamiento, saludamos y doy la bienvenida al doctor Limber Ley Barrios. Él es neurólogo pediatra, a quien agradezco que nos acompañe en esta segunda emisión. Doctor, buenas tardes, bienvenido.
9: ¿Qué tal? Muy buenas tardes, agradezco la invitación por esta oportunidad de darle información. Y como bien usted lo decía, la epilepsia es una enfermedad cerebral que afecta a 2 millones de personas en nuestro país, que por lo tanto requiere un diagnóstico y un tratamiento adecuado. Pues la epilepsia es una enfermedad, como bien decía, del cerebro, en el cual tenemos crisis epilépticas. Las crisis epilépticas son definidas por signos o síntomas clínicos, ya sean movimientos, pensamientos, síntomas auditivos o visuales, que va a sentir una persona separadas por un periodo mayor a 24 horas. Entonces eso es un diagnóstico de epilepsia. Repito, son 2 crisis epilépticas separadas por un periodo mayor a 24 horas. Eso es diagnóstico de epilepsia. Y las crisis epilépticas son aquellos signos y síntomas que son visibles y no visibles, que puede presentar un paciente y que puede desencadenar alteraciones en el cerebro. Propiamente dicho, la epilepsia es una alteración neuronal en la actividad eléctrica de las neuronas, ya sea excesiva, asincrónica o anormal. Si lo llevamos a cables eléctricos, es como si tuviéramos cortocircuitos en el cerebro, en las neuronas, y esto determinadamente va a generar alteraciones en ciertas partes del cerebro, y eso me va a originar síntomas específicos. Por ejemplo, escuchar voces que no existen, ver personas que no existen, tener sabores que no existen, o tener olfatos que no existen, o movimientos tónicos, que se me ponga duro el brazo, las manos, temblores, espasmos, brincos. Esas son manifestaciones de una afectación neurológica y es lo que vamos a ver como médicos.
1: ¿Qué tan frecuente es la epilepsia en la población infantil?
9: Es frecuente, el porcentaje es alto. Sin duda, la epilepsia puede presentarse en cualquier etapa de la vida. No es propia solamente de los niños, ni de los adultos, ni de adolescentes. Puede presentarse en cualquier etapa, pero sí es frecuente. El problema es que a veces no se diagnostican y no podemos identificarlas, porque a veces algunos síntomas los dan por normales algunos papás y es lo que complica más las cosas.
1: Pero ¿en qué momento los padres de familias que deben de actuar de inmediato, sí, que cuando ven una conducta extraña o en qué momento mismo?
9: Claro, lo más común es que los padres o los familiares cercanos al paciente presencien movimientos de los brazos, de las piernas, ya sea que se pongan duros como palos, que tiemblen, que brinquen, y que los ojitos se desvíen hacia arriba, hacia abajo, o se queden con mirada fija. Y posteriormente se queden pálidos, sin color, algunos niños se caen, otros niños brincan, a otros niños se les cae la cabeza así de forma abrupta. En algunas otras ocasiones pueden escuchar, como dije hace un momento, que escuchen voces que no existen, o que vean personas que no existen, aguas. Eso tenemos que alarmarnos para pensar que esto no está bien, y que tenemos que llevar al neurólogo pronto a este paciente.
1: ¿Una convulsión significa necesariamente que una persona tiene epilepsia o existen otros factores que pueden provocar una crisis aislada?
9: Sí, claro, existen otros factores, por ejemplo, los niveles bajos de azúcar en sangre, los niveles que se le llama hipoglucemia, los niveles bajos de sodio, potasio, calcio, hemorragias en el cerebro o, por ejemplo, algunas alteraciones como falta de oxígeno en el cerebro, pueden provocar crisis epilépticas y no ser una epilepsia. Se llaman crisis sintomáticas agudas. Entonces, para que yo tenga el diagnóstico de una epilepsia, tengo que tener 2 crisis, pero que no sean provocadas por sodio bajo, por calcio bajo, por potasio bajo, por glucosa baja o azúcar baja, o alguna hemorragia en el cerebro.
1: Existen diferentes tipos de crisis epilépticas, claro, sin duda alguna. Todas necesariamente se manifiestan con movimientos bruscos ¿Y pérdida de conocimiento?
9: No, no todas. ¿No? Hay unas crisis que son focales, generalizadas y de inicio desconocido. Focales, ¿qué quiere decir? Que el paciente siempre va a estar alerta, o sea, va a ser consciente del movimiento que está teniendo, y generalizadas es que el paciente no va a estar consciente del movimiento. Es decir, por ejemplo, yo me pongo a temblar, me pongo duro en los brazos y en las piernas, tengo la mirada fija y el paciente se queda inconsciente, no recuerda el evento, eso se llama generalizado, porque pierde el estado de alerta. En cambio, una crisis epiléptica focal, yo puedo estar hablando con usted y en este momento está temblando la pierna, el brazo, y soy consciente de ese movimiento y por lo tanto no tengo un control de ese movimiento, pero mi conciencia está preservada. Es la diferencia. Y en cuanto a convulsiones o crisis epilépticas, pueden ser de muchas manifestaciones, motoras, no motoras. Entonces, recientemente en las últimas guías del programa Proyectorio Epilepsia se actualizaron esos conceptos y lo que uno como médico tiene que poner en la descripción es qué manifestaciones observamos en el paciente. Por ejemplo, mirada fija, mirada hacia arriba, palidez de la cara, postura tónica o que se pongan duros los brazos, las piernas, náuseas o vómito. A eso va.
1: Doctor, en el caso de un niño que presenta una crisis por primera vez, ¿qué deben hacer los padres y qué cosas no deben hacer?
9: Claro, lo que deben hacer los padres es, primero, si están en la crisis, si el paciente se está golpeando en alguna parte de su cuerpo, pues proteger la cabeza, los brazos. Y lo que también tienen que hacer es no sostener los brazos ni tratar de detener los movimientos, porque esta crisis es tan fuerte que pueden, si al yo tomar el brazo o la pierna, lo puedo fracturar porque tienen mucha fuerza. La otra es nunca meter nada en la boca ni sacar alimentos que tengan en la boca, porque esto puede provocar que amputen los dedos que uno meta a la boca del paciente. Y la otra es vigilar el tiempo de la crisis, porque eso es muy importante. Si una crisis llega a durar más de 5 minutos, se llama estado epiléptico y eso genera repercusiones graves en el cerebro.
1: Doctor Limber Ley Barrios, neurólogo pediatra. Hablemos del programa prioritario de epilepsia 2026. ¿Cuál es su objetivo principal y qué cambia o fortalece en la atención de los pacientes?
9: Claro, el programa prioritario de epilepsia es un programa que ya tiene 40 años, se fundó en 1984 a través del Diario Oficial de la Federación, y el fin de esto es normar, coordinar, sistematizar y optimizar estrategias y acciones para atención con personas con epilepsia, sus familias y la sociedad. Es decir, son un grupo de 95 centros de atención para la epilepsia a nivel de todo el país, que son dependientes de hospitales públicos, que se van a encargar de capacitar a personas de primer contacto, médicos o personal médico de primer contacto, ya sean médicos generales, pediatras, médicos internistas, neurólogos, neurólogos pediatras, neurocirujanos, es decir, toda aquella persona del personal médico que entre en contacto por primera vez en aquel paciente.
1: ¿A quiénes está dirigido este programa y qué papel tiene la atención de niños, niñas y adolescentes?
9: Pues primeramente el programa está dirigido a personal médico de enfermería y a todos los relacionados o afines a la salud. Sin embargo, también se abre a los padres de familia, a la sociedad en general, porque es un evento totalmente gratuito. Exactamente gratuito. Se llevará a cabo en el Auditorio de los Constituyentes de la UNACH este 9 y 10 de octubre. Y el fin de esto es informar, capacitar y sobre todo dar a conocer la información nueva de unas guías que estamos por publicar para que la información sea de manejo público.
1: Uno de los grandes retos suele ser el acceso oportuno a medicamentos. El programa contempla mejorar la disponibilidad y continuidad de los tratamientos antiepilépticos.
9: Sí, claro. Incluso el programa está formado por 95 hospitales a nivel nacional, y la obligación de esto es que el hospital cuente con estudios, con médicos capacitados, con medicamentos adecuados para los pacientes y que no falten. De eso se trata, que tratemos bien a la epilepsia, a los pacientes con epilepsia y que no les falte nada.
1: ¿Aquí en Chiapas lo hay?
9: Sí, estamos en eso, pero usted sabe que...
1: Claro.
9: Pues las medidas por cada hospital son diferentes y no es un secreto que tengamos deficiencias a nivel del ámbito de salud de nuestro estado. Sin embargo, se trabaja con lo que se tiene.
1: ¿Qué importancia tiene que un paciente tenga un seguimiento constante con el especialista y no abandone el tratamiento aunque deje de presentar crisis?
9: Pues fundamental, porque las pacientes con epilepsia pueden morir de un evento que se llama SUDEP, que es una muerte súbita por epilepsia, y pueden tener complicaciones por una crisis prolongada.
1: Doctor Linder Ley Barrios, neurólogo pediatra, muchas gracias, señor, por acompañarnos y por ayudarnos a entender mejor una enfermedad que requiere información, atención médica oportuna y sobre todo sensibilidad y acompañamiento para quienes viven con ella y para sus familias. ¿Algo más que quiera agregar?
9: Sí, solamente recordar que este 9 y 10 de octubre en el auditorio de los constituyentes de la UNACH, a partir el día viernes de 4 a 8 de la noche y sábado 10 de 8 a 2 de la tarde, se llevarán a cabo varias conferencias para informar a la población de manera gratuita. Solamente se tiene que registrar en un QR que estamos distribuyendo y con eso es suficiente.
1: Doctor, gracias por habernos acompañado.
9: A usted muchas gracias.
1: Muy amable. Doctor Linder Ley Barrios, neurólogo pediatra. Hacemos una pausa, volvemos.
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8: 8 goles, con 5 de ellos marcados al minuto 86 en adelante. Con esta cifra ya son 131 anotaciones en esta apertura 2026. Carlos Moreno se convirtió en el tercer portero del Pachuca en marcar un gol en la Liga MX después de Miguel Calero y Óscar Pérez. El Guadalajara protagonizó uno de los partidos más destacados de la fecha al golear 5-2 a Tijuana. Chivas consiguió marcar 5 goles ante los fronterizos por primera vez y alcanzó por tercera ocasión en este 2026 un partido con 5 o más anotaciones. Los rojineros del Atlas vencieron 2-0 al Cruz Azul y terminaron con una racha de 7 partidos sin derrota de la máquina. América volvió a superar a Juárez y consiguió su novena victoria en los últimos 2 enfrentamientos entre ambos. Además, las Águilas mantienen el invicto jugando en Ciudad Juárez, donde suman 5 triunfos y 3 empates en la Liga MX. Henry Martin llegó a 105 goles en la Liga MX, 100 de ellos con América. La victoria de Tigres sobre Atlante marcó el regreso de Víctor Manuel Bucetich a los banquillos de la Liga MX. Con ese resultado, el estratega llegó a 365 victorias en la competencia, colocándose como el tercer técnico con más triunfos en la historia, solo por detrás de Ricardo Ferretti e Ignacio Trelles. Vámonos con la información que tiene que ver con el Tri, y es que la Federación Mexicana de Fútbol celebró 99 años de historia y presentó a Tlachi, personaje que busca conectar a las selecciones nacionales con una nueva generación de aficionados. La cuenta regresiva rumbo al centenario ya comenzó. La Federación Mexicana de Fútbol celebró sus 99 años de historia en una jornada encabezada por Mikel Arriola y Rafael Márquez, quienes compartieron con el personal de la institución y hablaron sobre el presente futuro del fútbol mexicano. Tlachi fue presentado como un símbolo de identidad, cercanía y unión con la afición, con la misión de convertirse en un nuevo rostro de las selecciones nacionales y conectar especialmente con las nuevas generaciones. La historia de la federación es larga: 17 participaciones mundialistas, 12 títulos de Copa Oro, una Copa Confederaciones, 2 mundiales sub-17, un oro olímpico y una Liga de Naciones de la CONCACAF, entre otros logros. Ahora, a 365 días de llegar al primer centenario, la Federación Mexicana de Fútbol arranca una nueva etapa con un objetivo claro: seguir construyendo identidad alrededor de las selecciones nacionales. Vámonos ahora con información del béisbol, y es que Oaxaca derrotó 6-4 a los Olmecas de Tabasco y tomó ventaja de 3-1 en la serie de la zona. Los guerreros están a una victoria de avanzar en la Liga Mexicana de Béisbol. La novena oaxaqueña derrotó 6-4 a los Olmecas de Tabasco, esto en el estadio Chubá, y tomó ventaja 3-1 en la serie de la zona, por lo que necesita solamente una victoria más para quedarse con la serie. La ofensiva de Oaxaca respondió con 2 imparables, teniendo como figura a Mel Rojas Jr., quien produjo 3 carreras y coronó su actuación con un cuadrangular solitario en la octava entrada que amplió la ventaja 6-3. Con la serie 3-1 a favor de Oaxaca, este lunes 24 de agosto a las 19 horas, se jugará el quinto juego nuevamente en el Estadio Yubá. Los guerreros buscarán aprovechar la localía para conseguir la victoria, esto que los coloque en la siguiente ronda, mientras que los olmecas están obligados a ganar para mantenerse con vida en la postemporada. En duelo de la zona norte, los sultanos de Monterrey pelearán de nuevo por avanzar a la serie del Rey. Los muchachos de Henry Blanco resistieron una reacción de Durango en las últimas entradas y se impusieron 8-6 en el Walmart Park para quedarse con la semifinal de zona y avanzar por tercer año consecutivo a la serie de campeonato, donde se encontrarán a los Toros de Tijuana. Hasta aquí los deportes. 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
9: En 1995, en un día como hoy en Estados Unidos, Microsoft lanza al mercado el sistema operativo Windows 95. Hacemos una pausa, volvemos.
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0: El gobernador Eduardo Ramírez Aguilar tomó protesta a Alejandra Gómez Mendoza como nueva directora general de la Comisión Estatal de Caminos, a quien exhortó a desempeñar esta responsabilidad con lealtad, honestidad y compromiso, anteponiendo en todo momento el interés del pueblo de Chiapas y privilegiando la transparencia y la entrega de resultados en favor de la prosperidad del estado. El mandatario reconoció la labor realizada por Gómez Mendoza al frente de la presidencia del Congreso del Estado de Chiapas, donde demostró capacidad, liderazgo y compromiso con la entidad. Por ello, manifestó su confianza en que asumirá esta nueva encomienda con profesionalismo y vocación de servicio, manteniendo el mismo sentido de responsabilidad que ha distinguido su trayectoria. Para Notinúcleo, Carla Trujillo.
1: Le comento que el presidente municipal Ángel Torres realizó una visita de seguimiento a obras en diversas colonias de Tuxtla como Nueva Concepción, Arroyo Blanco, San Isidro, Satélite Nova Larga, El Bosque, Casitas y Cruz con Casitas. Cabe recordar que Calles Felices avanza en más de 90 colonias, barrios, ejidos y fraccionamientos de la capital. La Guardia Estatal Cibernética alertó a la ciudadanía sobre mensajes de texto falsos para el registro de líneas telefónicas con el fin de engañar a los usuarios y obtener información personal que podría poner en riesgo su patrimonio. Esta modalidad de extorsión, conocida como smishing, tiene como principal característica el envío de enlaces que dirigen a sitios falsos para obtener datos que puede derivar en el robo de información y el hackeo de cuentas personales. En caso de una situación de riesgo, hacer un reporte a los números oficiales 800-221-1484-961-618-7603. Y también hay otra línea, 961-618-7604 o en la aplicación móvil C5 Escudo Pacal. La Secretaría de Seguridad Pública de Tuxtla Gutiérrez informó que los vehículos abandonados en la vía pública por más de 72 horas podrán ser retirados conforme a la normatividad municipal para mantener calles seguras y facilitar la movilidad. El procedimiento contempla que las autoridades colocarán un aviso en el parabrisas para notificar al propietario y otorgar un plazo para retirarlo. De no hacerlo, la unidad será removida y trasladada al depósito vehicular municipal. Ya nos vamos, muchas gracias por habernos acompañado una vez más en esta segunda emisión de Notinúcleo, en espera de que usted haya quedado debidamente informado de los acontecimientos más sobresalientes ocurridos en las últimas horas. Gracias a mi compañero Fabián Samayoa, que estuvo en los controles técnicos, Daniela Grajales en la redacción, Rosa Verovilla Martínez en la dirección de noticias. Soy su servidor y amigo Francisco Javier Figueroa Niño. Excelente semana para todos, gracias, hasta mañana.

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4: Son las 3:50.

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1: 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Oiga, ¿y para qué quiere un preservativo negro? Es que le voy a dar el pésame a mi vecina.
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5: ¿Qué tal? Esta es la información. En lo local, en el marco de la estrategia Prevenir para el Buen Vivir, el fiscal general del estado, Jorge Luis Llávena Barca, encabezó una serie de actividades en Tapachula, enfocadas en fortalecer la prevención del delito, la participación ciudadana y la protección de niñas, niños, adolescentes y mujeres. Durante su visita al Cantón Murillo, el fiscal general sostuvo un encuentro con habitantes de esta localidad, a quienes convocó a trabajar de manera coordinada con las autoridades para prevenir la violencia desde los hogares. En lo estatal, a casi una semana de iniciar el próximo ciclo escolar, el delegado regional de la Secretaría de Educación de Chiapas en el Soconusco, Venerando Díaz Martínez, anunció que desde el inicio del periodo vacacional se empezó con la entrega de los libros de texto gratuitos en las instituciones educativas del nivel básico y se espera que el primer día de clases estos empiecen a entregarse a los alumnos. Refirió que en total son más de 1.3 millones de ejemplares que serán distribuidos, en los cuales ya hay un avance significativo del 80%. En lo nacional, la presidenta Claudia Sheinbaum consideró que el desencuentro en las negociaciones comerciales entre Estados Unidos y Canadá no afectará a la economía mexicana. Señaló que México ha avanzado en sus conversaciones con el gobierno estadounidense para encaminar mejores condiciones en la relación comercial con el país del norte, en las cuales la prioridad es reducir los aranceles que actualmente afecta al acero, aluminio y los vehículos. Muchas gracias por su atención. Le informó Héctor Hernández.
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0: ya con un minuto estamos de vuelta. Una semanita más con de chile mole.
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0: ¿Qué hay, mi querido Javi? ¿Cómo la pasaste este fin de semana?
1: Bello, descansé, mira, sabrosísimo. Y con la lluvia de hoy.
0: Y recontra uf. Oye, por cierto, sí es cierto. Ayer se soltó el agua y hoy también. Qué bárbaro, sí. Qué rico. Así ya, me gusta.
1: Ya se están acercando los tiempos de lluvia, ¿eh?
0: Ay, bendito Dios. Bendito Dios, porque ya no soportamos este calor. Tenemos llamada, Javi. Aló, buenas tardes, de chile mole.
2: ¿A dónde la lista?
0: No. No, no,
1: ya,
0: no.
1: Ya sabemos ya. Cómo
0: ya,
1: es,
0: ya, ya.
1: Cómo
0: ya.
1: Es esta muchacha.
0: Sí, esta muchacha imprudente que marca y que nos quiere cobrar las perlas de la Virgen. No, chamaco, no, no, no. No caigan, no caigan. Cuelguen, cuelguen, cuelguen. Saludos, chicos. Ya se pueden comunicar con nosotros al 962-625-2500. Manden su mensajito, cómo la pasaron en su fin de semana. ¿Nos extrañaron o de plano nada? No nos extrañaron, no querían saber de nosotros. Bueno, aunque sea eso, mándenlo.
1: ¿Verdad?
0: Pues sí, hoy tenemos muchas cosas de qué hablar, Javi. Muchas tendencias en el internet. Muchas cosas que salen, ¿verdad? De repente y
1: claro.
0: Te sorprenden. Seguimos con lo de farmear aura en las calles.
1: Que mira, cuando llueva que vayan a farmear aura.
0: Bueno, pues mira, no dudo que alguien vaya y que lo haga, ¿no? Y que haga la coreografía de Umbrella.
1: Ándale.
0: Que por cierto, nos vamos a ir con esa rola. Umbrella de Rihanna. Nos vamos con esa rola y en un momento regresamos con la información que te tenemos preparada en esta tarde lluviosa en la ciudad de Tapachula. Así que no le cambies, no le muevas, quédate en sintonía aquí con nosotros. 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

0: Vamos a la pausa y regresamos a
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9: ¿Qué tal? Esta es la información. En lo local, en el marco de la estrategia Prevenir para el Buen Vivir, el fiscal general del estado, Jorge Luis Llavena Barca, encabezó una serie de actividades en Tapachula, enfocadas en fortalecer la prevención del delito, la participación ciudadana y la protección de niñas, niños, adolescentes y mujeres. Durante su visita al Cantón Murillo, el fiscal general sostuvo un encuentro con habitantes de esta localidad, a quienes convocó a trabajar de manera coordinada con las autoridades para prevenir la violencia desde los hogares. En lo estatal, a casi una semana de iniciar el próximo ciclo escolar, el delegado regional de la Secretaría de Educación de Chiapas en el Soconusco, Venerando Díaz Martínez, anunció que desde el inicio del periodo vacacional se empezó con la entrega de los libros de texto gratuitos en las instituciones educativas del nivel básico y se espera que el primer día de clases estos empiecen a entregarse a los alumnos. Refirió que en total son más de 1.3 millones de ejemplares que serán distribuidos, en los cuales ya hay un avance significativo del 80%. En lo nacional, la presidenta Claudia Sheinbaum consideró que el desencuentro en las negociaciones comerciales entre Estados Unidos y Canadá no afectará a la economía mexicana. Señaló que México ha avanzado en sus conversaciones con el gobierno estadounidense para encaminar mejores condiciones en la relación comercial con el país del norte, en las cuales la prioridad es reducir los aranceles que actualmente afecta al acero, aluminio y los vehículos. Muchas gracias por su atención. Le informó Héctor Hernández.
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0: 5 de la tarde, ya con 12 minutos, seguimos en De Chile Mole.
1: Y Guacamole.
0: Ay, ay, ay, ya estamos de regreso, chamacos. Bueno, con mucha información, pero antes te quiero recordar el número en cabina para que tú, obviamente, mandes tu mensajito. 962-625-2500. ¿Quién nos está acompañando en esta rica tarde lluviosa en la ciudad de Tapachula y sus alrededores? ¿Desde dónde? ¿Desde qué parte del rincón nos estás escuchando? Sí, manda tu mensajito al WhatsApp, ¿verdad? Nos vamos con la información, mi querido Javi, antes de que inicies, antes de que nos platiques lo que tú encontraste y que investigaste este fin de semana. Bueno, yo te quiero comentar algo, híjole, hablando sobre farmear aura, resulta que vieron a la Rosalía.
1: Oh my God.
0: Viendo una batalla de es aura. Verdad, imagínate. La vieron, la capturaron y que iba ella con su equipo, obviamente. Y modo normal, ¿no? Modo claro. Ciudadana, ¿no? En la Ciudad de México. Pero sí, la alcanzaron a ver, la tomaron foto y se hizo viral, ¿no? En segundos. Y cara de que estaba muy concentrada en lo que estaba pasando. ¿Tú crees?
1: Mira, esta es la imagen que le damos, ¿no? Al mundo imagen, exterior.
0: Así de guárales. Digo, o sea, tal vez en su ciudad donde ella vive, no puede ver esto y para ella es una novedad.
1: Ah, o sea, es como una atracción turística, dices.
0: Tal vez.
1: Es como el zoológico. Miren, pues, a los animales.
0: Sí, pues, ¿qué más? Si yo viera un grupo de personas que están viendo, que se están farmeando ahora, no sé, que están reunidas en el centro, que están disfrutando de un show, bueno, claro. Yo también me acercaría a chismosear, sí, ¿verdad?
1: Es interesante, ¿no?
0: Yo diría, a ver, pues, ¿por qué están aquí reunidos?
1: ¿A qué se debe?
0: ¿A qué se debe esta gente? ¿Por qué? ¿Por qué están aquí? Y ya yo vería de qué se trata todo este show, ¿verdad?
1: Pues mira. Pues así las cosas.
0: Así, con la Rosalía, de lo más natural, de lo más normal. Y es que ha pasado de que en la misma Ciudad de México, pues bueno, los artistas...
1: Se han hecho virales.
0: Los artistas en general, ya sea los que se dedican a cantar o se dedican a actuar, pues pasean normal, como cualquier persona cotidiana, que va al centro, compra cosas, va a disfrutar de los taquitos, va a disfrutar de la comida, o una de esas personas también fue Sam Smith.
1: Órale.
0: Mi tocayo Sam se fue a un puesto de tacos a disfrutar, ¿no? De la Ciudad de México. Él dice que la Ciudad de México es una de las ciudades favoritas en el mundo. Y es que sí, ha tenido muy buen recibimiento. Siempre que viene a dar sus giras, sus conciertos, siempre lo reciben con los brazos abiertos. Y es que es una persona súper agradable, o al menos es lo que deja ver en las redes sociales. Es lo que deja ver en su equipo, ¿verdad? Que lo quieren demasiado y obviamente no hay personas amontonándose o invadiendo su espacio personal. O sea, ya las personas como que están captando que ser artista no es sinónimo de que, híjole, lo estés acosando, sí, sí, a día y noche para que te dé una foto. Pues la gente, pues creo y yo espero que esté pensando y esté entrando en razón al momento de que, ok, es un artista, pero también es una persona normal y claro, merece su espacio, merece su tiempo a solas o con su equipo, no hay que estarlo molestando, está súper bien. En algún momento se dará para tomarte la foto. O si él se acerca y él te dice, o él o ella te dice, ay, claro, nos podemos tomar una foto, pues ya estás del otro lado, ¿no? Entonces esta persona, Sam Smith, estaba recorriendo las calles de la Ciudad de México y se fue a un restaurante a comer sus tacos y decía que los tacos eran su perdición, que estaban riquísimos, riquísimos, y hasta probaba salsas picantes y él decía, ay, es que no sé, siento que esa está súper picosa, pero le voy a echar a mis taquitos porque si no, no sabe rico, ¿verdad? Y ya le estaba poniendo ahí salsita, todo el total. Mismo día, o sea... La Rosalía y Sam Smith estaban en la Ciudad de México haciendo cada quien sus actividades, pues, y los capturaron.
1: Pues de los que se hizo bastante igual viral fue Harry Styles, ¿no?
0: Ah, sí.
1: Que estuvo, hasta le hicieron una ruta, ¿no? Aquí estuvo Harry Styles.
0: De que lo veías pasar corriendo, ¿no? Porque estaba haciendo ejercicio, que cruzaba las calles mal y que casi casi todos le decían de cosas por atravesarse malas calles, pero que también estaba con Zoe, su prometida, y bueno, prometida, ¿verdad? O ya se casaron.
1: Fíjate que todavía...
0: No, es prometida. Sí, que andaban ahí recorriendo las calles de la Ciudad de México y yo qué fomo no estar en la Ciudad de México y encontrarme estos personajes tan, tan hermosos.
1: Tan icónicos.
0: Tan icónicos. Sí, imagínate que te encuentres así nada más a tu artista favorito tomando café comiendo. Y tú dices, híjole, actúa normal. No tiene que saber que soy su fan.
1: ¿Cómo,
0: no.
1: ¿Cómo hacer que me regale una foto?
0: Ajá, mentalmente lo voy a manifestar.
1: Y lo vas siguiendo 4 cuadras, ¿no?
0: pero no lo molestas, o sea, está a una distancia prudente. Sí, imagínate, imaginemos cosas chidas. Aquí, pues, así te pones a pensar de que, ay, qué padre, Ciudad de México, es tan grande, pero ha pasado de que, ay, yo llegué de viaje a Ciudad de México porque tenía un concierto, pero justo me topé al artista comiendo unos tacos, comiendo unas garnachas, comiendo unas empanadas, no sé.
1: Haces viral, ¿eh?
0: Y dices, wow, qué padre, qué coincidencias de la vida. O sea, el destino te puso en el mismo lugar que tu artista favorito. Y obviamente no lo ibas a desperdiciar.
1: Sí, claro, ¿verdad? Imagínate no tomarte una foto, no.
0: O intercambiar un saludo, ¿no?
1: Sí, o no grabarlo sin su consentimiento.
0: Claro. Que es lo que muchos hacen, ¿no? De que, híjole, es que yo no lo quiero incomodar, pero quiero capturar el momento de que en serio lo vi.
1: Claro.
0: Porque si no, la gente no me va a creer.
1: Si no lo hubiera grabado, no me cree.
0: Ajá, si no lo grabo, si no le mando una foto a mi mamá, no me creen de que yo lo vi, ¿no? Pero bueno, eso es lo que sucede en estos momentos en la Ciudad de México. En otras noticias, pues bueno, les vamos a contar más adelante acerca de un remake de una película muy conocida y vamos a leer los mensajes que por acá nos están llegando. Síganse comunicando con nosotros, 962-625-2500. Esto es...
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4: Mr. Brickside, The Killers. Mr. Brickside fue escrita por los miembros de The Killers. Es el sencillo debut de la banda, lanzado como parte de su álbum Hot Fuzz. La canción fue escrita en base a una experiencia personal de Flowers, quien sospechaba que su entonces novia lo estaba engañando. La letra refleja los sentimientos de paranoia y celos que surgieron de esa situación. Aunque Mr. Brickside inicialmente tuvo un modesto desempeño en las listas, con el tiempo se convirtió en un éxito masivo y uno de los himnos más populares en el indie rock. La canción es conocida por su melodía energética y su letra sincera y cruda. Ha permanecido en las listas de éxitos del Reino Unido durante años, estableciendo un récord de longevidad. Además, se ha convertido en un elemento básico en conciertos, eventos deportivos y fiestas, resonando con varias generaciones debido a su energía infecciosa y su capacidad para conectar con experiencias universales de celos y desamor. Mr. Brickside, The Killers.

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0: de regreso, chamacones, 5 de la tarde, 21 minutos, seguimos en...
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0: Y guacamole. A ver, Javi... ¡Ay!
1: Uy, mensajitos. Ay, ay, mira, ay, qué ay, asombrada ay. Quedaste, ¿eh? Ya ves cómo, oye, ya vieron, ya ven cómo...
0: El fantasma de la cabina me está jugando una broma.
1: Ya ven cómo hay que mandar mensajes, así,
0: ay,
1: Sam.
0: Ya se me está asombrada. Cayendo el micrófono. ¡Ay! Dije, ya valió. Oigan, tenemos mensajitos.
1: A ver qué dicen.
0: Los escuchamos desde el sur poniente de la ciudad de Tapachula, escuchando el chisme.
1: ¡Órale!
0: ¡Saludos!
1: Saluditos,
0: ¿no? Dice quién. Ah, sí, el oso. Saludos al oso y su familia. Un fuerte abrazo a ustedes. Les mandamos el beso tronadísimo. Saludos también a Gerard. Dice, hola Sam, buenas tardes. ¿Me apoyas con mandar saludos a mi esposa Rosita, que va conmigo? ¡Claro que sí! ¡Saludos a Rosita! Un fuerte abrazo, Rosita. Cuídate mucho. El beso también tronado para ti. Y para el buen Gerard, que se anda reportando con nosotros. Gracias por comunicarse. Cuídense. Ahí están los mensajes que nos está enviando nuestros amigos chile mole guacamoleros.
1: Bien pendientes, ¿eh?
0: Sí, claro.
1: Y si no, ya saben, si no es por las buenas, ya los tenemos.
0: Será por las malas, chamacos. Será por las malas, los vamos a jalar de las orejas. Así es. Oye, pues resalta, antes de seguir con más chisme.
1: Con chisme, con información.
0: Con información.
1: De alto impacto, relevancia y muy nutritiva.
0: Eso. A los que sean fans.
1: Notición.
0: Fans del fútbol. Déjenme decirles que tengo un boleto doble para el encontronazo de Tapachula FC versus Racing de Veracruz este sábado 29 de agosto a las 5 de la tarde.
1: Wow.
0: Sí, sábado 29 de agosto, 5 de la tarde, en el estadio, obviamente, Olímpico de Tapachula. Para aquellos que estén interesados, manda tu mensaje. La primera persona que envíe su mensaje, yo soy de chile mole y guacamolero de corazón. Está muy largo.
1: Y todos igual, ahí, ¿no?
0: Chile mole. Yo con de chile mole y guacamole me voy al partido. Ya, esa es la frase que tienen que mandar al 9626252500. Boleto doble para el encuentro Tapachula FC versus Racing de Veracruz. Yo, como dije, Javi, ¿por qué no pones atención?
1: Yo
0: con de chile mole y guacamole me voy al partido.
1: ¿Ya viste? Si
0: mentiroso, eres.
1: Me tenías que dar unos segundos.
0: Quería saber si estabas atento.
1: Me quedé impresionado, porque rapidísimo, los que les gusta el fútbol, hay que para ir a disfrutar, de verdad.
0: prestaron atención.
1: Yo dije, a ver, déjame lo apunto primero para yo mandar mi mensaje.
0: Sí. Y tú, ay, qué rápido, ya llegó el mensaje.
1: Y yo lees.
0: Era el tuyo.
1: A ver, entonces manden su mensajito, porque es muy importante por si se lo quieren ganar de una vez.
0: Ya llegó, ya tenemos ganador.
1: Mira, Flash,
0: Gerard, perfecto, tu nombre completo, Gerard, ahorita te anotamos y listo, ya con eso, ya se fue el boleto doble.
1: Wow.
0: Sí, sábado a las 5 de la tarde.
1: Mira, ya sacó plancito,
0: Ya sacó plancito con Rosita. Mira nada más. Qué bárbaro. Eso sí son ganas. Y el, no, me voy con mi mejor amigo. Oh. Rosita, ya. El divorcio. No. No es cierto. Aló, buenas tardes de chile mole.
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0: ¿Cómo está, doctor?
2: Bien, contento porque no sabes la buena nueva, la primicia. Estoy soltero y la domadora ya se fue por los cigarros y no la quieren regalar.
0: Ahora, esas sí son noticias de alto impacto. No lo puedo creer, ya se quedó soltero, porque estar soltero está de moda. Por eso él ya no se enamora. Ay, doctor. Entonces, ¿está feliz o está triste? Yo no entiendo.
2: Estoy contento porque pues ya se venía a venir y pues y ahora sí que amigos somos, amigos nos conocimos y
0: bueno.
2: Y de buen plan, sí.
0: Ah, ok.
2: decisiones propias, igual se respetan. Y ya estamos en la soltería.
0: Okay. Ah, bueno, terminaron bien, que eso es lo importante, ¿no? Porque hay exes, híjole, no le cuento, que no, se tiran odio, hate en las redes sociales, y que no, tú desgraciado, y me amargaste la vida, bla, bla. No, no, si le contaron, le contaron, sí, no acabo.
2: Lo que la gente cuenta.
0: En efecto, así pasa, doctor.
2: Pues sí, te digo, pues yo ahora sí que, pues en lo que cae, pues bien, ya lo otro, pues ya, y que se vaya por los cigarros a descansar de ahí lo que
0: fíjese. Bueno, pues a seguirle. Gracias, doctor, por, híjole, por tremendo tremendo chisme que nos acaba de dejar ir. Oye, Chapori dice, no, por acá, ese Chapori ya lleva 3. ¡Doctor! No, si no son carreritas, ¿eh?
2: No, déjame te digo bien, este es el segundo. Este fue, ¿cómo le llaman ahora la modernidad? ¿Unión Libre? ¿Algo así?
0: Segundo personaje de la tercera, cuarta temporada. ¡A la mecha! No.
2: Sí, es el segundo. El primero fue en el
0: 2015.
2: Ah. No se trató completamente como debería. Yo soy de la escuela vieja, que es para toda la vida.
0: Sí, claro. Claro, o sea, si estás con alguien es porque te ves a futuro con esa persona, ¿no?
2: Es correcto, ahí cambiándonos los pañales, lavándonos la dentadura.
0: ¡Qué bárbaro, doctor! Bueno, pues ni modo, a seguirle.
2: Sí, no, sí, yo te acabo de venir a hacer horas extras acá a urgencias al instituto y terapia ocupacional, porque sí se siente feito.
0: Le mandamos un fuerte abrazo, doctor. Cuídese mucho, ¿eh?
2: Gracias.
0: No decaiga.
2: Saludos ahí en cabina al compañerito.
3: Saluditos.
2: Que queda callado, se que está analizando.
0: Sí, sí, sí, se queda callado para ver si se acuerda de su nombre. ¿Se acuerda de su nombre o no?
2: Sí, empieza con H. Ah,
0: ¿con cuál? ¿Con X? ¿Con H? ¿Con H? ¿Con H? No, no. Mira, ya ve, ya. Lo voy a colgar, mira, ya tiene el dedo.
2: No, por favor.
0: Ya tiene el dedo ya para colgarle, ¿eh?
2: No, es X, A,
0: Z-I. ¿Z-I? Ya, sí.
2: ¿Z-I? No,
0: no, mal, mira, ni sabe deletrear el doctor, ya lo dejó mal. Aquella es cuincla.
2: A ver, ¿cómo se escribe? Pues, o sea,
0: Javi.
2: Sí, por eso J-I, dije, es I-X-A-J-I. Regresen la grabación, por favor.
0: Esto jamás sucedió, chicos. Esto es un... Ahorita lo borramos de la memoria de todas las personas que nos estén escuchando.
2: Yo como que cuelgo y vuelvo a marcar.
0: Bueno, va, sale. Cuídense, adiós. Bye, doctor. Bueno, esto jamás sucedió, chamán.
1: Jamás sucedió.
0: No, ahorita volver a marcar. Sí. Ahorita reseteen su memoria, por favor. Nos vamos a la pausa y regresamos. 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

0: eso, 5 de la tarde, 37 minutos, seguimos en...
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0: Y guacamole. Ahora sí, otra información, otro chisme. Ah, por cierto, antes de entrar con la información chisme, saludos al buen César, que ya se reportó con nosotros.
1: Bien, bien, bien.
0: Saludos, César. Me dice que ya no esté regañando en vivo, que deje eso, que le deje eso a Mayito Blas. Pero como Mayito no está, tengo que estar regañando yo a las personas aquí.
1: ¿Verdad?
0: Y ni modo. Ay, yo, y ni modo. ¿Cómo es posible que se confunda tu voz? Si has estado con nosotros y vas a seguir con nosotros esta semana.
1: Ay, gracias.
0: Bendito Dios.
1: No escuché la frase completa, hasta que dijo esta semana. Dije,
0: esta semana. Y no me dejó terminar.
1: Ah, bueno, chamaco, entonces ya váyanse desacostumbrando, ya, suéltense ya.
0: Ya lo suelten, lo suéltenlo. Ya no se vayan a acostumbrar. No, porque la próxima semana se nos va a
1: Ya, chamancos, ya. Hay que cerrar ciclos,
0: sí,
1: ¿no? Ya.
0: Sí, sí, hay que cerrar el tema.
1: Miren, les voy a dejar una pequeña encuesta de cómo.
0: De si quieren que se quede o se va.
1: De qué tan bueno fue mi servicio durante estas semanas para que me vayan recordando ahí, ¿no? De que oigan, el Chavi. Así que llamen a toda hora y pregunten por mí para que.
0: Ay, por favor, dejas tus datos y nos mandas la encuesta para que nosotros lo subamos al estado.
1: Ya, aquí ya si extremo. Al rato me ven en la calle ahí de que, oye, una monedita, ya no ven a preguntar, porque no marcaron.
0: Ya, porque no marcaron, pobre Javi. No es cierto, Javi, pero pues has estado con nosotros una semana y que todavía. El doctor que ha estado marcando y ha mandado saludos no sepa que eres tú. Me sorprende, me sorprende. Está bien, todos cometemos errores. Tenemos llamada. A ver, contéstale tú. Aló.
1: Aló, buenas tardes, de chile mole.
2: Sí, Javi, yo la vez pasada te los puse, todavía disculpas por mensaje. Una
3: sí, ¿verdad?
2: Sí o no, yo se acuerdo la vez pasada.
3: Sí, yo lo leí.
0: Ah,
3: yo,
0: él sí se acuerda.
2: Sí, tengo testigo del propio, con todo respeto. ¿Sí o no, Javi?
3: Sí, yo lo leí, yo leí personalmente.
2: El mensaje le puse en Super Javi, pero no de la serie X, porque si no le cobran derechos de autor.
0: De la película.
2: De algo así, de unas aeronaves. De ajá, otra serie.
0: Sí, sí. Bueno.
2: Ver, Sam, disculpen hoy. Pero sí dije que era X, sí.
0: Pero,
2: X,
0: porque yo le dije.
2: ¿Otra o qué de gato?
3: ¿Pero de qué hablan? Si esto no pasó.
0: Ajá, eso.
3: ¿De qué hablan, chamacos?
0: ¿Qué sucedió?
2: Retrocedimos el tiempo, pero... Ah, bueno, sí, saludos a todos los... Ah, no, y estoy disponible, ahí si me hacen promoción, soy un chugarra bien davidoso.
3: ¡Hala! ¡Hala, becha,
0: ¡Hala!
3: Ya puso su spot, ¿eh?
0: ¡Sí! ¡Vamos a
2: lograr! Chapori el davidoso chugarra.
3: ¡Órale, wow!
2: Es más, otra vez es mi canción en TikTok.
0: ¡Qué bárbaro! No lo puedo creer, pero lo vamos a promocionar, no se preocupe.
2: Que propia piel y trabajadores que son, solo eso no pido mucho.
0: Bueno, okay, está bien.
2: Ustedes van a ser mis padrinos.
0: Ah, wow. Los padrinos, vamos a ser Cupido.
2: Ándale, exactamente.
0: Somos los casamenteros. Muy bien, perfecto. Lo que más
2: gracias, nos gusta. Igual, sale Javi.
3: Dale.
0: Bye.
3: Nos vemos.
0: Ay, no, qué bárbaro. Oye, ¿le has hecho, ahorita hablando de eso, ¿la has hecho de casamentero?
1: Uy. Sí.
0: ¿O te la han aplicado a ti?
1: No, sí la he hecho, pero es que yo he sido muy, muy precavido y muy prudente.
0: No como este personaje que te conté que se anda promocionando en la radio. Ay, qué bárbaro.
1: Mira, ahí va a venir nuestro supervisor y nos va a preguntar, oye, ¿por qué están llegando mensajes?
0: Sí, con buscando, su currículum, ¿no?
1: Buscando a un doctor Chapori, un tal doctor Chapori.
0: ¿Quién sabe? No sabemos
1: que
0: nada.
1: Que le dicen bomboncito, que le dicen
0: sugar
1: mi
0: azucita.
1: ¿Cómo?
0: Sí,
1: o sea.
0: Sí, qué bárbaro.
1: Mira, motivos para que me saquen de aquí.
0: Uh-huh. Ay, no, Javi, adiós, cuídate.
1: Porque segurito, ahí viene, va a venir Sabi y va a decir, no, el Javi
0: fue, el que estaba ahí promocionando. Dice por acá, ¿qué hay, güera? Un gusto escucharte. Saludos a Pánfilo, digo, al Colocho. Qué bárbaro, qué milagro. Saludito. Que se reporta. Saludos, Colochín. Y hay chisme, novedades. Mucho chisme que aquí te vamos a contar. Bueno, ahí les va, chicos.
1: Americanos.
0: Les voy a contar, no sé si ubican las novedades. Mucho chisme que aquí te vamos a contar. Bueno, ahí les va, chicos.
1: Americanos.
0: Les voy a contar.

0: te digo, oye, ¿ya leíste este libro? ¿Ya viste esta película? ¿Ya viste esta serie?
1: Es que eres muy culta, ¿sabes?
0: Sí, claro, así sabes.
1: Yo solo sé farmear ahora.
0: Bueno.
1: Pero mira, es una buena oportunidad para ver.
0: Para verlo, ¿no? Para aquellos que no conozcan esta película. Sí.
1: No saben. Eso
0: es una comedia romántica.
1: Una comedia romántica.
0: Sí, sí. Donde sale Kate Hudson y Matthew McConaughey en esta película, donde ella hace de todo para perder a este hombre, pero él también tiene unos segundos motivos para estar en esa relación. Wow. ¿Sabes? Como que ambos se hacen daño, pero también se acercan al momento de hacer
1: es como
0: tipo de
1: aquella charla, ¿no? De, oye, ¿me amaría si fuera un gusano? Sí. ¿Me amaría si fuera una cazuela? Sí.
0: No, pero de esas veces que que ella hace de todo para que este hombre diga, ay, no, qué insoportable, ya, lo tengo que dejar, pero por sus segundos motivos no la deja. No le vamos a dar más contexto para aquellas que no lo han visto. Tiene añísimos esta película, ¿eh? Por cierto, ya no sería spoiler porque nos acaba de estrenar, o sea que ya tiene añísimos. Si no la has visto, te aconsejo que la veas porque está muy buena para maratonear tal vez en las tardes, un fin de semana con tus amigos, con tus amigas, haciendo pues ahí unos drinksitos coquetos,
1: claro, wow,
0: tomándote tus drinksitos y viendo esta película. Es muy buena. Ahora sí que te mueres de la risa. Sí, sí, sí, yo lo confirmo. Es como de las películas, una rom-com que más se ha visto en febrero o en un fin de semana, ¿sabes?
1: Wow.
0: Tenemos llamada. ¿Quién será? Aló, buenas tardes, de Chile Mole.
2: Buenas tardes.
0: Ay, no. Hay que colgarle a este personaje.
2: Ya me van a colgar.
0: Héctor. ¿Qué pasó, Héctor?
2: Héctor, ¿quién es Héctor? ¿Lo conozco?
0: No, tal vez, puede ser, ¿quién sabe? ¿Lo conoces? ¿Sí?
2: No creo.
0: Ah, pues qué raro, yo también lo conozco.
2: ¿Mi hermano gemelo?
0: Pues tiene la misma voz, fíjate.
2: ¿Ah, que sí?
0: Sí.
2: Ah, sí. Pobrecito.
0: Fíjese.
3: ¿Qué onda, chamacos? ¿Cómo están?
0: ¡Hala, qué cambio! ¡Qué hombre! ¡Órale, órale!
3: Xavi, ¿cómo es? ¿Xavi o Javi? Ya ni sé cómo le
0: digo. Xavi, es que sí está bien raro su nombre, ¿verdad? Sí. Es una X, una A, una V y una I latina. Javi, Xavi.
3: Javi.
0: Xavi.
3: Bueno, es
0: Xavier, que Xavier.
3: ¿Con J o con X?
0: Con X. Sí. Xavi, ah, pero se pronuncia Xavi, pues, es que quiere ser original. Entiéndelo. Entendelo.
3: No como el nombre de Fredo de Héctor, va a meterte con H, muda.
0: Sí, como tú comprenderás.
3: Por eso les digo, chamacones. Hola, ¿cómo están en este lunes drink? Rico y sabrosín.
0: Muy bien, gracias. Gracias, aquí andamos disfrutando y obviamente chambeando.
3: No ha llegado el Master Drink, el cosa del mayo blatín, no ha llegado, ¿verdad?
0: No ha llegado. No, pero ya pronto volverá, no te preocupes. No preocupéis.
3: Ya se extraña el máster, pero está bien, Samantha, que no te quedaste sola con tu soledad.
0: Sola con mi, sí, así es. Yo estoy bien acompañada, gracias a Dios.
3: Qué bueno, qué bueno. Ahí de repente llega el tocayo, ¿no? Ya, ¿y te ha parecido, va?
0: Ah, bueno.
3: La información.
0: Sí, sí, sí, de hecho no ha venido aquí a hacer acto de presencia, pero pronto lo tendremos por acá también.
3: Ah, qué bueno, chamacón. No, pues también saludos a toda la plebada, también a todos los chile mole guacamoleros.
0: Sale, gracias, Héctor, cuídate mucho, te mandamos un fuerte abrazo, sigue trabajando.
3: Gracias, doña. Saludos. Gracias, doña Samantha, le dejo porque no la venga a pegar duro. Bye, bye.
0: Adiós. A mí nadie me pega, que lo sepan, ¿eh? Bueno, mi mamá sí, pero nada más. Y solo ella. Sí, cuando me porto mal, ¿ok? O sea, me da mis apes así de, ¡ay, chichamaca!
1: Pero bueno, Sam.
0: Nos tenemos que ir a la pausa. Así es. En un momento regresamos, no le cambies, sigue en sintonía. Y ahorita termino de contarte el chisme de cómo perder un hombre en 10 días. Ay, es que me cortó la inspiración. Es cierto. Gracias, Beto, por llamarnos. Nos vamos a la pausa y regresamos. Sigue en sintonía a través de Extremo 90.7.
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3: Bueno, chamacos, 5:50 PM, qué rápido se pasó el tiempo, se pasó volando,
4: Tristemente ya.
3: Ya, y no he terminado de decirles de todo el chisme. ¿Verdad? Y es que hay tantas cosas de qué hablar definitivamente, que mañana tendremos también el espacio, esperemos que así se vaya igual de rápido a la hora con tanta información.
4: Ilumínanos, Sam.
3: Bueno, les contaba acerca de esta película de Cómo perder un hombre en 10 días con Matthew McConaughey y Kate Hudson. Bueno, ¿qué creen? Para los amantes de esta película, para aquellos que sepan, tendrá su secuela tras más de 20 años, wow. Chicos. Bueno,
4: 20 añotes, ¿eh?
3: 20 añotes ya tiene la película, imagínate. Paramount ya trabaja en esta secuela de Cómo perder a un hombre en 10 días, la icónica comedia romántica protagonizada por Kate Hudson y Matthew McConaughey en el año del 2003. Imagínate, 2003. Yo tenía 3 años.
4: ¿En serio?
3: 3 años. Y la primera vez que la vi, tal vez tendría unos 15, 14 más o menos. Y la vi y dije, ay, no inventes, qué locos, ¿por qué hace eso la chava? O sea, yo no terminaba de entender, claro, muy bien por qué esa era su forma de perderlo, ¿no? Y ahorita ya lo vuelvo a ver y digo, ¡ja! No, pues sí, está icónica esa película. Hudson está involucrada como productora y existe la intención de que ella y McConaughey regresen como Andy y Ben, aunque el proyecto todavía se encuentra en una etapa muy temprana y aún buscan un guionista. La actriz ya había asegurado anteriormente que ambos estaban abiertos a volver si encontraban una buena historia. Y es que el guion es muy importante, de eso depende toda la trama, obviamente, todo cómo se va a desarrollar y si va a pegar o no va a pegar al público. Nosotros sabemos y somos muy críticos, no somos expertos, pero sí somos críticos al momento de que pues sale una secuela, y la primera fue un rotundo éxito, pero la segunda no tanto. ¿Sabes? ¿Tú crees en las segundas? Ay, en las segundas oportunidades.
4: No, espérate, Sam, hablamos de películas.
3: Ah, sí, estamos hablando de películas.
4: Pues mira, hablábamos de eso precisamente hace un par de días, uh-huh, y decíamos, cuídenla, cuídennosla, porque fue un fruto muy bonito, sí, como para que lo echen a perder. Entonces, sí, no queda más que aceptar que las segundas veces o la existencia de una segunda cosa es válida. O sea, sí, sea claro, mala o sea buena, es válida. Y qué bueno tener este vistazo, porque imagínate quedarte en ceros. O sea,
3: ¿Qué más pasó? Yo que nosotros queríamos ver tal vez alguna boda o cómo se desarrolló su relación a lo largo de esos años. Digo, eso podría pasar en la segunda película, claro, ¿no?
4: Claro, y muchos dicen de que, es que con la primera película está bien y ahí hubiera acabado. Pero de repente te encuentras con esos 20 años de diferencia y dices, oh my God, mi, ¿sabes? ¿Hace cuántos años yo la vi y ahora se va a volver a reagendar? Se va a volver a estar en cines. Y es como que tú dices, wow, o sea, ¿por qué no verla? ¿Por qué no darle una oportunidad, no?
3: Digo que por la nostalgia uno iría a verla. Claro. Uno la vería para saber qué pasó con esos personajes. Es cierto que muchas veces hay películas que no necesitan una continuación, una segunda película, porque pues ya con la primera quedó más que claro y hasta sobró, ¿no? Y que dices, sí, definitivamente esta es la película, tiene un 10 de 10, 5 estrellas, entonces ya, no necesita más. Pero muchas veces, como ahorita están surgiendo las segundas películas, las terceras incluso, y lo hemos visto con Disney, lo hemos visto con Paramount, lo hemos visto con otras agencias, con otros proyectos, y que dices, bueno, pero ¿qué más nos van a contar? ¿Qué claro, más? Le tienen que exprimir demasiado, como por ejemplo Rápidos y Furiosos, que ya estamos en la décima, onceava, no sé, o sea, definitivamente no sabemos en qué número vamos, de que ya les están exprimiendo demasiado a la trama, que ya no le ve sentido, ¿sabes? Claro. Entonces, digo, esta película sí tiene como ¿tiene material?
4: Sí.
3: ¿Hay expectativas?
4: Y pienso yo que tiene el tiempo.
3: Ajá, tiene tiempo. Todavía no, tienen tiempo.
4: No fue algo que pasó el año pasado y ahí vamos con otra y ahí vamos con otra. O sea,
3: así es. Y todavía ellos mismos, los mismos actores, dicen que si encuentran un buen guionista y una buena trama, lo van a realizar. Bien. Porque si no, pues ¿para qué?
4: ¿Para qué?
3: ¿Para qué? Muchas veces pasa de que igual en las segundas o terceras películas cambian a los actores y ya no se siente mismo, el mismo feeling, la misma sensación, el mismo.
4: Es otra película.
3: Sí, es otra película, como dices, no, pues para qué cambiaron a este actor. A veces lo cambian por la edad, a veces lo cambian porque tienen problemas entre ellos mismos en el set, o no se llevaron bien, o no sé. Hay un montón de factores que influyen. Así que es muy importante que estos chicos, que bueno, que los principales, los protagonistas, estén de acuerdo en seguir con la producción solamente si hay un buen guión.
4: Claro, que entonces, sea bueno, que todo sea bueno.
3: Sí, que salga bien y que obviamente tenga coherencia con lo que pasó en la historia chamacos, anterior.
4: Muchachos.
3: ¿Cómo perder a un hombre en 10 días? Parte 2. ¡Ay, qué padre! ¿Qué veremos, no? Que yo tengo muchas expectativas con esta película. Esperemos que al final se lleve a cabo. Porque muchas veces dicen, sí, la vamos a hacer y después se cancela. Bueno, vamos a estar al tanto, chicos. Esto y más información, pues el día de mañana los esperamos en De Chile Mole y Guacamole. Con esto ya nos estamos despidiendo. Muchas gracias por haber estado con nosotros en esta rica tarde lluviosa en la ciudad de Tapachula. Cuídense mucho, pórtense bien, Javi.
4: Y si se van a portar mal,
3: nos invitan. Bye, bye,
4: arrivederci. Bye, bye, muchachos.
3: Au revoir. Sayonara.
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